0: Y así llegamos al final de otra edición de Así se canta en México. Queremos agradecer su compañía, su sintonía y su cariño, porque este programa es para ustedes, para quienes llevan en el corazón la cultura mexicana y disfrutan de su música en cada rincón del sur de Chile. No olviden que nos encontramos todos los días, de lunes a viernes, en este mismo horario, con mucho más sabor,
1: historia... 21 horas y 1 minuto.
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0: 21 horas y 8 minutos.
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0: Y continuando esta noche con nuestro programa, damos la bienvenida a un gran cantante y compositor argentino, un gran amigo, Jaco Monti. Hola, Jaco.
1: Muy buenas noches, ¿qué tal?
2: Bárbaro. Muy feliz de poder encontrarnos nuevo en tu tierra y de esa forma, en tu programa, de poder llegar a tantos hogares, a tantas casas que alguna vez me dieron la posibilidad de vivir esta profesión. Así que estoy muy feliz, Jorge.
0: Bueno, Jaco Monti trae en esta ocasión canciones que el público de Colombia siempre recuerda y también novedades, ¿verdad?
2: Así es, traemos de las viejitas, de las conocidas y nuevas canciones, por supuesto.
0: Entonces aquí está Jaco Monti presentando sus canciones a todos los seguidores de El Show de las Estrellas.

lo que estaban esperando, lo que estaban queriendo todos ustedes. Estos grandes músicos, se los presento y ustedes los acompañan. ¿Sí? A ver, en la guitarra, Ezequiel Ernesto.

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1: Las 21 horas y 23 minutos.
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0: 21 horas y 33 minutos.
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0: 21 horas y 39 minutos.
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0: 21:48.
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4: Es 21 horas y 55 minutos.
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0: 22 horas y 6 minutos.
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0: 22 horas y 20 minutos.
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0: 22 horas y 24 minutos.
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0: 22 horas y 42 minutos. 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

0: 22 horas y 48 minutos.
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1: Las 22:59.
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0: 23 horas y 9 minutos.
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3: 23 horas y 16 minutos.
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0: 23 horas y 27 minutos.
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0: 23 horas y 37 minutos. 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
3: 23 horas y 41 minutos.
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0: 23 horas y 52 minutos.
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0: 0 horas 4 minutos.
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0: Cero horas, 9 minutos.
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0: 0:25.
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0: 0:38.
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2: Cero horas 44 minutos.
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0: 0:55.
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3: 0 horas 59 minutos.

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5: Con firmas de republicanos, libertarios, RN y el PDG. Integrantes del oficialismo presentaron la anunciada acusación constitucional contra el exministro Grau. Es legítimo y va por cuerdas separadas a la mega reforma, dijo el presidente Kast. Más de 100 toneladas de ketamina y cocaína impregnada en madera fueron incautados en un operativo en Arica. Está evaluada en más de 8.300 millones de dólares. El gobierno defendió embargos realizados por la Tesorería General de la República contra deudores del CAE. RN pide flexibilidad para quienes ganen menos de 1.5 millones. Desde el Senado oficiaron al organismo. La segunda más baja del año, la inflación en mayo llegó a 0,2%. Igual subirá la UF otros 81 pesos en los próximos 30 días. Tribunal rechazó la prisión preventiva y la ex jueza Verónica Sabaj quedó con arresto domiciliario total. Se mantuvo el arresto nocturno para Luis Hermosilla en una de las aristas del caso Audio. Parlamentarios de oposición anunciaron el estudio del proyecto de ley que busca aumentar el plazo para retener a inmigrantes irregulares. En el norte, el ministro de Seguridad Pública hizo bajada de la medida. En el mundo, por estrecho margen, Roberto Sánchez toma la delantera en la segunda vuelta presidencial en Perú. Por poco más de 40.000 votos a esta hora. Israel e Irán dan marcha atrás en el conflicto. Y en los deportes, este mediodía se jugará el amistoso de La Roja ante el Congo. Argentina contará con Messi para su último duelo previo al Mundial. El árbitro nacional, Juan Lara, estará en el partido inaugural.
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5: ¿Cómo están? Buenas noches, bienvenidas y bienvenidos a esta edición del diario de Cooperativa que hacemos desde un Santiago nublado, 9,4 grados actualmente, esperando una mínima de 8 y máxima de 12 grados para esta jornada. Un martes que va a estar bien helado, anticipando la lluvia que se espera para el miércoles. De hecho, durante esta jornada o va a estar nublado o va a estar con chubascos, dependiendo de la zona del territorio. Por ejemplo, nubosidad entre Arica y Chillán. Solo nubes. Máximas de 20 grados en Arica en Iquique, 17 en Antofagasta, 19 en Copiapó, 14 en La Serena y Coquimbo, 3 en Valparaíso, 11 en Rancagua, 10 en Talca y Chillán. Y de Concepción a Punta Arenas, chubascos. 3 en el Biobío, 11 para Temuco, también en Valdivia, 10 para Puerto Montt, 7 en Coyhaique y Punta Arenas. También chubascos en Juan Fernández, espera 16, nublado durante el día en Rapa Nui, espera 23. 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
3: Cooperativa. 12, 3 minutos. 12, 3 minutos.
5: Vamos a comenzar con las informaciones en materia legislativa. Finalmente fue ingresada la anunciada acusación constitucional contra el exministro de Hacienda Nicolás Grau. El presidente José Antonio Kast pidió no mezclar esta ofensiva presentada por integrantes del oficialismo con la mega reforma. Jorge Espinoza Cuellar tiene el informe.
6: Con firmas de diputados del Partido Nacional Libertario, Republicano, RN, PDG y del Partido Social Cristiano, fue ingresada la acusación constitucional contra el ex ministro de Hacienda, Nicolás Grau. En un escrito de 60 páginas se incluyen 4 capítulos de esta ofensiva por entrega de información fiscal inconsistente, vulneración a los principios de unidad y coordinación que rigen la administración financiera, omisión de obligaciones y compromisos financieros relevantes, e infringir el deber de consistencia y coherencia en la programación financiera del Estado. Lideraron la presentación el republicano Benjamín Moreno y el nacional libertario Cristóbal Urruti Coechea.
7: Cuando hablamos de 2 puntos del Producto Interno Bruto de desvío, estamos hablando de alrededor de 10 mil millones de dólares. Cuando hablamos de un error de 50 hospitales públicos, no estamos hablando de un error de cálculo.
8: Por todo esto, la acusación constitucional debe avanzar y se le debe prohibir al ex ministro Nicolás Grau cumplir cualquier cargo público durante los próximos 5 años.
6: Por lo tanto, no están asegurados todos los votos del oficialismo. Los diputados Jorge Guzmán de Evópoli y el subjefe de bancada de RN, Eduardo Durán, dieron cuenta de que no hay ningún compromiso adquirido.
9: En las últimas 2 administraciones presidenciales se ha usado de muy mala forma el instrumento de la acusación constitucional. Y por tanto, lo que nos corresponde hacer en responsabilidad es conocer el contenido de la acusación constitucional, analizarla y tomar una determinación. No le tenemos miedo a la crítica, no le tenemos miedo al reproche.
10: Desde Renovación Nacional hemos visto la posibilidad de mañana no tomar una decisión colectiva en el sentido de si estamos a favor o en contra, o también está la opción de dar libertad de acción.
6: Desde la oposición reaccionaron la Frente Amplista Emilia Schneider y el socialista Samuel Venegas.
11: La acusación constitucional contra el exministro Nicolás Grau es una irresponsabilidad. Esta es la acusación del presidente Kast y del ministro Quirós. Y es hora que el gobierno dé la cara.
12: Y empezar a banalizar acusaciones constitucionales los coloca a ellos más en un riesgo que a nosotros, porque resulta que van a ser 4 años donde van a haber muchas posibilidades de tener acusaciones de esta naturaleza.
6: En caso de llegar al Senado, la acusación contra Nicolás Grau se verá de forma paralela con la mega reforma tributaria y regulatoria del gobierno. El presidente José Antonio Kast llamó a no mezclar ambos temas.
13: No creo que deba ser la moneda de cambio, porque si yo le dijera, bueno, le cambio la acusación por los votos a este proyecto, creo que no correspondería. Cada cosa se tiene que votar en su mérito. Si los parlamentarios legítimamente estiman que nuestro proyecto de ley de reconstrucción no es lo que se debe hacer, deben votar en contra.
6: Ante la Comisión de Hacienda del Senado volvió a exponer Paula Benavides del Consejo Fiscal Autónomo, quien manifestó que los cambios ya introducidos a la mega reforma del gobierno implican un mayor deterioro del balance estructural, es decir, advirtió un empeoramiento respecto de la propuesta original.
5: Eso con una de la noticia de la jornada. Lo otro tiene que ver en materia policial en el norte del país con la mayor incautación de drogas en la historia. Porque da cuenta del resultado de un operativo en el puerto de Arica y el decomiso fue superior a las 100 toneladas, más de 8 mil millones de dólares, 100 toneladas de cocaína y ketamina impregnada en madera. Hans Gotterman tiene la historia.
14: El mayor cargamento de drogas detectado en la historia de nuestro país, que ascienden a más de 108 toneladas de cocaína y ketamina, fueron interceptadas en el puerto de Arica, donde a través de una investigación de 6 meses entre el Ministerio Público, la Armada, Aduanas y el Instituto de Salud Pública, se detectaron 45 contenedores cargados con madera proveniente desde Bolivia, carga que a través de un sofisticado proceso químico fue impregnada con cocaína y ketamina. En esa línea se pudo establecer que las organizaciones transnacionales ocuparían nuestro país como plataforma logística para sacar estas cargas contaminadas desde los puertos de Arica, Iquique, Valparaíso y San Antonio, con destino a puertos estratégicos de Europa, Norteamérica, Oceanía y África, lo que derivó en esta incautación que se dio a conocer en el puerto de Arica, donde el ministro de Seguridad Pública, Martín Arrau, llamó a actuar con decisión para enfrentar al crimen organizado.
15: Este tipo de incautaciones más sofisticadas nos muestran efectivamente el enemigo que estamos enfrentando. Ese crimen organizado que no respeta fronteras, que es más ágil, que está mejor financiado, frente a un Estado muchas veces desorganizado, más lento, y por tanto nos tiene que llamar la atención y mostrar el camino que debemos seguir.
14: Desde el Ministerio Público fue el fiscal regional Mario Carrera quien detalló que cada madera mantiene entre un 10 a un 20% de droga impregnada, por lo que se estiman en 108 las toneladas de cocaína y ketamina que fueron interceptadas.
16: Es un 10% del total de la carga, y eso de manera bien conservadora, porque efectivamente cada madera mantiene entre un 10 y un 20% de esta droga. Y lo cerramos, ¿cierto?, en un 10%. Siendo así, hablamos de 108 toneladas entre cocaína, clorhidrato y ketamina.
14: Droga que debe ser sometida a un proceso químico donde la cocaína o la ketamina se disuelven en solventes líquidos, resultando un líquido que se introduce en los poros y fibras de los tablones de madera mediante sistemas de presión o inmersión prolongada. Luego viene un proceso donde la madera se seca y el solvente se evapora, dejando moléculas de la droga firmemente atrapadas e invisibles a simple vista dentro de la estructura celular. Cuando la carga llega a destino, las bandas realizan el proceso inverso de lixiviación y utilizan solventes para volver a diluir la sustancia atrapada en la madera, filtrando las impurezas, y posteriormente la evaporan o cristalizan para poder recuperar la droga en su estado sólido. Método que en esta oportunidad fue detectado y desbaratado gracias al foco portuario del Ministerio Público en la región de Arica y Parinacota.
3: Cooperativa, 12-10 minutos. 12-10 minutos.
17: Vamos con otra información también de la jornada y que se ha dado cuenta en los últimos días de testimonios, sobre todo en redes sociales, de personas deudoras del CAE que han visto sus bienes bancarios embargados por la Tesorería General de la República, esto al no regularizar sus situaciones respecto al pago del crédito con aval del Estado. Lo que comunicó en su momento el ente estatal fueron distintos convenios a los que las y los deudores podían optar para poner al día la deuda y renegociar las cuotas. Sin embargo, en los últimos días hemos visto testimonios de personas que han sufrido retenciones de sus fondos pese a recibir ingresos inferiores al umbral de 5 millones de pesos que el gobierno había fijado originalmente en un tramo inicial. Ante estos cuestionamientos, el gobierno salió a defender la labor realizada por la Tesorería General de la República. Escuchamos al ministro de Hacienda, Jorge Quirós, y también al presidente José Antonio Kast en el cierre de su gira por la región de Antofagasta.
18: El Estado de Chile le pagamos a los bancos 500 millones de dólares todos los años para pagar las deudas que los deudores no pagan. Prácticamente 30.000 personas se han acercado. De ese total, se compara con menos de 1.500 que han sido embargados. Una buena parte de esos son sueldos arriba de 3 millones y medio de pesos al mes. Gente que gana más de 5 millones de pesos al mes también. Pero vamos a seguir cobrando ordenadamente y se va a seguir reprogramando.
19: ¿Y se dieron oportunidades? Sí. Se les dio oportunidades a las personas que tenían altos ingresos, se les dio y se pusieron al día. Porque tenían ingresos medios también. Y a los otros se les dijo, venga a hacer un convenio, pero acérquese. Veamos a aquellas personas que están diciendo que se les embargó todo, si se acercaron alguna vez a la tesorería o no. Por eso siempre hablo de la responsabilidad, porque una cosa es el mensaje que voy a mandar a alguien desde la política, pero cada uno es responsable de sus propios actos.
17: Ya, y la voz del gobierno en torno a este tema. Bueno, y relacionado con esto, la Comisión de Hacienda del Senado, desde esa instancia, oficiaron a la Tesorería General de la República para que entregue una respuesta en torno a los cobros realizados y en qué tramo de sueldo están esos deudores. Ahora, también han surgido a nivel político llamados incluso a la moneda a un criterio y humanidad. Esos conceptos, por ejemplo, lo realizó la diputada del PDG, Paula Olmos. Y se suma la petición de RN para flexibilizar los cobros en el caso de deudores que ganen igual o menos a 1.5 millones de pesos mensuales. Vamos a escuchar al diputado de RN, Diego Chalper, integrante de la Comisión de Hacienda de la Cámara, y también la senadora del PS, Daniela Chicardini, integrante de la Comisión Ad Hoc del Senado.
20: Le hemos planteado al ministro Quirós nuestra preocupación respecto a lo que está sucediendo con el crédito con aval del Estado, si bien entendemos que evidentemente cobrar deudas pendientes por parte del Estado es un tema central, pero al mismo tiempo nos parece que la prudencia obliga y también la ejecución correcta de la actividad obliga a tener a la vista ciertas personas que eso signifique dejarlas impedidas para llevar adelante sus obligaciones más básicas.
21: Nosotros hemos oficiado como Comisión de Hacienda a la Tesorería General de la República. Yo espero que también el gobierno pueda empatizar con aquellas personas que tienen deuda CAE y que hoy día han quedado sus cuentas bancarias en cero. Creo que es una situación grave y que están viviendo muchas personas.
17: Bueno, mediante un comunicado en las últimas horas, la Tesorería General de la República informó que cito textual, más de 550.000 personas no han cumplido con sus obligaciones de pagos asociadas al CAE. Como consecuencia de ello, el fisco ha debido cubrir dichos créditos, acumulando una deuda superior a los 4 billones de pesos. 4 billones. La TGR continúa desarrollando una estrategia cuyo objetivo es recuperar aquellos recursos públicos que han sido desembolsados por el Estado y que deben reintegrarse al patrimonio fiscal, defendiendo la labor que ha realizado la Tesorería, que informó, además, que 1.500 personas han sido embargadas en sus fondos, y eso corresponde a un 5% del total de casos que han regularizado su deuda. Una polémica que va a seguir, por cierto, los próximos días en torno a al CAE, a los cobros por el CAE. Seguimos en economía con la inflación de mayo, 0,2%. Gonzalo Aguirre tiene el informe.
0: Luego de un par de meses con resultados al alza en materia de inflación, el dato de mayo, menor a lo esperado, dio cierto respiro a la economía. Las expectativas rondaban en torno a 0,4% para el IPC del quinto mes del año, dato que finalmente fue de 0,2%. Así, la cifra acumulada en 12 meses, que era de 4%, bajó a 3,9%. A nivel de divisiones, el INE reportó alzas en las de vivienda y servicios básicos, al igual que en la de transportes. A la baja, en tanto, estuvo la de alimentos y bebidas no alcohólicas. Otro factor fue que en mayo no subieron las bencinas y el diésel bajó. Escuchamos parte del comentario de Gustavo Díaz, economista del Instituto Libertad.
1: La inflación de mayo revela básicamente menores presiones inflacionarias que las previstas inicialmente. Y hay dos elementos importantes de destacar. El primero tiene que ver con que los efectos de segunda vuelta están bastante acotados, lo que queda en evidencia al observar los registros de inflación asociados a alimentos, que fueron bastante más contenidos que lo esperado. Y por otra parte, transporte sigue siendo una variable destacable por el aumento en los precios, por lo tanto, las presiones inflacionarias se mantienen.
0: La mala noticia es que volverá a subir la unidad de fomento, 81 pesos al 9 de julio, día en que alcanzará los 40.844. Y en el análisis desde el gobierno, el ministro de Hacienda, Jorge Quirós, se refirió al dato de inflación y a la decisión de aplicar el ajuste en los precios por el alza a nivel internacional de una sola vez a fines de marzo. Esto dijo el encargado de la billetera fiscal.
22: Una muy buena noticia, contradice un poco la gente que pensaba que el adaptarse a los precios internacionales iba a generar un gran impacto. Obviamente que genera un impacto, empatizamos mucho con ello, pero es una buena noticia que la cifra haya estado en el nivel que está. Yo estuve viendo el kilo marraqueta, sigue estando en los 2.090 pesos en el Lider, y nos deja más tranquilos de que este efecto inicial que hubo ya va amainando.
0: Y pensando en lo que viene, la tasa de política monetaria es la principal herramienta que tiene el Banco Central para conducir la trayectoria inflacionaria, la que será revisada el martes de la próxima semana en una nueva reunión de política monetaria. Sobre lo que suceda en dicha instancia, esto comentó Jorge Berríos, director académico del Diplomado en Finanzas de la Facultad de Economía y Negocios de la Universidad de Chile.
23: Independiente de otras cifras que están negativas, como fue el tema del desempleo, el IMASEC y otras, yo creo que esto es una buena noticia en que la inflación ya se está atenuando y posiblemente esto haga que el Banco Central, la tasa de política monetaria, la mantenga y eso dé un poco más de estabilidad, sobre todo al tema de los créditos hipotecarios, los créditos de consumo, y tengamos una mejor economía para este año, posiblemente a contar del segundo semestre.
0: La estimación de la inflación para este 2026 es de 4% de acuerdo al último informe de política monetaria del Banco Central correspondiente a marzo, un dato que se podría actualizar el miércoles de la próxima semana con la publicación del IPOM de junio.
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3: Cooperativa. 12, 17 minutos. 12, 17 minutos.
17: Vamos con los deportes en modo ya previa de mundial. Y a propósito de este mediodía, Sebastián Aguilar lo cuenta en Cooperativa Deportes.
24: Este martes la selección chilena juega su segundo partido amistoso en fecha FIFA enfrentando a la República Democrática del Congo. Ante la prohibición de las autoridades españolas para jugar el partido en suelo ibérico debido al brote de ébola en el país africano, finalmente el duelo se trasladó a Francia, donde se jugará a puertas cerradas a las 12 horas. La Roja no podrá contar con el delantero de Universidad Católica, Clemente Montes, ya que según informa el parte médico de la selección, presentó un cuadro respiratorio, por lo que no será parte de la concentración consideración para resguardar su salud. En Norteamérica, en tanto, se ultiman detalles para el partido inaugural de la Copa del Mundo entre México y Sudáfrica este jueves. La FIFA designó al equipo arbitral para el partido, donde figura el juez chileno Juan Lara como asistente de VAR, en el duelo que será encabezado por el brasileño Wilton Sampaio. La selección campeona del mundo, Argentina, se prepara este martes con un amistoso ante Islandia, donde el técnico Lionel Scaloni sostuvo que participará Lionel Messi. El entrenador albiceleste además explicó la situación física de algunos de sus jugadores.
2: En principio están los tres disponibles, ya veremos la decisión, cuántos minutos. En el lateral derecho la verdad que tenemos ahora abundancia y podemos distribuir los minutos para que lleguen de la mejor manera.
24: Por su parte, Paraguay viajó a Estados Unidos para medirse este viernes ante los anfitriones en su estreno mundialista. El técnico Gustavo Alfaro comentó los objetivos de los guaraníes.
7: Preparados para hacer nuestro trabajo, para tratar nuestras intenciones, jugar de igual a igual, y hay que cumplir etapas. Ojalá podamos pasar la primera fase, porque sabemos que después empieza otro tipo de mundial con otro tipo de competencia, y donde ahí este equipo es muy fuerte para realizar ese tipo de confrontaciones. Por eso es importante ir cumpliendo etapa a etapa y ojalá podamos llegar lo más lejos que podamos.
24: En el fútbol nacional, el delantero de Colo-Colo, Javier Correa, fue incluido en el informe arbitral del juez Nicolás Gamboa tras sus declaraciones después del partido frente a Huachipato, donde utilizó fuertes epítetos para referirse al desempeño arbitral. El atacante podría recibir una sanción de oficio por parte del Tribunal de Disciplina, que deberá cumplir en la próxima competencia que dispute Colo Colo. Fue la información del deporte en el diario de Cooperativa.
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3: Cooperativa, 12:20 minutos. 12:20 minutos.
17: Vamos con el caso audio. Una de las aristas, se rechazó la prisión preventiva para la ex ministra de la Corte de Apelaciones, Verónica Sabaj. Cristian Aburto con el informe.
8: Con arresto domiciliario total quedó la ex ministra de la Corte de Apelaciones, Verónica Sabaj, y con mantención de cautelares, es decir, arresto domiciliario nocturno y arraigo nacional, quedó el abogado Luis Hermosilla. Todo en el contexto del caso audio, por lo que se enmarca como una nueva indagatoria en el escándalo de corrupción del Poder Judicial. La Fiscalía había solicitado prisión preventiva para Sabaj, pero el tribunal afirmó que si bien el presupuesto material es robusto en cuanto a los delitos de prevaricación y violación de secreto, no es así con el cohecho. Además, la magistrada ponderó el hecho de que Sabaj tiene una hija menor de edad con necesidades especiales, la que debe ser cuidada por la ex ministra, por lo que resolvió otorgarle la cautelar en libertad más gravosa, pero rechazando la prisión preventiva. Vamos a escuchar al fiscal Claudio Rebeco, jefe de la Unidad Regional Anticorrupción de Valparaíso, y también al abogado querellante Luis Rendón.
9: Lo relevante es que el tribunal, con mucha certeza, dijo que estaban sembrados todos los elementos para entender configurados delitos como la prevaricación judicial y la revelación de secreto. Es cierto que el tribunal estableció algunas dudas sobre la concurrencia de todos los elementos para la configuración del pacto propio del delito de cohecho.
10: Si se está formalizando hoy día a la ex ministra Sabaj y a Luis Hermosilla, fue porque ellos decidieron hacer todos estos actos para blindar al presidente Piñera en su momento, frente a las acciones que habíamos interpuesto desde la sociedad civil para hacer luz sobre sus negocios oscuros, como el caso de Dominga, o para exigir su responsabilidad en las violaciones a los derechos humanos cometidos durante el estallido.
8: La fiscalía afirma que la formalización se sustenta en actos irregulares de Sabaj con Hermosilla, ya que ella le habría solicitado gestiones al abogado para ser nombrada ministra de corte en 2020, lo que posteriormente habría sido retribuido con gestiones para definir la estrategia jurídica que enfrentó la investigación del entonces presidente Sebastián Piñera en el caso Dominga. Desde la defensa no tenían la misma versión respecto a las acusaciones del Ministerio Público, mientras el representante de Sabaj afirmaba que no existió una petición para que se facilitara el hecho de llegar a ser ministra de corte. La defensa de Hermosilla aseguró que eso sí sucedió. El abogado de la ex ministra, Isidro Solís, dice que el objetivo de sentada era evitar que Hermosilla la bloqueara para el cargo, mientras que Juan Pablo Hermosilla, representante y hermano de Luis, afirma que su postura es de colaboración con la investigación.
25: Ella lo que hizo fue tratar
5: de evitar que Luis Hermosilla la bloqueara como aspirante a la Corte de Apelaciones. Y ese fue el sentido de la conversación.
6: Son prácticas que dañaban el sistema de justicia. Eso creo yo que es la realidad y creo, yo espero que este caso tenga el lado bueno y positivo de que permita mejorar nuestro sistema de justicia y asegurarle a las personas comunes y corrientes que el sistema de justicia va a respetar sus derechos.
8: A la exministra Sabac se le acusa de los delitos de cohecho, prevaricación judicial y revelación de secreto, mientras que Hermosilla en esta ocasión fue formalizado por antecedentes que podrían configurar el delito de soborno. El Ministerio Público no descarta apelar la decisión del tribunal dentro del plazo de investigación, que es de 180 días.
17: Vamos a otro tema. Parlamentarios de oposición anuncian el estudio del proyecto de ley que busca aumentar el plazo para retener a inmigrantes irregulares. Mariano Reyes con el informe.
11: Aumentar de 5 a 60 días el plazo para retener a inmigrantes, propuesta que el Ejecutivo envió al Congreso. Con esto se busca garantizar las expulsiones administrativas y judiciales. Sin embargo, se abren varias dudas de cómo será la operatividad. ¿Dónde se va a retener a estas personas? Es una de ellas. ¿Hay capacidad en los cuarteles? Preguntas que plantea la diputada del Frente Amplio, Tatiana Urrutia.
12: Veremos con mucha atención el proyecto, porque una reforma de esa naturaleza requiere una discusión profunda. No se puede querer poner en el mismo saco a quienes delinquen y a quienes estando en situación irregular, trabajan y aportan al país. A esos últimos hay que regularizarlos, precisamente para que el Estado deje de estar a ciegas. Si además el gobierno insiste en declarar el ingreso irregular como delito, debe responder preguntas entonces importantes. ¿Dónde se ejecutará la retención? ¿En qué condiciones? ¿Con qué recursos?
11: Desde el Servicio Jesuita Migrante también plantearon esas interrogantes, sobre todo por las condiciones en las que se retengan a estas personas. En el oficialismo se cuadran con el proyecto, la presidenta del Senado, Paulina Núñez, comprometió su apoyo.
13: La responsabilidad del Congreso será abordar estas iniciativas con celeridad, entendiendo la urgencia que existe detrás de ellos, y nuestro compromiso es facilitar una tramitación eficiente. Lo anunciado por el presidente son proyectos de ley que señaló en su cuenta pública y otros que fuimos conversando a propósito de lo que le fuimos entregando con el presidente de la Cámara de Diputadas y Diputados, con el propio vicepresidente del Senado.
11: Sumado al lugar donde se retendrá a los extranjeros irregulares, también hay dudas sobre qué pasará con los venezolanos que tengan expulsión pendiente, considerando la negativa de Caracas a recibir vuelos charter. Aterriza esas preguntas el ministro de Seguridad, Martín Arrau.
25: Hoy día la Policía de Investigaciones ya cuenta con un recinto, habrá que ver si es necesario otro recinto, también hay que ver efectivamente la capacidad que tiene el país de ir expulsando a estas personas. En el caso de Venezuela, esperamos ir retomando relaciones poco a poco, Venezuela ha ido normalizando su estado interior, vemos que en un tiempo más quizás podríamos tener mayor fluidez en eso. Esto se usa en Europa, es normal, con periodos de retención administrativa largo, incluso más largo que lo que nosotros estamos proponiendo acá, donde hay centros de retención administrativa donde las personas pueden permanecer mientras son expulsados o ellos voluntariamente abandonan el país.
11: El segundo proyecto de ley que firmó el presidente busca tipificar como delito el traslado interno de inmigrantes. Dejar de mirar para el lado frente a cosas que no están bien fue la consigna del ministro Arrau.
17: Cerramos con el levantamiento del secreto bancario, un tema que se ve durante esta jornada en el Senado. Camila López lo cuenta.
26: La discusión sobre el secreto bancario entra este martes en una etapa clave. Esto porque la sala del Senado deberá revisar una de las normas más sensibles del proyecto que crea el subsistema de inteligencia económica, herramienta destinada a fortalecer la persecución del crimen organizado y el lavado de activos. Actualmente, la información bancaria de los clientes solo puede ser entregada en los casos y bajo los procedimientos que establece la ley, generalmente con autorización judicial. Sin embargo, parte del debate apunta a si debe existir un mecanismo administrativo más ágil para acceder a esos antecedentes en investigaciones complejas. La discusión cobró un nuevo impulso tras la Operación Tokio, que reveló una presunta red de lavado de activos vinculada al Tren de Aragua. A eso se suma el doble empate que la semana pasada impidió zanjar la materia en el Congreso y obligó a postergar la definición. En este escenario, el gobierno prepara una propuesta propia y ha insistido en que cualquier cambio debe mantener el control de los tribunales de justicia. Escuchemos al ministro de Hacienda, Jorge Quirós, y a la senadora demócrata cristiana, Yasna Proboste, quien dice que si el Ejecutivo está comprometido con la seguridad, su sector debería votar a favor.
27: Yo primero quisiera hablar de la privacidad bancaria. Es bueno entender que esto no es un tema de secretismo, es un tema de privacidad. Tampoco quiere uno que se le intercepte la privacidad, o sea, se intercepten las cuentas bancarias sin una orden judicial.

0: prueba. Si están realmente comprometidos con lo que dijeron, no hay ninguna duda en que tienen que votar a favor.
1: Quien también entró en el debate fue el fiscal nacional Ángel Valencia, quien aseguró que el Ministerio Público dispondría de más información para investigar delitos si existieran mayores facultades de acceso a datos financieros, pero de las instituciones públicas, que es distinto a las personas naturales. Desde el Congreso, el diputado de Renovación Nacional, Diego Chalper, coincidió en la necesidad de fortalecer las herramientas contra el crimen organizado, aunque subrayó la importancia de mantener resguardos institucionales a través de tribunales.
2: La intimidad que puede tener una municipalidad es distinta a la que puede tener una persona natural. Nos parece que hay ámbitos en los cuales podríamos avanzar mucho más si se nos permitiera al Ministerio Público no tener que pedir autorización judicial para revisar la cuenta corriente de una corporación, de una fundación, de un municipio, de una corporación municipal, particularmente en casos de corrupción.
3: Nosotros siempre vamos a estar abiertos que si el fiscal nacional tiene planteamientos respecto del mejoramiento de la legislación, que los haga, pero lo que estamos discutiendo hoy día no es lo que plantea el fiscal nacional, es que una entidad administrativa, sin orden judicial, pueda inmiscuirse en la privacidad de una persona. Y eso, la verdad, que para nosotros no resiste el análisis del debido proceso.
1: Por ahora, la discusión continuará en el Senado y, cualquiera sea el resultado de este martes, el proyecto debe seguir su tramitación en una comisión mixta antes de su despacho final.
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5: Con firmas de republicanos, libertarios, CRN y también el Partido de la Gente, integrantes del oficialismo presentaron la anunciada acusación constitucional contra el exministro Grau. Es legítimo y va por cuerdas separadas a la mega reforma, dijo el presidente Kast. Más de 100 toneladas de ketamina y cocaína impregnada en madera fueron incautadas en un operativo en Arica. Está valuada en más de 8.300 millones de dólares. El gobierno defendió embargo realizado por la Tesorería General de la República contra deudores del CAE. RN pide flexibilidad para quienes ganen menos de 1.5 millones. Desde el Senado oficiaron al organismo. La segunda más baja del año, la inflación en mayo llegó a 0,2%. Igual subirá la UF más de 80 pesos en los próximos 30 días. Y en los deportes, este mediodía se jugará el amistoso de La Roja ante el Congo. Argentina contará con Messi para su último duelo previo al Mundial. Y el árbitro chileno, Juan Lara, estará en el partido inaugural México-Sudáfrica.

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1: La 1:31 minutos. 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
3: La 1:37 minutos.
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0: 1:38. 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

0: 1:53.
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0: y un minuto.
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0: 2:08. 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

2:14. 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

0: 2:22.
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0: 2:28.
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2: Dos horas y 35 minutos.
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0: 2:42.
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0: 2:52.
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0: 2:57.
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6: Tres horas y tres minutos.
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0: 3:11.
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0: 3:20.
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0: 3:28.
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1: 3:33.
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0: 3:40.
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0: 3:48.
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0: 3:54.
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0: 3:55.
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1: 4:01. 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

0: 4:13.
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0: 4:22.
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0: 4:27.
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2: Cuatro horas y 33 minutos.
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0: 5 horas y 3 minutos.
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0: 5:11.
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0: 5:18.
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0: 5:23.
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2: 5:29. 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

0: 5:39.
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0: 5 horas y 48 minutos.
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0: 5:55.
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0: Son las 6 de la mañana.
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0: 0804. 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
0: 6 horas y 6 minutos.
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0: 6:14.
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0: Bebe.
1: Gracias.
2: 6:24. 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

0: 6:33.
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0: 6:38.
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3: Seis horas y 44 minutos.
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0: 6:50.
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1: 6:55.
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0: 7 horas y 2 minutos.

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1: De algunos días aquí en la capital del Mena, donde tenemos, no sé, menos 2. No. Son 8 grados, aceptable, digamos, sí, la mínima. Pero la máxima, chiquitita, no va a subir nada. Va a estar nublado prácticamente todo el día, igual que mañana, cuando se esperan precipitaciones aquí en la capital y en gran parte del centro sur del país. Hoy día la máxima para Punta Arenas, 7 grados, lluvia. 7 para Coyhaique, chubascos también. 10 en Puerto Montt, 11 en Valdivia, chubascos también en esa zona del país, que a mí me gusta mucho, Chiloé, la zona del calle, hacia el interior, qué decir, Panguipulli, Huilo, en el Tume, Pirihueco, Chohuenco, espectacular, no se dan mismo, muy bien. 11 Temuco, algún chubasco, 13 para el Gran Concepción, lo mismo, algo de viento también incluso en la costa. Mañana, tarde y noche, 10 Chillán, 10 Talca, estamos hablando de la máxima, ¿eh? Sí, hace frío todo el día, ¿eh? No sé, le insisto. 11 con suerte para Rancagua, 13 en Valparaíso, 14 en La Serena, Coquimbo. Ya de Atacama para arriba, más aceptable las máximas, ¿no? 19 Copiapó, 17 Antofagasta, 20 para Iquique y Arica, aunque igual, más bien primaverales que veraniegas las temperaturas en el extremo norte. Claro, la mínima 18, la máxima 20, súper rico el día, impecable. Aquí, la mínima 8 y la máxima apenas 12 grados por la tarde. Va a ser frío durante toda esta jornada. 23 para la Isla de Pascua, 16 grados de máxima en Juan Fernández. Eso ahí en el poblado de San Juan Bautista, en la Bahía Cumberland, en la Isla Robinson Crusoe. Puede que llueva por ahí también, ¿eh? Martes 9, así partimos este resumen de noticias.
2: 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Y aquí hay WOM, y no vamos a parar.
1: Ya, vamos a las informaciones. Estoy mirando algo del mundo. Viene hablando Zelensky en el Guardian, en Inglaterra. Dice que Rusia está sola en el mundo. Habla de las mentiras de Putin, de su lucha contra el régimen de Moscú. Vamos a hablar de eso. Ayer pifiaron a Trump en la final de la NBA en Nueva York, que en Estados Unidos están jugándose los partidos de la NBA, las finales entre los Spurs y los Knicks, y van a albergar a, no sé, como 40 y tantos países del mundo para la Copa de Fútbol, y en paralelo tienen 8 eventos, mega conciertos, les da lo mismo, todo se puede. ¿Será que los delegados allá permiten estas cosas? Puede que haya contingente, el contingente necesario. Hablamos de la acusación constitucional contra el exministro Grau. La Moneda dice que esto no se debe mezclar con su mega reforma. Problema Houston. Jorge Espinoza Cuello.
3: Con firmas de 12 diputados del Partido Nacional Libertario, Republicano, Social Cristiano, RN y del Partido de la Gente, fue ingresada la anunciada acusación constitucional contra el exministro Nicolás Grau. Desde el gobierno, el biministro Claudio Alvarado dejó esperar que no se produzca una espiral de más acusaciones, mientras que el presidente José Antonio Kast llamó a no mezclar esta ofensiva con la mega reforma tributaria y regulatoria que se tramita en el Senado. Los detalles en la mesa de reporteros de las 7 de la mañana aquí en el Diario de Cooperativa.
1: Hablamos luego con Jorge Espinoza Cuellar de las vicisitudes de la política ahí en el Congreso. Pero hay más este día martes. Verónica Franco, buen día.
4: ¿Cómo estás, Rodrigo Vergara? Buenos días. Hay más porque hoy el Senado tiene que pronunciarse sobre la ampliación del levantamiento del secreto bancario. ha habido dos votaciones que han terminado empatadas, con cuestionamientos por la participación en esas votaciones de un par de senadores que están siendo investigados por delitos económicos, la senadora Flores. En particular, tienen derecho a votar de todas maneras, pero podrían haberse inhabilitado, dicen desde la oposición. Camila López con el avance.
5: El Senado deberá votar hoy una de las normas más controvertidas del proyecto de inteligencia económica, el levantamiento del secreto bancario. El debate se reactivó tras la operación Tokio, que expuso a una presunta red de lavado de activos vinculada al Tren Tarawa, y mientras el gobierno prepara una propuesta para destrabar la discusión, insisten en que cualquier acceso a información bancaria debe contar con autorización judicial. En paralelo, el fiscal nacional Ángel Valencia planteó que mayores facultades permitirían obtener más antecedentes para perseguir delitos complejos en instituciones públicas, que es distinto a las personas naturales. Los detalles los revisamos luego en la primera edición del Diario de Cooperativa.
1: Otra cosa, la moneda sale a defender los cobros realizados por la Tesorería General de la República, embargos incluidos a los deudores del CAE. Hay oficios desde el Parlamento. Pancho Becerra tiene el avance.
6: Veamos a aquellas personas que están diciendo que se les embargó todo, si se acercaron alguna vez a la tesorería o no. Esto fue parte de lo que dijo el presidente José Antonio Kast en el cierre de su gira por Antofagasta, respondiendo a los cuestionamientos que han surgido en torno a los embargos realizados por la Tesorería General de la República contra las y los deudores del CAE. Desde RN piden flexibilidad para quienes ganen menos de 1,5 millones de pesos. Y desde el Senado oficiaron al organismo, que se defendió mediante un comunicado durante las últimas horas. Los detalles más adelante, aquí en el Diario de Cooperativa.
4: Vamos a volver con ese tema en unos minutos. Además, sabemos que se rechazó la prisión preventiva para la ex ministra de la Corte de Apelaciones, Verónica Zapag, quien quedó con arresto domiciliario total. La Fiscalía dice que ella habría solicitado al abogado Luis Hermosilla gestiones para llegar a ser nombrada en ese cargo como ministra de Corte.
1: Sí, redes para la Fiscalía. La jueza le reprochó la investigación en el caso de la acusación de cohecho. De hecho, rechazó la prisión preventiva, no la deja en esa medida cautelar o con esa medida cautelar. La mayor incautación de drogas en la historia del país, así explicó la autoridad del Ministerio Público, también del Ministerio de Seguridad, el operativo en varios puertos, aunque el punto de prensa lo hicieron en Arica, donde se decomisaron al menos, dicen, 100 toneladas de cocaína y ketamina que venían impregnadas en cargas de madera de exportación. Venían de Bolivia, entendemos que tenían destino en varios países del mundo, más de 10. Toda esa indagatoria sigue en curso en todo caso.
4: Estamos mirando el mundo, algo ya adelantabas tú, Rodrigo. Miramos también en particular la elección presidencial en el Perú, que sigue voto a voto. Lo último que estoy mirando en el diario La República, mientras tú abres la ONPE por ahí, me da la impresión, con el 95,69% de las actas procesadas, las últimas han sido, el último 10% ha sido bien lento, 8.901.069 votos para Roberto Sánchez, el candidato de la izquierda, 8.874.597 votos para Keiko Fujimori, la candidata de derecha. La diferencia en votos, nada, 26.400. Claro que ayer fueron menos en un momento.
1: Fue en algún momento, fue un empate. Decenas. De hecho, sí. Un empate casi exacto.
4: 50.074% para Sánchez, 49.926 para Keiko Fujimori.
1: Dicen que el voto en el exterior va a definir la elección, ¿eh? Bueno, vamos a estar en contacto con Lima durante todo el día. Y en el deporte, este mediodía se jugará el amistoso de La Roja ante el Congo. Finalmente va a ser en Francia, cerca de París. No me acuerdo cómo se llama la localidad. Orleans, sí. Argentina contará con Messi para su último duelo previo al Mundial. Se juega con Islandia, el campeón del mundo. Y el árbitro Juan Lara, chileno, va a estar en el partido inaugural del Mundial. Eso es el jueves.
4: En el VAR.
1: Ah, va a estar en el VAR. Sí. Ah, ya, que yo no lo sabía. Me estoy sorprendiendo.
4: En el VAR.
1: Ya, está bien. Buena cosa. Vamos a estar contándole el jueves de lo que esté pasando ahí en Norteamérica. Entiendo que está el show primero.
4: Sí, y que es largo.
1: Y que es largo, hay harto artista ahí. Y a las 3 de la tarde empieza a rodar la pelotita.
4: Sí, el show empieza como a la 1, pasadita.
1: ¿Será? Creo.
4: Una cosa así. Me acordé de Orleans, porque Orleans es la ciudad de Juana de Arco, la doncella de Orleans.
1: No, yo me acordé porque ayer...
4: Por esa la relación.
1: Ayer es el Lincoln New Orleans.
4: ¿Viste?
1: Del Mardi Gras.
4: La zona de Estados Unidos que fue colonizada por franceses.
1: Sí, pues sí. Bueno, acuérdate lo que pasó con el huracán, con Katrina, en New Orleans, que fue un terremoto político además. No solo...
4: Es la época de Bush.
1: Climático.
4: Tal cual.
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10: Cooperativa, 6:14 minutos. 6:14 minutos.
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1: Ya, la noticia económica de la última jornada tiene que ver con la presentación del Consejo Fiscal Autónomo ante la Comisión de Hacienda del Senado, digamos. Y estas nuevas leyes se ponen sobre la mesa a la mega reforma Hacienda. Dice que las va a mirar en su mérito, igual que la de otros expertos. Hay todo un debate allí, lo vamos a hablar con Jorge más rato. El dólar hoy, 918 pesos, subió el dólar, El euro, 1066. El cobre, 635 la libra, en dólares esto. La UF, 40.763 pesos con 26 centavos y subiendo, porque ayer, si bien hubo un respiro en el tema inflacionario, igual la UF va a llegar o va a superar, pero se va a acercar bastante a las 41.000 pesos, a las 41 lucas. Eso cuando ya estemos en julio.
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4: Vamos a las calles de Santiago, demos una primera mirada a la información policial de las últimas horas. Siempre contigo, Felipe Cofré. Buen día.
12: Hola, muy buen día, Vero. Claro, vamos a hablar de la noche de terror de vecinos de la comuna de Cerro Navia, que anoche tuvieron que aguantar ráfagas de disparos y una gran cantidad de fuegos artificiales. Esto en torno a la despedida de un conocido delincuente en la intersección de Juan Chacón Corona con Bulgaria. Este hombre chileno fue asesinado el pasado fin de semana a disparos y... se realizó una especie de despedida sin el cuerpo. Todavía se encuentra en el servicio médico legal esta víctima de disparos y un grupo de personas se congregó para recordarlo de... esta violenta manera, una situación que fue denunciada por los mismos vecinos a personal de carabineros. Vamos a hablar de un robo a un camión de carne con más de 2 toneladas de este producto que fue robado por delincuentes a punta de pistola y que fue recuperado más tarde en la comuna de Quinta Normal por carabineros. En la comuna de Quinta Normal también, la tarde-noche de ayer, un violento asalto de 3 delincuentes que tiraron al suelo y golpearon a una mujer que paseaba a su mascota durante la noche en calle Juan Barros. Esta mujer se le arrebató su bolso y un banano, y estos delincuentes se fueron y la dejaron tirada en el suelo. El detalle, por supuesto, de esto es, y otras informaciones más adelante.
1: ¿En qué comuna fue esto de la señora que paseaba el perro y fue asaltada?
12: En la comuna de Quinta Normal, Quinta en calle Juan Barros.
1: El video es bien vergonzoso para estos gallos, cobardes por lo menos, digamos. Es que la atacaron aparentemente uno con un arma como cortopunzante, eso es lo que se ve, sí. Un cuchillo, un punzón, puede ser un destornillador, no sé.
12: Por la espalda,
1: por la espalda, porque son tres, y después vuelven sobre ella porque se dan cuenta que tiene otra pertenencia, otro bolso, no sé, un banano o algo, y estando en el suelo las atacan. El perro,
12: ¿sabes? Tenía el bolso. El bolso que se llevaron tenía ropa, o sea, tenía comida de perro, nada más.
1: Ya, porque llevaba un bolsito chico y una mochila. Y bueno, la dejaron en el suelo tirada, golpeada por lo demás.
4: O sea, si no puedes salir a pasear a tu perro.
1: No, gallo.
4: Y hoy que oscurece además temprano, porque estamos en junio.
1: Miserable, una vergüenza.
4: Las 7 de la tarde, 5 para las 7 de la tarde, marca la cámara de seguridad.
1: Colchón. Ya, gracias, Felipe.
12: Buen día.
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10: Cooperativa. 6:18 minutos. 6:18 minutos.
4: Queremos siempre hacer el diario de Cooperativa con ustedes. Queremos escucharlos, escucharlas en el WhatsApp Cooperativa, el +569 78 880770. Siempre nos pueden contar qué está ocurriendo con la lluvia y con las carreteras, las autopistas, las calles en la ciudad donde ustedes se mueven. Sé que en la región de Los Lagos, por ejemplo, estaba lloviendo y lloviendo con harta fuerza esta madrugada. Están acostumbrados ahí en la zona de Puerto Montt, Puerto Varas. Harta lluvia también en Valdivia, en Temuco, en Concepción, y se viene acercando a Santiago, donde meteorología dice que va a llegar durante la madrugada. Y al menos hasta ayer, estoy tratando de confirmarlo ahora, el teléfono, la aplicación del teléfono, que es AccuWeather, decía que había posibilidades de lluvia también durante esta tarde-noche. Desde las 6 de la tarde podría caer algo de agüita, pero algo de agüita. Habla de 1 milímetro en esta jornada. Es como la preparación de lo que se va a venir mañana, donde esperamos unos 12 milímetros aquí en la capital.
1: Sí, en realidad hay harto tema, tiene que ver con, bueno, los cobros, los embargos, los deudores del CAE, conversábamos ayer de eso. Está el caso terrible de la senadora Flores, independiente de la investigación que se sigue contra ella por la llamada cuota Flores. La senadora ahora está denunciando a su ex marido, por difundir, según ella acusa, fotos íntimas. Ayer circulaban imágenes de ella, imágenes privadas, digamos, de carácter sexual, y ella acusa directamente a su ex marido Percy Marín de estar despechado y haber difundido esto. Le ha pedido al Ministerio Público que investigue y que él pague con todas las de la ley, digamos. Bueno, entiendo que la Fiscalía de Viña del Mar ya inició una investigación. No debiera ser difícil dar con quienes tenían este contenido, digamos, y terminaron subiéndolo o viralizándolo. Con esto ella es víctima de una violencia bien miserable, digamos.
4: Así es.
1: O sea, independiente del color político, ayer leí a la ex ministra Antonia Orellana y ella condenaba el hecho con mucha fuerza. Y no es la única, digamos, son varias las mujeres que en el último tiempo se han visto como expuestas de esta manera en una violencia que no tiene mucho nombre, digamos, y no tiene mucha explicación, y que los responsables tendrán que enfrentar a la justicia. Menciono algunos de los casos que han sido comentarios en las redes las últimas horas, por lo que vi yo anoche, por lo menos.
4: Sí. En el caso de la senadora Flores, ella apunta, como tú decías, particularmente a su ex marido, lo responsabiliza a él por la filtración de estas imágenes, que son con otra persona, aparentemente. ¿Qué más tiene que pasar para que un hombre entienda cuando simplemente una mujer no quiere estar con él? Se pregunta la senadora Flores en un video que se hizo viral en la última jornada. Ella dice que en este caso hay una niña pequeña, que es la hija de ambos, a la que también se le está haciendo daño. Uf. Y se la está exponiendo. Una persona, sea hombre o mujer, no es propiedad de nadie y tiene todo el derecho a rehacer su vida. Por eso apunto a que aparentemente no sería una grabación que ella habría realizado con su ex marido, sino con otra persona. Hay harto comentario de apoyo en redes sociales, ¿eh? Claro, porque se entiende que esta es una forma de agresión, de violencia que se utiliza particularmente contra las mujeres, a las que además, estaba leyendo a la abogada Macarena Venegas, que sufrió algo similar hace ya 15 años, 16 sí, años, en 2010, en que se culpa además a las mujeres. Bueno, pero si se hizo los videos, se hizo las fotos, entonces se pueden publicar. No es así. Si no hay consentimiento de esa mujer para compartir esas imágenes, aunque ella haya sido parte de la realización de esas imágenes íntimas, ella es víctima de un delito. Y ojo, que es un delito que tiene incluso pena de cárcel. Tiene multas de hasta 20 UTM y además puede tener cárcel de entre 61 días y 5 años, según la gravedad del hecho.
1: Sí, ayer leí alguna pequeñez también recordando que parte de la derecha votó en contra de la ley integral. No sé si la senadora Flores en particular, pero como sea, la ley está ahí y está para cumplirla, digamos.
4: Para todos.
1: O sea, y si se va a justificar desde el punto de vista político una cosa así, más repudiable todavía, a mi juicio, por lo menos. Bueno, hay todo un debate allí. Estamos en el WhatsApp, más 569-7888-0770.
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4: Miramos la información de deportes. Sabemos de este mediodía en que se jugará el amistoso de La Roja con el Congo. Será en la zona de Orleans, en Francia, puertas cerradas. Argentina contará con Messi para su último duelo previo al Mundial. El árbitro Juan Lara, chileno, estará en el partido inaugural del certamen. Sebastián Aguilar con todo.
15: Este martes, la selección chilena juega su segundo partido amistoso en fecha FIFA, enfrentando a la República Democrática del Congo. Ante la prohibición de las autoridades españolas para jugar el partido en suelo ibérico debido al brote de ébola en el país africano, finalmente el duelo se trasladó a Francia, donde se jugará a puertas cerradas a las 12 horas. La Roja no podrá contar con el delantero de Universidad Católica, Clemente Montes, ya que según informa el parte médico de la selección, presentó un cuadro respiratorio, por lo que no será parte de la consideración para resguardar su salud. En Norteamérica, en tanto, se ultiman detalles para el partido inaugural de la Copa del Mundo entre México y Sudáfrica este jueves. La FIFA designó al equipo arbitral para el partido, donde figura el juez chileno Juan Lara como asistente de VAR, en el duelo que será encabezado por el brasileño Wilton Sampaio. La selección campeona del mundo, Argentina, se prepara este martes con un amistoso ante Islandia, donde el técnico Lionel Scaloni sostuvo que participará Lionel Messi. El entrenador albiceleste, además, explicó la situación física de algunos de sus jugadores.
16: En principio están los tres disponibles. Ya veremos la decisión cuántos minutos. En el lateral derecho la verdad que tenemos ahora abundancia y podemos distribuir los minutos para que lleguen de la mejor manera.
15: Por su parte, Paraguay viajó a Estados Unidos para medirse este viernes ante los anfitriones en su estreno mundialista. El técnico Gustavo Alfaro comentó los objetivos de los guaraníes.
17: Preparado para hacer nuestro trabajo, para tratar nuestra intención es jugar de igual a igual y hay que cumplir etapas. Ojalá podamos pasar la primera fase porque sabemos que después empieza otro tipo de mundial con otro tipo de competencia y donde ahí este equipo es muy fuerte para realizar ese tipo de confrontaciones. Por eso es importante ir cumpliendo etapa a etapa y ojalá podamos llegar lo más lejos que podamos.
15: En el fútbol nacional, el delantero de Colo-Colo, Javier Correa, fue incluido en el informe arbitral del juez Nicolás Gamboa tras sus declaraciones después del partido frente a Huachipato, donde utilizó fuertes epítetos para referirse al desempeño arbitral. El atacante podría recibir una sanción de oficio por parte del Tribunal de Disciplina, que deberá cumplir en la próxima competencia que dispute Colo-Colo. Fue la información del deporte en el Diario de Cooperativa.
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27: 8 grados. 8 grados en Santiago. 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
29: Revisamos algunas portadas de periódicos en su versión digital y partimos por Cooperativa.cl, que destaca hasta ahora.
4: porno venganza, qué sanciones arriesgan quienes difundan material íntimo sin consentimiento. Ahí salude a la situación que está viviendo, muy compleja, la senadora Camila Flores, que se dio a conocer en la última jornada, aquí ella misma dio a conocer por la circulación de material íntimo. Descarada ostentación armada, delincuentes en Cerro Navia. Chile apelará ante Estados Unidos para evitar nueva alza de aranceles por trabajo forzoso, dice también.

0: De los 550.000 morosos, 1.500 han sido embargados, eso dice la tesorería. Perú, la compleja definición presidencial entre Fujimori y Sánchez. Bueno, hay acta objetada, como 1.500, y hay que ver también el voto afuera, en el exterior. La guerra en Irán cumple 100 días, mientras últimos ataques dificultan un punto final. Viene hablando la tercera, además de la mega reforma del Ejecutivo, del caso Hermosilla, con la formalización de la ex ministra de la Corte de Apelaciones de Santiago, Verónica Sabac, y también viene aquí lo de los diputados que ingresaron finalmente la acusación constitucional contra el ex ministro Grau. La tercera en portada, el principal diario de Copesa.
1: En el Mercurio, que tengo por aquí, el doble desafío del oficialismo en el Congreso, buscará aprobar la acusación contra el exministro Grau y negociará en paralelo el plan de reconstrucción. Con la firma de diputados de Renovación Nacional y del Partido de la Gente, Nacional, Libertarios y Republicanos ingresan el libelo en la Cámara. Hoy se presenta en sala el texto que acusa al ex titular de Hacienda de faltar a sus deberes en la gestión de las cuentas del Estado, lo que derivó en errores de cálculo de la deuda pública e incumplir la regla fiscal. El viceministro Alvarado dice que el Parlamento es soberano en ejercer sus facultades, aunque advierte que la acusación indudablemente puede afectar el clima del debate. Esto importa porque el gobierno estaba buscando aprobar de manera más amplia y no con los votos justos la mega reforma en el Senado. Como la tesorería llegó a embargar los fondos de las cuentas corrientes de morosos del CAE a cerca de 1.500 deudores, viene la explicación en el Mercurio. Segunda ejecutiva bancaria investigada por vínculos con el Tren de Aragua. La acusan de lavado de activos y contrabando de vehículos. Se desempeñaba en Banco Estado, aunque no estaba contratada directamente, sino a través de terceros. 70.000 personas aclaman a León XIV en el Bernabéu. La gira del Papa por España es parte también de la oferta informativa del Mercurio.
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3: 8 grados. 8 grados en Santiago.
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3: Cooperativa. 6:38. 6:38.
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9: Buenos días, amigos de Cooperativa. Bueno,
10: hola.
9: La situación de la senadora Flores
10: Mendoza
9: es terrible. La intimidad es algo propio de cada persona y todos tenemos derecho a saber qué exponemos y qué no de nuestra intimidad. Sin embargo, esperemos que esto no desvíe la atención de una investigación que nos afecta a todos y todos los chilenos, que tiene que ver con la cuota Flores. Un fraude al fisco es algo que no afecta solo a una persona, afecta al país completo.
11: Y pues van por carriles distintos, ¿no?
12: Separado.
11: Una investigación no tiene nada que ver con la otra y tiene que seguir adelante, por supuesto, la investigación de la llamada cuota Flores, que eran recursos, fondos que ella le cobraba a sus asesores del sueldo de esas personas.
12: Eso dice la denuncia anónima que llegó a Fiscalía.
11: Sí.
12: Adivina.
11: ¿A quién se apunta también?
12: ¿A quién se apunta en ese caso?
11: También al ex marido de la senadora. Eso es lo que se ha dicho desde el entorno de la
12: ella,
11: parlamentaria.
12: Exacto.
11: Sí, no estoy segura de que ella lo haya dicho, pero sí
12: no
11: su
12: creo.
11: Entorno. ¿A quién sí apunta, en el caso que sí apunta directamente a su marido o ex marido, es en el caso de la filtración de estas imágenes íntimas que estaban circulando en la última jornada y a las que ella salió a hacer frente a través de un video que también se viralizó? Tema del que estamos hablando esta mañana en el WhatsApp Cooperativa, más 569-78-880770.
12: La operación Tokio, hay una segunda trabajadora bancaria, el Banco Estado ayer aclaró que no era ejecutiva de ellos, pero está en prisión preventiva en el marco de esta investigación. En lo que queda del día conversaron con el subprefecto Luis Navarrete, jefe de la Brigada Investigadora de Lavado de Activos de la PDI, así.
13: A lo largo de esta investigación logramos determinar que existía un ejecutivo del Banco Santander que facilitaba sus cuentas para recibir dineros de origen ilícito respecto de una organización criminal compuesta por miembros del Tren de Aragua, y existió también una ejecutiva del Banco Estado. No obstante, la información que nosotros logramos recabar corresponde a que ella recibió remuneraciones directamente del Banco Estado hasta el año 2022 y posteriormente esta mujer prestó servicios a una empresa externa que prestaba servicio como proveedor al Banco Estado. no directamente trabajaba en esa entidad bancaria.
11: ¿Qué papel tienen estas empresas externas en los bancos? ¿Una empresa externa puede abrir, por ejemplo, cuentas corrientes?
13: Es parte de la investigación, no obstante, los bancos pueden contratar servicios externos de múltiples funciones, de múltiple naturaleza. Uh-huh. Lo que sí podemos decir y lo que sí nosotros logramos establecer es que ella facilitaba cuentas personales de ella para poder recibir estos dineros de origen ilícito de la organización. No había una vinculación directa o no había una vinculación directa del banco en esta investigación.
11: ¿Cómo le servía haber trabajado en el banco primero como funcionaria directamente contratada y luego como externa?
13: Lo que nosotros establecimos es que ella facilitaba cuentas personales, al igual que lo hacía este ejecutivo del Banco Santander, y es un poco típico y característico de las organizaciones criminales que logran captar personas con una posición estratégica. En este caso, el ejecutivo del Banco Santander podía asesorar, sin necesidad de involucrar al banco, pero podía asesorar de acuerdo a su expertise, en este caso los conocimientos bancarios que tenía, para que la organización criminal realizara diversas maniobras, la finalidad de que sea más difícil la persecución penal de este delito. La trazabilidad de los dineros es dificultada, logran una gran cantidad de maniobra o de procesos financieros donde estratifican la plata y es más difícil lograr vincular el origen ilícito con el destino final de estos montos.
12: La entrevista al jefe de la Brigada de Lavado de Activos de la PDI la pueden revisar en las plataformas de Cooperativa.
11: En la Cisterna se llevó a cabo la apertura del primer albergue de esta temporada de invierno aquí en la capital. Es el primero de los 18 que deberían ser habilitados. Pablo Rivera nos cuenta.
10: Este lunes, como parte del plan Protege Calle 2026, impulsado por el Ministerio de Desarrollo Social y Familia, destinado a brindar hospedaje, alimentación y abrigo a personas en situación de calle, es que en la Cisterna se habilitó el primer albergue para la temporada de invierno en la región metropolitana. Este se encuentra ubicado en el calle Paulina 8515, en el cual se mantendrá en funcionamiento por un total de 120 días, el periodo de tiempo en el que tendrá la capacidad para recibir a por lo menos 20 personas diarias. El alcalde de la Cisterna, Joel Olmos, valoró positivamente la apertura de este albergue.
14: Surgió la posibilidad de ocupar este espacio producto de una gestión que se hizo con el Ministerio de Bienes Nacionales, que fue larga, que duró harto tiempo. Hace poco tuvimos ya la transferencia final, pero está transferido gratuitamente al municipio para siempre. Una propiedad que no tenía un uso social, finalmente día terminado albergando esta tremenda experiencia. Y se ha ido avanzando en distintas instalaciones, ya tenemos casilleros, hay un espacio que las mismas personas del albergue construyeron con ayuda, ¿cierto?, a través de los programas CENSE.
10: Este es el primero de los 18 albergues que se habilitarán durante todo el invierno en la capital, los cuales se encontrarán equipados con todos los elementos requeridos para cubrir las necesidades básicas de quienes acudan a dichos lugares. En esa misma línea, el plan también contempla 11 rutas sociales, 6 rutas de código azul, una ruta médica y una ruta 24 horas, las cuales se activarán en terreno para ir en ayuda de aquellas personas que no cuenten con un hogar y requieran algún tipo de asistencia. El delegado presidencial de la región metropolitana, Germán Codina, y la Seremi de Desarrollo Social y Familia de la capital, Katia Durán, se refirieron a la implementación del plan Protege Calle.
15: Lo importante, por ejemplo, de tomar estas propiedades que el Consejo de Defensa del Estado restituye, que finalmente se transformen en lugares de acogida en vez de ser justamente los lunares complejos en partes de la ciudad.
16: Como ministerio vamos a aperturar más de 400 camas en este periodo de invierno. Eso se suma a las ya 600 que tenemos como oferta permanente en la región metropolitana, en distintos centros de superación, hospedería, residencias familiares. Vamos a llegar entonces este año a 1000 camas para personas en situación calle.
10: Para el MIDESO, la meta en este invierno es alcanzar una atención reforzada en al menos 99 comunas a nivel nacional. Es por ello que el Estado firmó una alianza con la Corporación Red de Alimentos, cuyo convenio busca abastecer con raciones y productos esenciales a los distintos albergues del país, al cual se suma la alianza con el Banco de Ropa. Esto para entregar vestimenta nueva y personalizada a 1.740 los refugios habilitados, permitiendo cubrir el 100% de ellos en la capital y un 80% en región.
3: Cooperativa, 6:46 minutos. 6:46 minutos.
12: Vamos con Mariano Reyes porque hay debate en torno a este proyecto que busca aumentar el plazo de retención a personas migrantes en situación irregular que cometan delitos con fines de expulsión futura. Esto se ha anunciado por parte del Ejecutivo, tuvo un enredo al principio. ¿Qué dicen en la oposición, Mariano Reyes?
17: Aumentar de 5 a 60 días el plazo para retener a inmigrantes irregulares es la propuesta que el Ejecutivo envió al Congreso. Con esto se busca garantizar las expulsiones administrativas y judiciales. Sin embargo, se abren varias dudas de cómo será la operatividad. ¿Dónde se va a retener a estas personas? Es una de ellas. ¿Hay capacidad en los cuarteles? Preguntas que plantea la diputada del Frente Amplio, Tatiana Urrutia.
18: Veremos con mucha atención el proyecto porque una reforma de esta naturaleza requiere una discusión profunda. No se puede querer poner en el mismo saco a quienes delinquen y a quienes, estando en situación irregular, trabajan y aportan al país. A esos últimos hay que regularizarlos precisamente para que el Estado deje de estar a ciegas. Si además el gobierno insiste en declarar el ingreso irregular como delito, debe responder preguntas entonces importantes. ¿Dónde se ejecutará la retención? ¿En qué condiciones? ¿Con qué recursos?
17: Desde el Servicio Jesuita Migrante también plantearon esas interrogantes, sobre todo por las condiciones en las que se retengan a estas personas. En el oficialismo se cuadran con el proyecto, la presidenta del Senado, Paulina Núñez, comprometió su apoyo.
19: La responsabilidad del Congreso será abordar estas iniciativas con celeridad, entendiendo la urgencia que existe detrás de ellos, y nuestro compromiso es facilitar una tramitación eficiente. Lo anunciado por el presidente son proyectos de ley que señaló en su cuenta pública y otros que fuimos conversando a propósito de lo que le fuimos entregando con el presidente de la Cámara de Diputadas, diputado, con el propio vicepresidente del Senado.
17: Sumado al lugar donde se retendrá a los extranjeros irregulares, también hay dudas sobre qué pasará con los venezolanos que tengan expulsión pendiente, considerando la negativa de Caracas a recibir vuelos charter. Aterriza esas preguntas el ministro de Seguridad, Martín Arrau.
20: Hoy día la Policía de Investigaciones ya cuenta con un recinto, habrá que ver si es necesario otro recinto, también hay que ver efectivamente la capacidad que tiene el país de ir expulsando a estas personas. En el caso de Venezuela, esperamos ir retomando relaciones poco a poco, Venezuela tener mayor fluidez en eso. Esto se usa en Europa, es normal, con periodos de retención administrativa largo, incluso más largo que lo que nosotros estamos proponiendo acá, donde hay centros de retención administrativa donde las personas pueden permanecer mientras son expulsadas o ellos voluntariamente abandonan el país.
17: El segundo proyecto de ley que firmó el presidente busca tipificar como delito el traslado interno de inmigrantes. Dejar de mirar para el lado frente a cosas que no están bien fue la consigna del ministro Arrau.
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11: La mayor incautación de drogas en la historia del país. Ese fue el resultado de un operativo en el puerto de Arica. Estaba la droga impregnada en cargas de madera. Hans Botterman nos cuenta.
21: El mayor cargamento de drogas detectado en la historia de nuestro país, que ascienden a más de 108 toneladas de cocaína y ketamina, fueron interceptadas en el puerto de Arica, donde a través de una investigación de 6 meses entre el Ministerio Público, la Armada, Aduanas y el Instituto de Salud Pública, se detectaron 45 contenedores cargados con madera proveniente desde Bolivia, carga que a través de un sofisticado proceso químico fue impregnada con cocaína y ketamina. En esa línea se pudo establecer que las organizaciones transnacionales ocuparían nuestro país como plataforma logística para sacar estas cargas contaminadas desde los puertos de Arica, Iquique, Valparaíso y San Antonio, con destino a puertos estratégicos de Europa, Norteamérica, Oceanía y África, lo que derivó en esta incautación que se dio a conocer en el puerto de Arica, donde el ministro de Seguridad Pública, Martín Arrau, llamó a actuar con decisión para enfrentar al crimen organizado.
22: Este tipo de incautaciones más sofisticadas nos muestran efectivamente el enemigo que estamos enfrentando. Ese crimen organizado que no respeta fronteras, que es más ágil, que está mejor financiado, frente a un Estado muchas veces desorganizado, más lento, y por tanto nos tiene que llamar la atención y mostrar el camino que debemos seguir.
21: Desde el Ministerio Público fue el fiscal regional Mario Carrera quien detalló que cada madera mantiene entre un 10 a un 20% de droga impregnada, por lo que se estiman en 108 las toneladas de cocaína y ketamina que fueron interceptadas.
23: Es un 10% del total de la carga, y eso de manera bien conservadora, porque efectivamente cada madera mantiene entre un 10 y un 20% de esta droga. Y los cerrados cerramos, ¿cierto?, en un 10%. Siendo así, hablamos de 108 toneladas entre cocaína, clorhidrato y ketamina.
21: Droga que debe ser sometida a un proceso químico donde la cocaína o la ketamina se disuelven en solventes líquidos, resultando un líquido que se introduce en los poros y fibras de los tablones de madera mediante sistemas de presión o inmersión prolongada. Luego viene un proceso donde la madera se seca y el solvente se evapora, dejando moléculas de la droga firmemente atrapadas e invisibles a simple vista dentro de la estructura celular. Cuando la carga llega a destino, las bandas realizan el proceso inverso de lixiviación y utilizan solventes para volver a diluir la sustancia atrapada en la madera, filtrando las impurezas y posteriormente la evaporan o cristalizan para poder recuperar la droga en su estado sólido. Método que en esta oportunidad fue detectado y desbaratado gracias al foco portuario del Ministerio Público en la región de Arica y Parinacota.
3: Cooperativa, 6:52 minutos. 6:52 minutos.
12: Hablemos del costo de la vida, el último dato de inflación, Gonzalo Aguirre.
1: Luego de un par de meses con resultados al alza en materia de inflación, el dato de mayo, menor a lo esperado, dio cierto respiro a la economía. Las expectativas rondaban en torno a 0,4% para el IPC del quinto mes del año, dato que finalmente fue de 0,2%. Así, la cifra acumulada en 12 meses, que era de 4%, bajó a 3,9%. A nivel de divisiones, el INE reportó alzas en las de vivienda y servicios básicos, al igual que en la de transportes. A la baja, en tanto, estuvo la de alimentos y bebidas no alcohólicas. Otro factor fue que en mayo no subieron las bencinas y el diésel bajó. Escuchamos parte del comentario de Gustavo Díaz, economista del Instituto Libertad.
2: La inflación de mayo revela básicamente menores presiones inflacionarias que las previstas inicialmente. Y hay dos elementos importantes de destacar. El primero tiene que ver con que los efectos de segunda vuelta están bastante acotados, lo que queda en evidencia al observar los registros de inflación asociados a alimentos, que fueron bastante más contenidos que lo esperado. Y por otra parte, el transporte sigue siendo una variable destacable por el aumento en los precios, por lo tanto, las presiones inflacionarias se mantienen.
1: La mala noticia es que volverá a subir la unidad de fomento, 81 pesos al 9 de julio, día en que alcanzará los 40.844. Y en el análisis desde el gobierno, el ministro de Hacienda, Jorge Quirós, se refirió al dato de inflación y a la decisión de aplicar el ajuste en los precios por el alza a nivel internacional de una sola vez a fines de marzo. Esto dijo el encargado de la billetera fiscal.
5: Una muy buena noticia, contradice un poco la gente que pensaba que el adaptarse a los precios internacionales iba a generar un gran impacto. Obviamente que genera un impacto, empatizamos mucho con ello, pero es una buena noticia que la cifra haya estado en el nivel que está. Yo estuve viendo el kilo marraqueta, sigue estando en los 2.090 pesos en el líder y nos deja más tranquilos de que este efecto inicial que hubo ya va amainando.
1: Y pensando en lo que viene, la tasa de política monetaria es la principal herramienta que tiene el Banco Central para conducir la trayectoria inflacionaria, la que será revisada el martes de la próxima semana en una nueva reunión de política monetaria. Sobre lo que suceda en dicha instancia, esto comentó Jorge Berríos, director académico del Diplomado en Finanzas de la Facultad de Economía y Negocios de la Universidad de Chile.
6: Independiente de otras cifras que están negativas, como fue el tema del desempleo, el IMASEC y otras, yo creo que esto es una buena noticia en que la inflación ya se está atenuando y posiblemente esto haga que el Banco Central en la tasa de política monetaria la mantenga y eso dé un poco más de estabilidad, sobre todo al tema de los créditos hipotecarios, los créditos de consumo, y tengamos una mejor economía para este año, posiblemente a contar del segundo semestre.
1: La estimación de la inflación para este 2026 es de 4% de acuerdo al último informe de política monetaria del Banco Central correspondiente a marzo, un dato que se podría actualizar el miércoles de la próxima semana con la publicación del IPOM de junio.
11: Volvamos a las calles de Santiago, está llamando con información a esta hora Felipe Cofré. ¿Qué ocurre, Felipe? ¿Dónde?
24: Sí, acá muy cerca de la radio, es en el barrio Yungay, en calle Libertad con Agustinas, en donde trabaja personal del Cuerpo de Bomberos de Santiago en una tercera alarma de incendio declarada en una casona de tres pisos que al parecer, y por lo que hemos visto, se encuentra deshabitada porque hay un cartel de se vende en su entrada, pero que se está propagando rápidamente a viviendas colindantes. Justo atrás hay una iglesia, hay un colegio y todavía las llamas se mantienen bastante intensas. principalmente en el segundo y tercer piso de esta casona que se quema por completo. El tránsito por Libertad y el tránsito por Agustinas totalmente suspendido debido a los trabajos, cuando todavía llegan máquinas a apoyar la labor de bomberos que trabaja incesantemente para evitar que el fuego se propague a viviendas colindantes que por lo demás están pegadas, son bastante añosas y hay gran cantidad de material combustible. Una emergencia en pleno desarrollo acá en el barrio Yungay, en la comuna de Santiago.
11: Libertad con Agustinas, decías tú que es este incendio que está en pleno desarrollo a esta hora de la mañana, Felipe, ¿sí?
24: Sí, Libertad con Agustinas.
11: Libertad con Agustinas. Y está bloqueado el tránsito, me imagino, en el sector además, porque en algunos minutos ya debería empezar a moverse más la gente.
24: Sí, el tránsito totalmente cortado por Agustinas en dirección hacia el oriente y también por Libertad, porque hay gran cantidad de máquinas de bomberos. Esta casa que se está quemando está justo una vivienda que también se encuentra habitada hacia más al lado de Agustinas y que estaba en reconstrucción, que estaba en restauración. Estos son casas patrimoniales, por lo demás.
11: Gracias, Felipe. Retomamos en unos minutos.
24: Buen día.
12: Caso Hermosilla, la formalización de la ex ministra de Corte, Verónica Sabaj. En noticia contigo, Cristian Augusto.
0: Con arresto domiciliario total quedó la ex ministra de la Corte de Apelaciones, Verónica Sabaj, y con mantención de cautelares, es decir, arresto domiciliario nocturno y arraigo nacional, quedó el abogado Luis Hermosilla. Todo en el contexto del caso Audio, por lo que se enmarca como una nueva indagatoria en el escándalo de corrupción del Poder Judicial. La Fiscalía había solicitado prisión preventiva para Sabaj, pero el tribunal afirmó que si bien el presupuesto material es robusto en cuanto a los delitos de prevaricación y violación de secreto, no es así con el cohecho. Además, la magistrada ponderó el hecho de que Sabaj tiene una hija menor de edad con necesidades especiales, la que debe ser cuidada por la ex ministra, por lo que resolvió otorgarle la cautelar en libertad más gravosa, pero rechazando la prisión preventiva. Vamos a escuchar al fiscal Claudio Rebeco, jefe de la Unidad Regional Anticorrupción de Valparaíso, y también al abogado querellante Luis Rendón.
7: Lo relevante es que el tribunal, con mucha certeza, dijo que estaban sembrados todos los elementos para entender configurados delitos como la prevaricación judicial y la revelación de secretos. Es cierto que el tribunal estableció algunas dudas sobre la concurrencia de todos los elementos para la configuración del pacto propio del delito de cohecho.
8: Si se está formalizando hoy día a la ex ministra Sabaj y a Luis Hermosilla, fue porque ellos decidieron hacer todos estos actos para blindar al presidente Piñera en su momento, frente a las acciones que habíamos interpuesto desde la sociedad civil para hacer luz sobre sus negocios oscuros, como el caso de Dominga, o para exigir su responsabilidad en las violaciones a los derechos humanos cometidos durante el estallido.
0: La fiscalía afirma que la formalización se sustenta en actos irregulares de Sabaj con Hermosilla, ya que ella le habría solicitado gestiones al abogado para ser nombrada ministra de corte en 2020, lo que posteriormente habría sido retribuido con gestiones para definir la estrategia jurídica que enfrentó la investigación del entonces presidente Sebastián Piñera en el caso Dominga. Desde la defensa no tenían la misma versión respecto a las acusaciones del Ministerio Público, mientras el representante de Sabaj afirmaba que no existió una petición para que se facilitara el hecho de llegar a ser ministra de corte, la defensa de Hermosilla aseguró que eso sí sucedió. El abogado de la ex ministra, Isidro Solís, dice que el objetivo de su representada era evitar que Hermosilla la bloqueara para el cargo, mientras que Juan Pablo Hermosilla, representante y hermano de Luis, afirma que su postura es de colaboración con la investigación.
9: Ella lo que hizo fue tratar de evitar que Luis Hermosilla la bloqueara como aspirante a la Corte de Apelaciones, y ese fue el sentido de la conversación.
13: Son prácticas que dañaban el sistema de justicia. Eso creo yo que es la realidad, y creo, yo espero que este caso tenga el lado bueno y positivo de que permita mejorar nuestro sistema de justicia y asegurarle a las personas comunes y corrientes que el sistema de justicia va a respetar sus derechos.
0: A la ex ministra Sabaj se le acusa de los delitos de cohecho, prevaricación judicial y revelación de secreto, mientras que Hermosilla en esta ocasión fue formalizado por antecedentes que podrían configurar el delito de soborno. El Ministerio Público no descarta apelar la decisión del tribunal dentro del plazo de investigación, que es de 180 días.
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12: Cientos de balazos y fuegos de artificio atemorizan a vecinos en funeral de Alto Riesgo, todo indica en Cerro Navia, ¿no? La persona muerta fue acribillada el fin de semana.
11: Fiscalía de Viña del Mar abre indagatoria por la viralización de imágenes íntimas de la senadora Camila Flores. Ella acusa directamente a su ex marido.
12: Ministro de Hacienda respalda a la Tesorería General de la República en polémica por embargos a deudores del CAE. Llaman a repactar.
11: Con firmas de republicanos, Nacional Libertarios, RN y hasta el Partido de la Gente, fue ingresada la acusación constitucional contra el ex ministro Grau. La Moneda pide no mezclar el tema con su mega reforma.
12: A propósito, ante las alertas del Consejo Fiscal Autónomo ahí, Quirós dice que las va a mirar en su mérito igual que la de otros expertos.
11: Por ahora, el Senado tiene que votar el proyecto que busca flexibilizar el levantamiento del secreto bancario. El gobierno anuncia un proyecto propio tras el escándalo de la Operación Tokio.
12: Caso Hermosilla, jueza de garantía rechazó la solicitud de prisión preventiva que había hecho la Fiscalía para la exministra de la Corte de Apelaciones de Santiago, Verónica Sabaj.
11: Dos carabineros y un funcionario municipal figuran entre los 54 detenidos por pertenecer a una red de comercialización ilegal de pescados y mariscos en Valdivia.
12: En el mundo, el voto en el exterior y las actas objetadas parecen clave para definir el balotaje en Perú. Expresidenta Bachelet se reúne con el canciller ruso en el marco de su campaña a la ONU.
11: Y en el fútbol, últimos amistosos de cara al Mundial. Este mediodía, el Congo se mide con Chile en Francia. El árbitro Juan Lara fue designado para el VAR del partido inaugural.
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5: Mesa de reporteros y reporteras, la primera de la mañana que instalamos en un Santiago que está esperando la lluvia de mañana. A esta hora cielos cubiertos, 8 grados 4 décimas, la temperatura, la humedad 89%, esperamos una máxima de 12 grados.
6: Ya, se complica la situación en el incendio del barrio Yungay, vamos a estar en las calles de Santiago luego. Vamos al Congreso primero, en una previa, ¿no?, del informe contigo, Jorge Espinosa Cuellar, respecto de la mega reforma y cómo cae en medio de ese trámite la acusación constitucional. ¿Qué tal? Buen día.
7: Hola, ¿qué tal? ¿Cómo están? Sí, en un instante más vamos a conversar sobre la acusación constitucional ya ingresada contra el ex ministro de Hacienda, Nicolás Grau, y cómo el presidente de la República, José Antonio Kast, llama a los parlamentarios a no confundir ambos temas, la acusación por un lado con la mega reforma, que incluye modificaciones tributarias y regulatorias. En un instante vuelvo con eso.
5: Vamos a estar contigo, Jorge. Vamos a estar también con Gloria Gutiérrez, sabiendo de los cobros del los morosos del CAE, con retiro total de sus fondos en los bancos. Gloria, ¿cómo estás? Buen día.
8: ¿Qué tal, Verónica? Rodrigo, buenos días. Y hola. Vamos a hablar de las retenciones que ha realizado la Tesorería General de la República a deudores del CAE. Durante el fin de semana conocimos por redes sociales diversos testimonios de personas que acusan haber quedado con sus cuentas bancarias en cero luego de esta acción del ente estatal. El gobierno defiende los métodos empleados por la tesorería. El presidente Kast incluso señaló que tuvieron la oportunidad de ponerse al día. Veamos cuánto se acercaron a la tesorería. La oposición critica en duros términos a la moneda por esto. También hay reparos desde el propio oficialismo. Lo revisaremos todo dentro de los próximos minutos.
6: Hablamos de deporte luego con Ernesto Contreras y estamos, lo decíamos, en las calles de Santiago. Un gran incendio ahí en la calle Libertad, cerquita de nuestra radio. Felipe, ¿qué tal?
9: Sí, y con un nuevo antecedente, lo contábamos hace pocos minutos, el trabajo incesante de bomberos para apagar el incendio de esta casona de tres pisos acá en Libertad con Agustinas en pleno barrio Yungay, y mientras estaban en pleno trabajo, esta estructura se dio por completo, tres pisos de esta casona, que según los mismos vecinos dan cuenta de que era utilizada para el subarriendo de habitaciones, una especie de cité. es que finalmente la estructura, por lo añosa que es, termina cediendo. Es una emergencia que ocurre hace pocos minutos y que desconocemos incluso si es que hay personas que hayan resultado atrapadas, lo decimos, porque habían voluntarios de bomberos bastante cerca de esta estructura que hace pocos minutos acaba de colapsar acá en el barrio Yungay. El incendio todavía se mantiene a pesar de que se derrumbó esta estructura porque aparentemente se habría propagado a viviendas colindantes. Desconocemos si es que el incendio se ha propagado a un colegio que está en la parte posterior de esta casona que da hacia calle Agustinas o viene a las viviendas que se encontraban al costado más hacia el sur, por calle Libertad. Lo cierto es que a raíz del derrumbe de esta estructura, personal de carabineros ha acordonado el perímetro completo y a nosotros nos han desplazado cerca de una cuadra, precisamente para no entorpecer el trabajo de los mismos voluntarios que se encuentran en este lugar. Vemos desde acá, desde calle Libertad con Moneda, que los ocupan la calzada completa de calle Libertad. Es por eso que es muy probable que existan personas lesionadas, lo desconocemos hasta el momento. Esta emergencia ha cambiado su característica. Ahora lo importante es ver y verificar que no hayan voluntarios lesionados. Esos trabajos se están realizando mientras otro grupo de bomberos está atacando las llamas que todavía se encuentran en este lugar. Un procedimiento en pleno desarrollo que nosotros estábamos incluso bastante cerca cuando se derrumba esta estructura, cuando colapsa por el fuego, por también el trabajo de bomberos con el agua. Desconocemos la construcción también, si es que se trataba de una construcción de adobe, por el año imaginamos que sí. Lo cierto, como decía, que ya nos han indicado algunos vecinos que esta vivienda era subarrendada, al menos sus habitaciones, una especie de cité ocupada en esta construcción bastante añosa, patrimonial, en pleno barrio histórico, el barrio Yungay, acá en la comuna de Santiago. Mientras tanto, mientras recabamos más información acerca de las personas que se encontraban cerca y que esperamos que no se encuentren lesionadas, vamos a revisar otros hechos que ocurren durante la noche y que nos trasladan hasta el sector poniente de la capital. Es en la comuna de Cerro Navia, donde vecinos denunciaron ráfagas de disparos, gran cantidad de fuegos artificiales utilizados en la intersección de Juan Chacón Corona con calle Bulgaria. Esto a raíz de una especie de velorio de alto riesgo, pero no lo podemos llamar como velorio porque no hay un cuerpo todavía. Es una persona, un hombre adulto que es asesinado en este lugar durante el fin de semana. Murió abatido, acribillado, en circunstancias que todavía se investigan, y sus conocidos cercanos decidieron despedirlo de una forma bastante violenta, con disparos al aire, con ráfagas, con gran utilización de armas de fuego y fuegos artificiales. Vamos a escuchar parte de registros que se viralizaron a través de redes sociales de ese momento y la crítica que realiza el alcalde de la comuna de Cerro Navia, Mauro Tamayo, que condenó lo ocurrido y emplazó al gobierno a adoptar medidas frente a este tipo de situaciones que afectan a la seguridad de los vecinos del sector.
10: Tuvimos balaceras, fuegos artificiales con arma automática que se demostraba que eran fusiles o subametralladoras haciendo ráfagas de disparos con distintos proyectiles, y eso todavía no genera una respuesta del gobierno. ¿Cuántos muertos más faltan para que el gobierno tome en serio los temas de seguridad y genere las acciones concretas para impedir que siga muriendo gente en Cerro Navia? Una situación terrible, el gobierno que prometió más seguridad solo se quedó en una promesa.
9: También lo contábamos más temprano, también en el sector poniente, pero en la comuna de Quinta Normal se produce un hecho totalmente condenable, que lo describíamos más temprano porque se viraliza también a través de redes sociales un video de una cámara de vigilancia en donde se ve a una mujer de 39 años paseando a su mascota, su perrita, a las 7 de la tarde por calle Juan Barros, cuando es abordada por la espalda, cobardemente, por tres violentos delincuentes que con armas blancas la intimidan, la lanzan al fuego al suelo y la golpean para quitarle sus pertenencias, una mochila y un banano, que después se conoce más tarde que no portaba muchos objetos de valor, solamente sus pertenencias y comidas para su mascota, para su perrita quien paseaba en ese momento. Resultó con lesiones leves. El fiscal metropolitano Centro Norte, Felipe Olivaría, entregó más detalles respecto a la investigación por este violento asalto.
11: Una víctima, una mujer de 39 años que se encontraba paseando a su perra, es abordada por dos sujetos en una primera oportunidad y posteriormente un tercer tipo, quienes la agreden, la empujan, la botan al suelo, la intimidan también con un arma cortante, con un cuchillo, y a la fuerza finalmente terminan sustrayéndole una mochila que ella portaba y un bolso pequeño, donde llevaba varias cosas. Posteriormente los tipos se van a la fuga, subiéndose a un vehículo, y la víctima queda finalmente en el lugar, resultando con lesiones menores.
9: Ahí está el fiscal Felipe Olivarí respecto a los detalles de la investigación. Nosotros nos quedamos acá pendientes del desarrollo de la emergencia, que ha tomado otro tono. Desconocemos si hay personas lesionadas. Han llegado más unidades de bomberos y ambulancias hasta calle Libertad con Agustinas, en donde incluso está entrando, haciendo ingreso, un carro con una escalera telescópica, imaginamos, para trabajar desde la altura. Aparentemente, producto del derrumbe, el incendio ya pasa a segundo plano. No vemos las llamas que veíamos de 5 metros hace algunos minutos. Sí, pero lo importante ahora es ver las características, la dimensión de este derrumbe, de esta estructura, si es que se cayó por completo o solamente fue la fachada, y si es que las personas que estaban trabajando a escasos metros de esta fachada terminan lesionadas.
6: Sí, da la impresión de que los sacaron de ese lugar también por medidas de seguridad. Hay así mucha es. Gente de los vecinos que están siendo evacuados, seguramente tú los puedes ver ahora.
9: Voy a
6: Felipe. Los sacaron.
9: Sí, hay personas que están saliendo con unas bolsas. Sí. Tratamos de hablar con esta persona que ustedes están viendo.
6: Es que sabes, pero que hay casas que están al frente que también se podrían ver afectadas, porque si se cayó una estructura de 3 pisos en la calle, cuidado. Y las llamas continúan, ¿eh? Porque hay un dron que muestra, lo estoy viendo en Mega Noticias, que todavía hay muchísimo fuego al interior. A lo mejor desde el lugar donde tú estás, sí, desde la calle no es tan fácil mirarlo, pero desde el aire se ven llamas bien importantes, y atrás se ve precisamente el patio del colegio que tú decías. Ahí recordemos que hay también un convento a la vuelta, sí, por Agustina.
9: Sí, lo estaba revisando hace poco. Es el colegio María Luisa Villalón, el que se encuentra en la parte posterior. Sí. Y claro, es parte de una congregación religiosa, incluso hay una iglesia por calle Agustinas, que se podrían haber visto comprometidas con la propagación de las llamas que tú dices que persisten. Nosotros, sí, a nosotros nos corrieron hacia Moneda, así que la visibilidad es muy reducida, no solo porque estamos lejos, sino que porque todavía hay sedimentos, polvo y humo producto de esta misma demolición.
6: Sí, ojo que parece que están operando los cortafuegos, sí, y eso impide que el fuego
5: pase al colegio.
6: Ahora, la preocupación ahí se empezó en los techos, que la techumbre puede agarrar alguna llama, alguna pavesa, y ahí se puede complicar la cosa, pero de el hecho, patio del colegio está a nada, a metros.
5: Sí, y de hecho la imagen del dron a la que tú aludías, Rodrigo, que está transmitiendo Mega, muestra el patio del colegio donde hay algunas personas, no sabemos si funcionarios del establecimiento o externos, eventualmente carabineros, que están con linternas, incluso observando la posibilidad de que este incendio se extienda también hacia el establecimiento educacional. El colegio María Luisa Villalón, decías tú recién, Felipe.
6: Sí, pero hay mucho fuego todavía, sí, mucho calor.
9: Sí, sí, todavía la emergencia está continuando y va en dos direcciones. Primero, en trabajar en la remoción de escombros y ver si es que hay personas lesionadas, y también el trabajo en el incendio. Se ha desplegado, sí, esta escalera telescópica, como les decía yo, que está trabajando desde la altura, porque ya con el derrumbe es muy difícil ingresar a la parte posterior de esta casona que se está quemando todavía.
6: No, o sea, a esta hora el fuego está lejos de ser controlado, hay muchísima actividad de personal de emergencia y por tanto imaginamos que un incipiente taco, cuando se inicia la hora punta de la mañana, está cortada la calle Libertad y cortada Agustina completamente.
9: Y Moneda también está cortado.
6: Moneda también.
9: Se suspenden las clases debido al incendio que afecta en CAE. Esta es información en desarrollo del colegio María Luisa Villalón. Se han suspendido las clases de este colegio, informan a través de redes sociales desde el mismo establecimiento.
5: El aviso para los vecinos que tienen a sus hijos, a sus hijas en este colegio, el María Luisa Villalón, ahí a la vueltita de donde se está produciendo a esta hora el incendio, que está todavía en pleno desarrollo y que ha generado un gran derrumbe de una casona que me da la impresión, Felipe, de haber tenido unos 3 pisos, ¿no?
9: Sí, era una estructura de 3 pisos. Nosotros llegamos y nos contactamos justo cuando las llamas incluso estaban empezando, porque estábamos bastante cerca de este lugar. Y es una casona de 3 pisos. Son 2 viviendas que están separadas, pero en la misma estructura. Como suele ser acá, al menos en el barrio Yungay, un barrio patrimonial. Se me quedó en el tintero lo que les estaba contando del tránsito. Moneda, todo suspendido. Libertad, también suspendido. Pero eviten un perímetro de unas 2 cuadras a la redonda desde donde fue el incendio para evitar el taco. Sobre todo por Agustina, si es que intentan dirigirse hacia el centro, hay que tomar otras alternativas.
6: Vemos también, estoy describiendo las imágenes de la televisión que ha llegado al lugar, a muchos vecinos que ya salen directamente de sus casas porque en medio del humo, de la sirena, también hay mucho nerviosismo, eventualmente que podría colapsar también alguna otra estructura. Hay un bloqueo total de la calle Libertad precisamente a propósito de esta emergencia.
9: Sí, vamos a quedarnos muy atentos también para captar impresiones. No hemos visto, me llamó la atención de no haber visto personas, habitantes de este incendio, deben haber sido evacuadas hacia Agustina. Y claro, nosotros como llegamos por Libertad no pudimos ver, de hecho como que el cerco se fue ampliando y las personas fueron quedando hacia el otro costado. Nos vimos por ejemplo personas tratando de sacar sus enseres porque imaginamos que debe haber sido bastante rápido y que se sorprendieron con el inicio de las llamas. Tiene que investigarse sobre todo también las características y las causas de este incendio. Eso va a ser después. Por ahora, la emergencia apremia, como les decía, primero en el trabajo de escombros, personal de salud y también personal de bomberos para apagar las llamas.
5: Que sigue en plena... Sigue en plena vigencia el incendio.
9: En pleno combate.
5: Sí, siguen las llamas muy altas.
6: Están los bomberos en los techos de la estructura al lado, que debe ser el convento o la iglesia, me da la impresión, tratando de combatir esto, y al lado hay otro edificio también antiguo, de 2 pisos por lo que se ve, que corre serio peligro, digamos. Está pegado al incendio.
9: Mira, está hablando un vecino.
12: Y dicho de paso, o sea, no cumple con las reglas o normativas de un edificio, ¿no?
9: ¿Usted de acá, vecino de acá de la casa?
12: Sí, vivo cerca, por acá.
9: Lo que dice que son construcciones bastante antiguas, que son subarrendadas.
12: Exacto. Lo más probable, como le digo muchas veces, a lo mejor con contratando eso también puede
9: ser. ¿Qué es lo que pudo ver usted?
12: Bueno, cuando el edificio se desplomó a proyecto del sonido, ¿no? Lo más probable.
9: Bastante grande.
12: Exacto.
9: Ok, muchas gracias. Un vecino acá del sector, no es de la casa afectada, del sector que puede dar cuenta precisamente de las características de la construcción, que como decíamos nosotros, que somos vecinos también del barrio Yungay, vemos constantemente estas viviendas que están siendo refaccionadas, reacondicionadas, reparadas constantemente, precisamente por lo añoso y por lo débil de las construcciones.
5: Debido al derrumbe total del inmueble, se recomienda a los peatones, dice Transporte Informa, no transitar hacia el perímetro de Agustinas con Libertad debido a un incendio estructural que aún no es controlado. Está bomberos en el lugar, podemos agregar que está también carabineros trabajando, que tienen cercado el sector de esta casona antigua que sigue con el incendio fuera de control tras el derrumbe de una buena parte de la estructura.
6: Varias escaleras telescópicas desde Libertad y también desde Agustina o Portales. Ahí está el parque que además está siendo reparado, refaccionado. Claro. Hay obras también ahí, lo que eventualmente podría complicar el combate al fuego y las clases suspendidas del colegio colindante a esta emergencia.
5: El María Luisa Villalón, corte total de tránsito, decías además tú, Felipe, en todo el perímetro de Agustinas con Libertad por este incendio. Hay que buscar alternativas si van hacia el centro y habitualmente utilizan esta calle Agustinas. Felipe, retomamos en cualquier momento contigo, seguimos atentos a lo que ocurre con este incendio ahí en pleno centro de la capital. Gracias.
9: Buen día, chao.
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2: Cooperativa. 7:31 minutos. 7:31 minutos.
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0: buscando la forma de sacarlo por la propiedad colindante donde sí se podría acceder.
1: ¿Cuántas son habitantes la, son bomberos las personas atrapadas?
2: La casa colindante.
0: Son solo civiles, personas que vivían en su propia casa, no es que hayan sido afectadas, digamos, desde afuera, sino que ellos estaban en su casa y el derrumbe generó que cayeran escombros y esos escombros quedaron bloqueando la puerta de salida.
1: ¿Cuántos sí, no hay bomberos heridos?
0: No hay bomberos heridos, ni lesionados.
2: ¿Serían residentes de ese lugar?
0: Las dos personas que lograron arrancar eran de residentes de la propiedad que se derrumbó.
1: ¿Solo hay dos heridos?
2: ¿Cuántas personas son?
0: Dos personas.
1: ¿Las características de estas lesiones?
2: Básicamente
0: quemadura segundo grado y esto trasladado por personas de salud.
1: Propios del incendio, no del derrumbe.
0: Del incendio.
1: ¿El incendio todavía no está controlado?
0: Todavía no está controlado.
2: ¿Y tú tampoco?
1: ¿No se ha propagado a otras viviendas?
0: No, todavía no, pero estamos en eso.
1: Para entender, ¿No se ha propagado el colegio no se ha visto afectado, por ejemplo?
0: No.
1: Comandante, para entender, ya estaba el comandante Juan Pablo Schlaco del Cuerpo de Bomberos de Santiago, que entrega detalles respecto a los primeros antecedentes que se conocen. Afortunadamente, producto del derrumbe, no hubo voluntarios lesionados. Sí, hay 10 personas que se encuentran atrapadas, que son de la vivienda de al frente, que por los escombros, el acceso principal a esta casa quedó bloqueado. Hay 2 personas lesionadas producto del incendio y afortunadamente el fuego ya ha sido circunscrito y no se ha propagado a otras viviendas. Es más o menos el resumen de lo que ha dicho a esta hora el segundo comandante del Cuerpo de Bomberos de Santiago.
3: Claro, sí, Libertad, una calle angosta, muy angosta en ese sector, y al frente hay unas calles que unas casas que también son muy añosas, algunas que no están en buenas condiciones, y claro, ahora esas personas que están ahí no pueden salir porque está todo el escombro en la calle, digamos, bloqueando el acceso.
4: Están atrapadas literalmente en su vivienda. ¿No corre riesgo de expansión el incendio hacia ese sector donde están las personas, Felipe?
1: No, afortunadamente no. Según lo que se le entiende al comandante, es que ya el fuego ha estado en su mayoría contra... Amigo, tú eres vecino de acá, de la casa.
5: Sí, al frente, la casa al frente, sí. ¿Por qué?
1: ¿Tú estuviste atrapado?
5: Sí, no, sí, de hecho los escombros del tercer piso al derrumbarse cayeron sobre justo al frente de mi casa. Agarro 164, 166, 184 y 173. Son 3 casas.
1: ¿Cómo están ustedes, sus vecinos? Vale.
5: O sea, están todos sin hogar, los 3 pisos, era mucha gente, muchas habitaciones, están todos sin hogar. En la casa del frente está imposibilitada de acceder por los escombros. Se perdió un auto, que si yo era lo mismo el auto, si son las vías. No sabemos si los escombros cayeron por más gente que estaba en la vereda, porque habían oficiales, habían bomberos también. Entonces, toda una incertidumbre por toda la cantidad de humo que hay, no se ve nada, agarra toda la cuerda de Libertad con Moneda hasta Agustina. Y nada, el incendio partió en el primer piso. De una de las numeraciones, bueno, y de ahí agarró hacia arriba, creo que fue uno de los primeros, yo de la casa al frente, que vio el fuego y empecé a gritar incendio porque salían todos, a todo chancho, y así empecé a alertar, entre otros golpes de los vecinos, para que empezaran a salir, porque sabíamos que la casa toda de madera, que está al lado del Templo San José, de la iglesia del Colegio María Luisa Villalón, podía agarrar todo en madera, y finalmente lo hizo, lo agarró hasta el tercer piso. Destruyó una casa entera de casi 50 metros, no sé, solamente de vereda, y ya tenías harto, entonces es mucha gente la que perdió su vivienda, así que nada, tuvimos que evacuar nosotros también porque quedó bloqueada nuestra entrada, sacar nuestras pocas pertenencias que podíamos obtener en mano, y aquí estamos a la expectativa de que la gente al frente esté bien. Habían animales adentro, qué sé yo, toda una incertidumbre, hay que esperar a que termine esto. No.
1: ¿Tu nombre?
5: Camilo Sotomayor.
1: Camilo, muchas gracias. Bastante elocuente el testimonio del vecino, que da cuenta precisamente de la magnitud de lo que ocurre, un testigo presencial de este hecho.
3: Una situación bien complicada, una emergencia en curso todavía. Seguimos contigo en el lugar. Gracias, Felipe.
5: Buenos días.
4: Vamos a otro tema por el momento. En cualquier instante volvemos al sector de Libertad con Agustinas. Pero por ahora hablemos de la acusación constitucional que finalmente fue ingresada contra el ex ministro Nicolás Grau. El presidente Kast pide no mezclar esta ofensiva con su mega reforma. Jorge Espinosa Cuellar, te escuchamos atentos.
6: Sí, finalmente fueron 12 los parlamentarios que firmaron esta acusación constitucional contra el ex ministro de Hacienda, Nicolás Grau. Son del Partido Nacional Libertario, el Partido Republicano, RN, el PDG y el Partido Social Cristiano. Se trata de un escrito de 60 páginas que incluyen los 4 capítulos de esta acusación, que es básicamente por entrega de información fiscal.

0: consistente vulneración a los principios de unidad y coordinación que rigen la administración financiera, omisión de obligaciones y compromisos financieros relevantes y por infringir el deber de consistencia y coherencia en la programación financiera del Estado. Se presentó esta acusación que fue liderada, al menos en la presentación pública, por el republicano Benjamín Moreno y el nacional libertario Cristóbal Urruti Coechea, a quienes vamos a escuchar.
1: Cuando hablamos de 2 puntos del Producto Interno Bruto de desvío, estamos hablando de alrededor de 10 mil billones de dólares. Cuando hablamos de un error de 50 hospitales públicos, no estamos hablando de un error de cálculo. Estamos hablando de una decisión política.
2: Por todo esto, consideramos y estamos seguros de que la acusación constitucional debe avanzar y se le debe prohibir al ex ministro Nicolás Grau cumplir cualquier cargo público durante los próximos 5 años porque no tiene la capacidad suficiente para administrar, para delegar o para simplemente contar la verdad.
0: Bueno, hoy, un rato más, en la sesión de sala de las 10 de la mañana se dará cuenta precisamente del ingreso de esta acusación y se van a sortear por tómbola los 5 integrantes de la comisión parlamentaria que va a tener que analizarla. Ya empiezan entonces a correr los plazos para notificar al acusado, para el funcionamiento de la comisión parlamentaria, para recibir la contestación de Grau y para que la comisión emita su informe a la sala para que después esta proceda a votar. Podrían ser unas 2 semanas o más si es que se ocupan todos los plazos máximos. Y en caso de llegar al Senado, se verá de forma paralela con la mega reforma tributaria que está impulsando el gobierno y que se tramita precisamente en la Cámara Alta. Por lo pronto, no están asegurados todos los votos del oficialismo para esta acusación. Los diputados Jorge Guzmán, de Evópoli, y Jimena Ossandón, de Renovación Nacional, tomaron cierta distancia de esta ofensiva. Eso no quiere decir necesariamente que vayan a votar en contra, sino que por ahora no se comprometen a apoyarla. Vamos a escuchar precisamente qué decían ellos y luego al biministro Claudio Alvarado, que ojo, dice esperar que esto no signifique el inicio de una espiral de acusaciones, y detrásito de ellos al presidente José Antonio Kast, quien llama a no mezclar esta acusación con la mega reforma tributaria y regulatoria.
3: En las últimas 2 administraciones presidenciales se ha usado de muy mala forma el instrumento de la acusación constitucional. Y por tanto, lo que nos corresponde hacer en responsabilidad es conocer el contenido de la acusación constitucional, analizarla y tomar una determinación. No le tenemos miedo a la crítica, no le tenemos miedo al reproche.
4: Puede ser que de aquí en adelante, cada vez que un ministro de Hacienda cometa algún error en alguna proyección, también va a ser acusado constitucionalmente. Esto es sembrar algo que el día de mañana puede ser un boomerang para los que están gobernando.
5: Bueno, yo espero que no. Y si caemos en una espiral de acusaciones, yo creo que lo único que estamos contribuyendo es a desprestigiar la actividad política. Cuando hay fundamentos, hay que hacerlo.
6: No creo que deba ser la moneda de cambio. Y si yo le dijera, bueno, le cambio la acusación por los votos a este proyecto, creo que no correspondería. Cada cosa se tiene que votar en su mérito. Si los parlamentarios legítimamente estiman que nuestro proyecto de ley de reconstrucción no es lo que se debe hacer, deben votar en contra.
7: Ahora, parece inevitable que las cosas a la larga terminen cruzándose. Respecto de lo de la espiral que habla Alvarado, Jorge, tú lo has vivido estos años en el Congreso, digamos. Este parece ser un camino sin retorno. Esto partió, nos tocó a nosotros cubrirlo hace no sé cuánto tiempo, con Yarna Proboste, después vino Harald Beyer, en el segundo gobierno de Sebastián Piñera fue una cuestión ya desatada, en el gobierno de Gabriel Boric lo mismo, y terminaron muchas veces siendo verdaderos fiascos políticos, porque de verdad que era como 31 minutos esto de mi show, quiero hacer mi show, con exposiciones gigantescas, con performance de los parlamentarios. O sea, de verdad que se muestra a ratos la peor cara de la política.
8: Y con personas acusadas constitucionalmente, como Yasna Proboste, como Harald Beyer, que fueron finalmente injustamente condenadas a estar 5 años fuera de cualquier actividad política.
0: Claro, o sea, no es una locura decir que se abre la temporada de acusaciones constitucionales. Mira, y esa es la preocupación que hay en una parte del oficialismo, porque de ahora en adelante, salvo esta acusación contra un exministro, todas las demás podrían ir contra secretarios de Estado del presidente José Antonio Kast. El presidente llamaba precisamente a no mezclar ambas cosas, se refería por supuesto a la tramitación de la mega reforma, y precisamente quería contarles que ante la Comisión de Hacienda del Senado volvió a exponer Paula Benavides, presidenta del Consejo Fiscal Autónomo, quien manifestó que los cambios que ya se le introdujeron al proyecto, por ejemplo, en la Cámara se cayó esto de terminar con la franquicia tributaria Sense, por ejemplo, todo esto implica un mayor deterioro del balance estructural. Es decir, el Consejo Fiscal Autónomo no solo mantiene sus preocupaciones y sus recomendaciones, sino que además advierte de un empeoramiento respecto de la propuesta original, y adicionalmente llama, esto ya es más bien en clave política, a llegar a un acuerdo entre el Ejecutivo y el Legislativo para un proyecto que se transforme en ley, pero que tienda al impacto fiscal neutro, cosa que es bastante, bastante difícil.
7: Sí, lo de Quirós ayer comentando esto, delicado, porque ya la derecha siempre en el gobierno anterior valoró mucho los informes del Consejo Fiscal Autónomo, ahora decir que ahora es solo una opinión más
8: que se va a tomar en su mérito
7: puede ser delicado. Y ahora, lo que sí, y eso lo ha reconocido el propio Mario Marcel, tenemos un problema en el Estado a la hora de sobreestimar los ingresos. Hay un problema con calcular la recaudación fiscal, no lo logró Javier Martínez en la DIPRES. Fueron 3 años de equivocaciones consecutivos en función de platas que nunca llegaron, y el déficit se fue acrecentando, y por tanto las políticas para, por ejemplo, proyectar la deuda que tú después puedes contraer era en base a cifras que no coincidían, digamos. Bueno, eso se estaba viendo también en el informe de finanzas públicas y en lo que hoy día se va a presentar, el decreto de política fiscal del ministro de Hacienda.
8: Y seguramente todo va a ser considerado a la hora de revisar esta acusación constitucional contra el exministro Grau. Jorge, gracias por la información. Que tengas un buen día.
0: Con gusto. Buenos días.
7: Chao.
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7: Otro tema con Quirós como protagonista, los cobros, los embargos a los deudores del CAE, Gloria Gutiérrez.
9: ¿Qué tal? Sí, diversos testimonios han surgido estos días en redes sociales de personas deudoras del crédito con aval del Estado que han visto sus bienes bancarios embargados por la Tesorería General de la República al no regularizar sus situaciones respecto al pago. Se comunicó en algún momento por parte del ente estatal, fueron distintos convenios a los que las y los deudores podían optar para poner al día la deuda y renegociar las cuotas. Sin embargo, en los últimos días hemos visto el testimonio de personas que han sufrido retenciones de sus fondos pese a recibir ingresos inferiores al umbral de 5 millones de pesos que el gobierno había fijado originalmente. Ante estos cuestionamientos, la Moneda salió a defender la labor realizada por la Tesorería. Escuchamos al ministro de Hacienda Jorge Quirós y al presidente José Antonio Kast en el cierre de su gira por la región de Antofagasta.
10: El Estado de Chile le pagamos a los bancos 500 millones de dólares todos los años para pagar las deudas que los deudores no pagan. Prácticamente 30.000 personas se han acercado. De ese total, se compara con menos de 1.500 que han sido embargados. Una buena parte de esos son sueldos arriba de 3 millones y medio de pesos al mes. Gente que gana más de 5 millones de pesos al mes también. Pero vamos a seguir cobrando ordenadamente y se va a seguir reprogramando.
11: ¿Y se dieron oportunidades? Sí. Se les dio oportunidades a las personas que tenían altos ingresos. Se les dio y se pusieron al día. Porque tenían ingresos medios también. Y a los otros se les dijo, venga a hacer un convenio, pero acérquese. Veamos a aquellas personas que están diciendo que se les embargó todo, si se acercaron alguna vez a la tesorería o no. Por eso siempre hablo de la responsabilidad, porque una cosa es el mensaje que voy a mandar a alguien desde la política, pero cada uno es responsable de sus propios actos.
8: El ministro Quiroz dijo también, además de lo que le escuchábamos ahí en el corte de voz, que si hay personas entre esos 1.500 a los que se le embargaron recursos de sus cuentas corrientes que ganan menos de 3.5 millones de pesos, eso podría ser revisado, que se va a ver con la Tesorería General de la República para que se asegure y se revise para buscar una solución distinta, Gloria.
9: Sí, es una nueva cifra que no estaba dentro de las consideraciones previas que había dado a conocer la Tesorería General de la República. Lo planteó ayer el ministro Quiroz para estas personas con sueldos de 3.5 millones de pesos o menos y que han visto retención de sus fondos bancarios, poder también regularizar esta situación. Hay reacciones también desde el mundo político. Desde la Comisión de Hacienda del Senado oficiaron a la Tesorería General de la República para que entregue una respuesta en torno a los cobros realizados y en qué tramo de sueldo están esos deudores. Sobre el llamado a la moneda, al criterio y humanidad que hizo la diputada del PDG, Paula Olmo, se suma también la petición de Renovación Nacional a flexibilizar los cobros en el caso de deudores que ganen igual o menos a 1.5 millones de pesos. Escuchamos al diputado de RN, Diego Chalper, integrante de la Comisión de Hacienda de la Cámara, y a la senadora del Partido Socialista, Daniela Chicardini, de la Comisión Ad Hoc en el Senado.
12: Le hemos planteado al ministro Quiroz nuestra preocupación respecto a lo que está sucediendo con el crédito con aval del Estado, si bien entendemos que evidentemente cobrar deudas pendientes por parte del Estado es un tema. Tiempo, nos parece que la prudencia obliga y también la ejecución correcta de la actividad obliga a tener a la vista ciertas personas que eso signifique dejarlas impedidas para llevar adelante sus obligaciones más básicas.
13: Nosotros hemos oficiado como Comisión de Hacienda a la Tesorería General de la República. Yo espero que también el gobierno pueda empatizar con aquellas personas que tienen deuda CAE y que hoy día han quedado sus cuentas bancarias en cero. Creo que es una situación grave y que están viviendo muchas personas.
9: Bien, ante esto, mediante un comunicado, la Tesorería informó que más de 550.000 personas no han cumplido con sus obligaciones de pago asociadas al CAE. Como consecuencia de ello, el fisco ha debido cubrir dichos créditos, acumulando una deuda superior a los 4 billones de pesos. La Tesorería continúa desarrollando una estrategia cuyo objetivo es recuperar aquellos recursos públicos que han sido desembolsados por el Estado y que deben reintegrarse al patrimonio fiscal. La Tesorería informó también que 1.500 personas han sido embargadas, un 5% del total de casos que han regularizado su deuda.
8: Sí, parte de los reclamos de algunas de estas personas que han publicado sus videos en distintas redes sociales es que nunca se les avisó de un plazo para acercarse a la Tesorería General de la República a regularizar su situación. Y claro, uno empieza a revisar hacia atrás y no hubo, al menos en los comunicados, un plazo único y público del tipo regularice antes de esta fecha, ¿no? Lo que sí hubo fue efectivamente una ventana. Desde el 1 de abril estaba disponible la posibilidad de convenios. El 6 de abril se anunció el inicio del cobro y el 23 de abril la Tesorería informó el paso a embargos y retenciones para los morosos de mayores ingresos. Y esa diferencia es importante porque el gobierno dice que hubo avisos previos, pero el punto discutible es si esos avisos fueron suficientes y claros para quienes terminaron con los fondos retirados desde sus corrientes o cuentas fiscales.
7: Claro, y si alguien se imaginó que iban a sacar toda la plata también, que no es lo mismo que eventualmente parte o por cuota, etcétera. Entre medio, acuérdense que se flexibilizó también la condición para esa repartición, es, sí. Dependiendo de los montos de los salarios.
8: Claro. O sea, si todos trabajamos para poder vivir, ¿no? Entonces uno entiende que si un mes ese sueldo no está en su cuenta corriente o en su cuenta vista o en su cuenta RUT, hay harto compromiso que también debe cubrir y que no va a poder hacerlo. Por ejemplo, un crédito hipotecario, uh-huh. O el arriendo, o el colegio de los niños. Gloria Gutiérrez, gracias por la información.
9: Que esté muy bien, buen día.
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7: Yo estoy que corto las minchas para el Mundial, Ernesto, no sé usted, buen día.
19: Hola Rodrigo, Verónica, ¿cómo están?
8: Y eso que no estamos ahí, si estuviéramos, ya habríamos cortado las minchas.
19: Bueno, imagínense si hubiéramos estado ahí. Aunque luego de ver a nuestra actual selección, ¿cómo habría competido esta selección en cualquier grupo de los mundiales, del mundial? Es un lindo ejercicio. Pero
8: en el
19: bueno,
8: de Curazao,
19: Chile no está.
8: En el grupo de Curazao.
7: Cuidado.
19: En el de Curazao.
7: Cuidado.
19: Sí. Nueva Zelanda, Team Pain, no hizo cuatro.
7: Sí, no hizo cuatro el otro día. Le escuché lo de los alfaritos extraordinarios. Nosotros tendríamos como unos cordobitas, una cosa así.
19: Unos cordobitas. Claro, los alfaritos son pequeñas miniaturas de 50 centímetros con la figura del técnico de la selección paraguaya. Es un símil de alcancía, pero reducido.
7: Chiquitito.
19: Con la imagen del técnico, chiquitito.
7: Había un político que tenía unos, el senador Navarro tenía unos navarrines.
19: Unos navarritos.
7: Sí, cuando quiso ser candidato presidencial.
19: Recuerdo los navarritos, sí. Bueno, este es un alfarito y está haciendo furor en Paraguay, una selección paraguaya, valga la redundancia, que debuta con Estados Unidos el viernes 12. Los guaraníes ahí van a estar jugando su partido inaugural y precisamente con el técnico Alfaro, con una gran duda, preocupación, un dolor de cabeza, que es lo de Julio Enciso, que lo estaremos tratando en un rato más, así que veremos si se recupera o no Enciso para el debut del cuadro paraguayo en el Mundial, en una jornada donde hoy día va a jugar Argentina en Alabama, 21 horas contra Islandia, en lo que se espera sea una presentación con Leo Messi en cancha. Hay mucha preocupación con el estado de Messi, recordemos que se lesionó con el Inter de Miami, así que no se sabe cómo va a llegar al Mundial. Hoy podría sumar minutos en la última presentación de Argentina, que recordemos se va a estrenar en la Copa del Mundo contra la selección de Argelia. El 16 va a ser ese partido, donde van a estar jugando en Kansas City el campeón del mundo contra Argelia. Ayer España le ganó 3-1 a Perú en un partido donde hay un blooper gigantesco con un autogol que se hace el arquero Pedro Gallese, para que vaya a cooperativa.cl y lo mire, mientras que Francia le ganó 3-1 a Irlanda con un triplete de Michael Olise,
7: la
19: estrella del Bayern Múnich. Sí, pareciera que Francia es el gran favorito. Vamos a ver ahí España cómo compite. Argentina, obviamente.
7: Hoy día Argentina.
19: La incertidumbre de Brasil.
7: Islandia. Hoy día Argentina.
19: Eso te contaba, hacia las 21. En, sí, ahí va a estar jugando en el partido de Argentina contra Islandia. Último encuentro de los trascendinos, con, esperan que con Messi en Alabama. Hoy día juega La Roja, que también va a ser sparring de una selección mundialista, del Congo. Finalmente se va a jugar ese partido a las 12 del día en Orleans, en Francia. Ahí va a estar jugando la selección sin público en las tribunas. Un partido que era a las 10 de la mañana, era en España, en Cádiz, y finalmente se va a jugar hoy en Francia con una selección chilena que, bueno, hay opiniones divididas con Portugal. Para muchos fue digno, para otros se avanzó, y para algunos como Vidal, un papelón, dijo Arturo Vidal, y más encima ninguno de acuerdo al el fin de semana.
8: Mientras no haya técnico.
19: Claro, cuando haya técnico.
7: O sea, no sé si fue un papelón, pero tampoco es que haya gran funcionamiento, digamos.
8: Ya, pero fue para el resultado, un 2-1.
19: Yo creo que se quedan muchos con el resultado, con el gol de Cepeda al final, pero el primer tiempo Chile no pasó la mitad de la cancha, aunque, bueno, no sé qué más se podría hacer con esa selección, con los jugadores que estaban. Estamos en una realidad bastante compleja, con un técnico que no sabemos qué es, bueno, que tampoco asume muchas responsabilidades, que tiene un diagnóstico bien acabado de lo que ocurre, pero él lo hace como que él está en Narnia y nosotros estamos acá abajo. Esa es la sensación que te deja un poco Córdoba cuando uno lo escucha.
8: Haciéndose poco cargo, dices tú.
19: Claro, porque te habla hoy los últimos 15 años. Bueno, pero Córdoba está trabajando en esto de las elecciones ya hace bastante rato, paseándose en todos los puestos posibles. Y si uno va a la estadística de Córdoba como técnico de clubes, no supera el 45% en ningún equipo. Entonces, también hay que hacerse parte del problema. Hoy día vamos a ver qué puede mostrar Córdoba diferente en cuanto a nombres. Si va a cambiar el arquero, si va a seguir con la presencia de Vigorux, que lo ha hecho bastante bien, o vamos a ver algo a Aguilier o a Brian Cortés. No va a estar Clemente Montes. Nos preguntábamos el otro día por qué no jugó contra Portugal Montes. Ayer fue desafectado en la selección por algún problema respiratorio, es decir, el parte médico, así que uno estima que Montes no estaba bien y por eso no actuó ningún minuto ante Portugal. Hoy día probablemente pueda ser titular Lucas Cepeda. Hay que ver quién va a ser el 9. Hay muchas cosas que adivinar de esta formación, que regularmente nos enteramos cuando entran a la cancha. Es muy difícil leer lo que quiera presentar Córdoba. Así que hoy día a las 12, Chile con el Congo. Información completa de Cooperativa de Deportes a 2 días del Mundial, donde va a haber un chileno en el estreno. Es con lo que nos tenemos que conformar. El árbitro Juan Lara va a estar en el VAR. Así que esa es nuestra participación para comenzar el Mundial, con el árbitro chileno en la cabina para el partido de México con Sudáfrica, compañeros.
8: Ya pues, gracias por toda la información, Ernesto. Seguimos en contacto durante todo el día, como siempre.
19: Hasta más ratito, que esté muy bien.
7: Suerte.
19: Chao, chao.
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7: Cientos de balazos y fuegos de artificio atemorizan a vecinos en velorio de alto riesgo en Cerro Navia. La persona muerta todavía no se entrega. El cuerpo fue acribillada el fin de semana en esa comuna.
8: Hay un grave incendio estructural en una casona en Libertad con Agustinas. Ha provocado un derrumbe y obligado a la evacuación de varias familias que habitaban el lugar.
7: Hay gente atrapada incluso en las casas del frente. Fiscalía de Viña del Mar abre indagatoria por la viralización de imágenes íntimas privadas de la senadora Camila Flores. Ella acusa directamente de esto a su ex marido.
8: Ministro de Hacienda respalda a la tesorería en polémica por embargos a deudores del CAE. Llaman a repactar.
7: Con firmas de republicanos, Nacional Libertarios, RN hasta parlamentarios del PDG. Fue ingresada la acusación constitucional contra el exministro Grau. La Moneda pide que no se mezcle con su mega reforma este tema.
8: A propósito, ante las alertas del Consejo Fiscal Autónomo, Quirós dice que las mirará en su mérito, igual que las de otros expertos.
7: Por ahora, el Senado tiene que votar hoy el proyecto de Duque a flexibilizar el levantamiento del secreto bancario. El gobierno anuncia un proyecto propio en medio del escándalo de la Operación Tokio.
8: Caso Hermosilla, jueza de garantía rechazó la solicitud de prisión preventiva para la ex ministra de la Corte de Apelaciones de Santiago, Verónica Sabaj.
7: Dos carabineros y un funcionario municipal, hay gente de Cernapesca también, que figuran entre los 54 detenidos por pertenecer a una red de comercialización ilegal de pescados y mariscos en el sur del país.
8: En el mundo, el voto en el exterior y las actas objetadas parecen clave para definir el balotaje peruano. Expresidenta Bachelet se reúne con el canciller ruso en el marco de su campaña a la ONU.
7: Y en el fútbol, últimos amistosos de cara al Mundial. Juega Argentina hoy día, juega a Chile con el Congo que va a Norteamérica. El árbitro Juan Lara fue designado para el VAR del partido inaugural. Eso es México versus Sudáfrica el jueves.
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3: 9:04.
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16: Nueve horas y 10 minutos.

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muy, pero muy, muy, muy buenos días para todos los que en este momento están en nuestra sintonía, escuchándonos, toda esa gente que está en el campo, en la mar, en diferentes partes de la Patagonia, tanto en su última esperanza como en todos los lugares, ¿eh?, que nos están escuchando en nuestras diferentes plataformas, en AM, FM y online, y también en nuestra plataforma de Facebook, donde todos los días le entregamos un montón de noticias, ¿eh? Bueno, como todos los días, Felipe, nuestro director, nos presenta el programa de nuestro jefecito ahora, que nos dice, oye, ya hoy día el tema es el siguiente, así que la música que van a tocar es la siguiente. Y hoy día le toca a las canciones que tienen nombre de mujer, y que son muchas y muy lindas. Así que vamos a primero saludar a los que hoy día están de onomástico.

Bueno, hoy día vamos a la primera canción que vamos a tener hoy día es Lucía, de este cantante que es Joan Manuel Serrat. Joan Manuel Serrat es todo un ícono en la música, su legado y sus canciones. Ah, pero se me olvidó decir que hoy día es San Efraín y San Efrán. No sé quién se llamará Efrán, pero me extrañaba. Pero después miré bien el calendario porque la pauta que nos manda nuestra agencia Orbe decía solamente Efrán. Bueno, hoy día es Efrán y mirando el calendario también son los Efraín. Así que un saludo para ellos, que hoy día tengan un muy buen santo y que su familia y sus amigos. Y si usted lo tiene algún Efraín, que es más común, abrácelo y dele que hoy día tenga lo pase muy bien y tenga mucha felicidad. Bueno, siguiendo con lo que estaba hablando, porque me adelanté, con respecto a Joan Manuel Serrat, que tiene esta canción, tan bonita que se llama Lucía. Así que vamos a escucharla y después les voy a comentar cómo se creó esta canción.

Oye, dicen que Joan Manuel Serrat se inspiró en esta canción, ¿ah? Serrat ha confesado a media que Lucía existió. Fue un amor de la juventud, una muchacha con la que vivió un romance muy intenso justo antes de irse al servicio militar. Y cuando él regresó, ella ya había hecho su vida. El propio Joan Manuel Serrat ha dicho que es la canción de amor más bella que ha escrito nunca y que la redactó en un hotel de Madrid casi de un solo tirón, con el corazón todavía tibio, dice él, por el recuerdo. Así que, bueno, pero todas las canciones tienen su temática, algo la inspiró, algo la llevó a escribirla. Y bueno, y esa es la explicación que no lo que contó íntimamente Joan Manuel Serrat. Vamos a ver cómo está, va a estar hoy día el tiempo en Puerto Natales. Hoy día vamos a tener lluvia, de hecho está lloviendo, hay 30, va a haber un 37% de lluvia llegando a los 40, 45, ¿eh? Y la humedad de un 89%. En cuanto a los vientos, 14 kilómetros por hora, la temperatura mínima en la noche va a ser de 1 grado y hoy día solamente vamos a llegar a los 8 grados, por lo que nos pronostica el tiempo. En este momento tenemos 4 grados de temperatura, así que abrigarse bien porque la humedad está bien. Bien fuerte, así que, y eso, así que de repente nos cotipemos, como decía la abuela, nos resfriemos, ¿cuánto se llama? Tanto el nombre que le decía la abuela con algunas cosas que ahora no las entendemos, ¿ah? Porque significaban otra cosa y bueno, y uno se quedó con eso, ¿eh? Pero siempre me acuerdo que mi abuela decía está cotipao, ¿eh? Y más bien cotipao nos lleva más bien a que estamos entreñidos, pienso yo, la palabra me da un poquito, pero vamos a preguntar de dónde viene la palabra cotipao, ¿eh? Porque siempre se lo escuché a las adultas mayores. Hoy, a propósito de adulto mayor, ayer despedimos a esta emblemática dama, a dama de verdad, una mujer generosa, siempre con un buen ánimo, nunca una mala palabra para nadie, y que mucha gente, que ella en su casa era su casa de acogida, siempre tenía una palabra amable para todo el mundo y siempre ella era así, igual que mi abuela, me hacía recordar mucho a mi abuela, por eso todos le decíamos, los que estábamos muy cercanos a ella, la mamá. Así que un besito al cielo para ella, que esté ahí al ladito de sus amados Chicho Vidal y también de sus hermanos. Ellos fueron 20 hijos, ¿ah? Imagínate tener 20 hijos. Y ella era la número, no sé si era la mayor, sí, porque falleció a los 94 años. Así que un lindo despedida ayer para esta. Muchos se quebraron al recordarla. A esta mujer extraordinaria, mujer de trabajo, mujer de campo, mujer que no es difícil encontrar, ¿eh? Así que un besito grande, Anita. Te amo mucho. Bueno, y con respecto al siguiente tema musical que nos programó para el día de hoy día, Felipe, vamos a hablar de la Yolanda para contar, ¿eh? La canción nació en un momento de tremenda vulnerabilidad. Yolanda acababa de dar a luz a la primera hija de un matrimonio de Link y tenía apenas una semana nacida. Pablo, por compromiso con el
ICAIC, Instituto Cubano de Arte e Industria Cinematográfica, tuvo que viajar por trabajo fuera de La Habana, extrañándola con desesperación en la distancia y conmovida por verla convertida en madre. Tomó la guitarra y compuso esta canción de un tirón así. Cuando regresó a casa, se la cantó a Yolanda como regalo, dejándola llorando en la emoción. Aunque la pareja se separó años después, mantuvieron una amistad entrañable toda la vida, porque esa canción ya la había hecho inmortal. Y estamos hablando de Pablo Milanés con la canción Yolanda.

Bueno, estábamos escuchando canción Yolanda, que ya el nombre, que hoy día estamos con la temática de canciones de nombre de mujer, que son muchas, que son cientos, ¿sabes? Y nos encontramos con esta canción que se sabe de distancia y no sabe de distancia ni de olvido. Ella la compuso en 1970, José, el joven Pablo Milanés, que en ese momento se alejaba por trabajo con un corazón apretado por dejar a su esposa y a su hija recién nacida. De esa nostalgia y de ese agradecimiento profundo nació este himno, porque hay amores que se vuelven refugio, que nos salvan a veces de la derrota y se quedan para siempre. Así que aquí escuchamos recién esta Eternamente Yolanda. Bien, vamos a ir primero vamos a ver, José, la parte fea de que todos los días nos toca que leer los diarios, los titulares de los diarios, que la verdad es que muy poco trae de buenas noticias. Bueno, y hoy día en el titular principal del diario La Prensa Austral nos habla de radiografía a la urgencia en primeros 5 meses. 174 pacientes esperaron más de 12 horas por una cama. Asimismo, entre enero y mayo del 2026, un total de 2.587 usuarios adultos abandonaron la unidad de emergencia del Hospital Clínico de Magallanes sin recibir atención completa. Otro de los titulares, que es lo que es la parte de sociedad, polvirileña Edith Valencia Peralta, premiada por el primer lugar en Medellín, Colombia, con su revista Mixto Fire, posicionando a Tierra del Fuego en el turismo científico. Y otra de las crónicas, la historia de un adulto mayor que volvió a las aulas a estudiar técnico en educación parvularia. Y también alcalde cifra en 15 millones los daños del parque ovejero y llamó a la comunidad a colaborar e identificar al conductor responsable. Y otra de las crónicas es hace 6 meses que el requerimiento de remoción en contra del alcalde Ramis duerme en el crisel. Escuela de Villa Las Nieves suspende clases durante toda la semana por presencia de roedores. Y qué excelente noticia, interviene el cráter emblemático de Cayangamo frente al hospital. Y en el diario El Pingüino, hoy día en su titular principal, hombre queda grave tras brutal golpiza y ataque con cuchillo en la calle. Un tercer hecho de violencia extrema se registró en menos de 24 horas en Punta Arenas. Esta vez, un hombre de aproximadamente 30 años fue atacado en el sector poniente de urgencia al Hospital Clínico. Y también, director de la Seguridad Ciudadana, Carlos Sangüesa, hay un aumento en el uso de cuchillos y armas blancas por parte de los jóvenes, y también un aumento en el control y la fiscalización. Todos en prisión. Justicia reformalizó a banda de extranjeros por narcotráfico y asociación ilícita en Magallanes. Y aseguró ministro Quirós, gobierno ingresará una propuesta concreta ante el Congreso Nacional para avanzar el levantamiento del secreto bancario. Y captados por cámaras buscan a conductor que causó graves daños en Avenida Bulnes. También Conmupa ofició a Salud para demora en entrega del Cefán de la población 18 de septiembre. Y proponen rotonda como solución para cruce de la muerte. Esto es en Punta Arenas. Y en Magallanes, más de 700 menores abandonaron el sistema de educación tradicional. Y primera sección, 2026, el Comité Regional para la Erradicación del Trabajo Infantil. Y manejaba ebria y sin licencia, formalizan a conductora 16.

0: grados de temperatura.
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1: 9:39.
2: Bueno, y seguimos con los titulares de los diarios de Chile. Y vamos con el diario La Tercera, donde una de ellas, de las noticias más destacadas y que hoy día traen en titular: gobierno defiende cobros del CAE, incluidos embargos a cuentas bancarias. Ante la inquietud expresada por el oficialismo en el cómplice político, el ministro de Hacienda, Jorge Quirós, se comprometió a revisar los casos puntuales. El Ejecutivo, sin embargo, reiteró que no retrocederá en los 550.000 morosos del CAE. 1.500 han sido embargados, ¿sabes? Así que eso. Y otro de los titulares del diario La Tercera: diputados ingresan libelo contra Grau y gobierno espera que no se inicie una espiral de acusaciones. Y también Fiscalía formaliza a exministra Sabat y queda con arresto domiciliario. Mega reforma, CFA reitera alerta y Quirós dice que esa opinión la miran con igual entre la de otros expertos. Y también de Teatro Oriente, el cementerio general, el último adiós a Julio Yunz, falleció don Julio Yunz. Guerra en Irán cumple 100 días mientras últimos ataques dificultan un pronto final. Y lluvias, nieves y bajas temperaturas, el sistema frontal que marca el inicio del invierno. Así que ya vamos, pero derechito al invierno. Bueno, esos serían los titulares. Pero lo que trae hoy día el diario La Tercera, como todos los días, que son las noticias que usted va a ver en todas partes, en los diarios, en las plataformas noticiosas, en las radios y todo. Bueno, como les contaba, el gobierno defiende cobro del CAE, incluido embargos a cuentas corrientes, ante inquietud de ellos y del oficialismo. Pero por lo que estamos leyendo, se les dijo que por se acercaran a la tesorería hicieran una repactación, porque de repente tú, porque no te llegan los cobros, tú piensas que no te va a tocar, y es así, y a todos nos ha pasado que de repente dejamos de pagar algo y tesorería no perdona y te manda y te dice: ¿sabes qué? Que ha embargado, le va a embarcar las cuentas, y ahí tú saltas y corres como conejo a ir a no tengo que repactar, porque si no me van a sacar toda mi platita, y de repente te sacan todo tu sueldo, todo tu pensión en algunos casos. Así que no lo deje, vaya y haga su repactación, que ahí siempre va a haber la posibilidad de que usted vaya pagando en cuotas, porque imagínate, si tú, porque lo que le estaban sacando eran las personas que ganaban más de 3,5 millones, entonces imagínate que te sacan los 3, porque te lo sacan todo, ahí te embargan todo lo que tienes en la cuenta. Te sacan los 3,5 millones, no puedes pagar colegio, no puedes pagar arriendo, no puedes pagar los consumos, no puedes comer en el mes. Así que la verdad es que yo pienso que la gente que no lo hizo fue más bien por dejación, porque hubieron muchos que se pusieron al día y pagaron, principalmente los políticos, que algunos estaban ahí. ¿Por qué? Porque el presidente Boric dijo que iba a perdonar el CAE, pero no le resultó la cosa. Entonces mucha gente, aunque podía pagar, dejó de pagar, pues ¿para qué pagar? No soy tonto para estar pagando si al final lo van a perdonar. Pero la cuestión no fue así que fue el cuento del tío, como digamos. Bien, una de las tantas cosas que no no cumplen de repente los negocios, los gobiernos, en las promesas que hacen cuando lo hacen en campaña. Bueno, y otra la noticia: diputados ingresan libelo contra Grau y gobierno espera que no se inicie una espiral de acusaciones. Y también menor nivel de ofertas de trabajo en casi 2 años. De acuerdo con el Banco Central, en mayo el índice llegó a un 67,4 puntos, su mayor nivel desde septiembre de 2024. Esto además se traduce en una caída anual del 10,9%, completando 7 meses consecutivos de baja. Y formalizan a exministra Verónica Sabat. El arresto domiciliario total queda a la exmagistrada luego de que se le imputaran cargos por cohecho reiterado, revaricación judicial y revelación de secreto en una arista derivada del caso Audios. Compleja definición presidencial en Perú. El estrecho margen de los resultados impide proclamar a un ganador hasta que se contabilice todos los votos. Las actas objetadas representan a unos 300.000 sufragios que pueden reinclinar la balanza hacia Sánchez o hacia Fujimori. Y también el impecable gasto de gratuidad. Un reciente fallo judicial ha recordado la enorme cantidad de recursos que el país debe destinar a gratuidad, lo que hace pertinente la urgencia de retomar el debate para contener dicho gasto. Esos serían los titulares que hoy día tiene usted que va a ver y que tiene que saber en las noticias que se van a dar hoy día, tanto a nivel nacional como internacional. Sigamos con la buena música que nos programó para hoy Felipe, y continuamos este viaje donde la música se conjuga con un nombre femenino. Y ahora nos vamos al año 1975 con una voz que estremecía a los parlantes, el gran Camilo VI. Pero atención, la canción que viene. Pero
3: primero vamos con Alberto Cortés. Estamos en el tema número 3.
2: ¿Cuál es?
3: Alberto Cortés, Mariana. El número 3.
2: Alberto Cortés. ¿Y para dónde me fui yo? Para Camilo VI. Ah, con Melina.
3: Bajó uno más.
2: Uno más. Bueno, entonces vamos con Alberto Cortés y después con las qué cosas tiene la vida Mariana. Y después vamos con este, ¿ya?
3: Vamos con este.
2: Vamos con ese,
3: ¿no? Vamos con.
4: Buenos Aires, 10 de septiembre. Hermano Alberto. No pude escribirte en el mismo momento de recibir tu carta y tu canción. El impacto fue demoledor. Estábamos en un impasse de esos que tú bien conoces. Tu carta fue el pequeño incentivo para la reconciliación, y de allí al drama nuevamente. De cualquier manera, el acto queda. Quedará y permanecerá hasta el último de mis días, como uno de los hechos más bellos, más cálidos y de mayor color de mi grisácea vida. Y esto dicho de hombre a hombre, a la manera de tus canciones. Y te envío mi mejor abrazo y mi ternura, que por mucha que es, nunca alcanzará a cubrir la tuya.

Oye, qué linda canción, ¿eh? Que habla con Alberto Cortés, que se la dedica a su sobrina, la inocencia pura. Mariana es un lienzo en blanco en esa cuna, durmiendo y sin saber nada del dolor, la alegría y los desengaños, ni los caminos que le va a tocar recorrer. La experiencia del tío Alberto la mira y con mezcla de ternura y nostalgia le empieza a advertir de forma muy dulce sobre el mundo. Le dice que la vida es un torbellino de sorpresa, qué cosas tiene la vida. Mariana es un día, nos da una arena y otra una de cal. El paso del tiempo en la reflexión de un adulto que ve en las nuevas generaciones la continuación de la historia. El deseo profundo de que a pesar de los tropiezos que inevitablemente te da la vida, él logre ser feliz, ¿eh? Bueno, como estamos en un viaje de la música donde las mujeres y sus nombres son los protagonistas de nuestras emociones, bueno, estamos escuchando a Alberto Cortés, donde corrió el tiempo, y el cantautor se inclinaba ante la cuna para mirar a su primera sobrina recién nacida. De ese encuentro entre el hombre, y ya lo ha vivido todo, y la pequeña que apenas empieza a respirar, nació esta poesía más tierna de su repertorio, porque la vida te da y te quita, pero siempre nos regala esperanza. Y bueno, y tocamos esta canción para revivir esa ternura a nuestra sintonía con Mariana. Vamos a seguir revisando cómo lo que nos trae todos los días nuestra agencia asociada Orbe en cuanto a la noticia y a todo el acontecer que ocurre en Chile y el mundo, donde nos mantiene siempre muy bien informado, para que usted también pueda saber qué es lo que está ocurriendo. Y es importante a que uno realmente sepa, en qué lugar y en qué país está parado, para ver qué es lo que está pasando, tanto en nuestro país, en nuestro largo país que empieza en Arica y termina en la Antártida. Esta noticia viene de Valparaíso. El oficialismo firmó la acusación constitucional contra el ministro de Hacienda, Nicolás Grau. El libelo, estructurado en cuatro capítulos, cuenta con firmas de diputados del Partido Republicano, Partido de la Gente, PDG, Renovación Nacional, RN, Partido Socialdemócrata, PSC y el Partido Nacional Libertario. La acusación se dará cuenta este martes en la sala de la Cámara de Diputados y Diputadas, instancia en que además se definirá la comisión revisora encargada de analizar el texto. En paralelo, se confirmó que la defensa del exsecretario de Estado estará a cargo del abogado Patricio Zapata. El presidente José Antonio Kast defendió la bullada mega reforma de reconstrucción que impulsa la administración y aseguró que tras ganar las elecciones en el proyecto político que la mayoría de la nación votó, en entrevista con Radio Capísima de Arica, el mandatario destacó esta iniciativa como la solución de los actuales problemas de empleabilidad e inversión. Oye, la verdad que estamos bastante preocupados. Yo creo que a todos nos está llegando fuerte el asunto esto de que de repente personas, gente que tienen un familiar y se enteran de que por diferentes razones las empresas están despidiendo gente, no porque sean malos empleados, sino porque reestructuración o cosas así que están tomando como excusa para dejarlos sin empleo, y se les está haciendo muy difícil poder recuperarlo. Bien, bueno, sigamos con la música. Una propuesta del libreto para representar esta canción
Continuamos este viaje donde la música se apoya en lo femenino, en los nombres, y ahora nos vamos al año 1975 con una voz que estremecía los parlantes, el gran Camilo VI. Pero atención, porque la canción que viene no habla de un romance común. Detrás de este nombre hay una historia de exilio, de lucha y de una mujer que defendió a su patria hasta poder regresar a ella en libertad. Cuando la cadena se rompe, la música lo celebra. Invitamos a subir el volumen y a recordar esta canción de Camilo VI, a este cantante que ya no está con nosotros, y llenarse la potencia de este clásico que habla de libertad triunfante, que es Melina. Y está inspirada, ¿saben en quién? En Melina Mercuria, esta mujer que era griega y que fue desterrada y no luchó hasta volver a su país. Después de la canción le vamos a seguir contando en qué se inspiró Camilo VI para componer esta canción que se llama Melina.

0: Bien, qué linda canción, ¿eh? La verdad es que la canción Melina no personifica la canción de un amor o un desamor, ¿eh? Esta canción habla de un pueblo entero, ¿eh? Que recupera la democracia. Melina representa la esperanza, la primavera que vuelve después del invierno de la opresión, y la tierra fértil que vuelve a florecer, ¿eh? La verdad es que siempre nosotros pensamos que las canciones te recuerdan un amor o algo así, pero esta canción tiene mucho de historia, la historia real, quién era Melina en realidad. Este es un dato de oro para decirlo a Camilo Sesto. No la compuso esta canción a un amor de juventud, sino a una mujer que admiraba profundamente, que era Melina Mercury. ¿Quién era ella? Fue una famosísima actriz, cantante y sobre todo una activista política griega. Cuando en 1967 se instauró la dictadura de los coroneles en Grecia, Melina luchó incansablemente desde el extranjero denunciando al régimen. Debido a esto, la dictadura le quitó la ciudadanía griega y le confiscó todos sus bienes. Ella, lejos de rendirse, declaró la frase histórica: "Yo nací griega y moriré griega. Ellos nacieron fascistas y morirán fascistas". Y en 1974 la dictadura de Grecia cayó y Melina Mercury pudo regresar triunfante a su patria, donde el pueblo la recibió como una heroína. Años más tarde llegaría a ser ministra de Cultura de su país. Camilo Sesto, conmovido por esa historia de coraje y de libertad y de retorno, compuso este himno en su honor al año siguiente. Así que tiene una tremenda historia esta canción. Bien, ahora vamos a el horóscopo, a ver qué nos tiene deparado para hoy día los signos del zodiaco. Vamos, José.
1: En este primer segmento del horóscopo del día de hoy conoceremos qué dicen los astros para los signos de Aries, Tauro, Géminis y Cáncer.
2: Aries, 21 de marzo al 20 de abril. Estarás hoy un poco depre por una cuestión que te quite el sueño a diario, Aries. Es probable que sea el tema económico. El problema se basa solo en la administración de tu dinerito. Tendrías que hacerte un presupuesto y seguirlo a diario. Si lo haces, te darás cuenta de que no te organizas bien, pero tienes lo suficiente incluso para darte algunos caprichos. En el terreno sentimental, Aries, estás atravesando una etapa algo extraña. Puede que estés en un dilema entre dos personas, o también es posible que hayas descubierto que tu pareja no te interesa tanto como creías hace tiempo. Levanta la moral, porque esto que te pasa es para bien. Sé práctica y habla sinceramente hoy mismo con esta persona. Poner punto final a una relación es algo incómodo, pero siempre muy liberador.
1: Tauro, 21 de abril al 20 de mayo. Ten mucho cuidado hoy con el dinero, Tauro, porque está en peligro, tanto por cuestiones de gastos innecesarios como por riesgo de engaño. No es buen día tampoco para probar suerte en la lotería u otros juegos de azar. Tampoco es momento de hacer un préstamo porque corres el riesgo de que no recuperes lo que has dejado. Has de regular tus gastos a diario y así podrás llegar a fin de mes sin sudar tinta. Estaría muy bien que empieces a buscar alguna forma de incrementar tus ingresos, Tauro. Si lo intentas hoy, puede que halles la fórmula que te conviene. Has entrado en una etapa de cambios y se te nota hasta en la cara. Ahora tienes a diario la actitud positiva que estabas necesitando con urgencia. Lo mejor de todo es que repercute para bien en los que te rodean.
2: Géminis, 21 de mayo al 21 de junio. Estás demasiado pendiente a diario de las cosas que tienes por hacer, Géminis. Está bien que seas previsora, pero es que estás pasando a obsesiva y si sigues así, caerás víctima del estrés. Sobre todo te preocupa en exceso tu trabajo. Cuando sales, no desconectas, ya piensas en lo que te ha quedado pendiente y en los jaleos que tendrás mañana. Aplica hoy este afán organizativo a planear, por ejemplo, tus vacaciones de verano. Si empiezas hoy a buscar destino, alojamiento o pasaje, puedes encontrar grandes chollos. Dedícate a ello a la salida del trabajo, junto con tu pareja, Géminis. La ilusión de estos preparativos os pondrá de muy buen humor a ambos a diario. Si hoy surge posibilidad de salir, lo pasarán bien, pero no te acuestes tarde o mañana te sentirás agotada. Dosifícate, tienes tiempo para todo, no quieras quemar todas las naves en unas horas.
1: Cáncer, 22 de junio al 22 de julio. hoy que falta muy poco para llegar al fin de semana, Cáncer, quizás sientas un cansancio excesivo ya desde primera hora de la mañana. Empieza a cuidarte más a diario, Cáncer. Necesitas un aporte extra de vitaminas y también beber más líquidos. A veces esta torpeza matutina se debe a la falta de hidratación. Un vaso al levantarte te despejará tanto como un café. Hoy quizá te reencuentres con un antiguo amor con quien acabaste bien. Si te propone una salida y estás sola en estos momentos, acepta, porque aunque veas improbable volver a esa relación, nada te impide pasar un buen rato junto a alguien que te conoce bastante. Si estás en una relación de pareja estable, Cáncer, inyéctale un poco de ilusión a diario. Proponle tomar algo a la salida del trabajo y luego deja que la vida fluya.
2: Así hemos dado lectura a los primeros 4 signos del zodiaco. Después volvemos con los signos de Leo, Virgo, Libra y Escorpión.
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2: 10 horas y 12 minutos.
3: Bueno, y seguimos revisando un poco las noticias que nos vienen desde Arica. El presidente se encuentra en Arica, recorriendo Arica, Antofagasta. Y desde Arica, frente a las críticas de la oposición y la incertidumbre en el Senado por el avance de la mega reforma, el presidente desafió a los detractores a presentar una fórmula para generar trabajo e inversión. Nosotros estamos planteando una opción distinta que ha demostrado en distintos países del mundo ser exitosa, porque genera más inversión, más trabajo, y ese es el desafío que tienen estos días los senadores, puntualizó el jefe de Estado. Desde Antofagasta, también donde está visitando, en otro tema, el presidente José Antonio Kass bromeó sobre el polémico afiche del Partido Socialista que caricaturizó su rostro en el tema Kass miente durante la inauguración de un proyecto energético en Antofagasta junto a las ministras de Energía.

Y el de ciencias, Ximena Lincolnau. El mandatario aludió al folleto de los socialistas en que aparece con la nariz alargada como el personaje de Pinocho. Ah, por eso que ayer yo decía, porque está mostrando su perfil. Claro, lo habían mostrado como Pinocho. Bueno, también aludió sobre el proyecto de construcción, que indicó que ha generado mucho debate en el Congreso, ha generado distancia, ha generado lamentablemente memes. Y mírenme de perfil, invitó entre risas, disponiéndose a esa orientación. Yo me encuentro bastante armónico, remató en medio de risas y aplausos a los asistentes. Bueno, esa es la. Bueno, sigamos con la música, que hoy día está inspirada en nosotros, las mujeres, nuestros nombres. Pero aquí, una que. Ah, no sé si la puso. La propuesta para el día de hoy, que tiene el nombre de mujer, y en este recorrido donde la música se inscribe con nombre de mujer, llegamos ahora a un título y a la nostalgia inolvidable. ¿Se acuerdan de los años 60? Nos vamos al norte de Argentina, a los tiempos en que un jovencito llamado Leopoldo Dante Tevez soñaba con cantar en las grandes ligas antes de viajar a la gran ciudad. Y el muchacho tuvo que despedirse de su amor en el colegio, una niña que se quedó llorando en el andén. Para consolarla, él le prometió volver y le compuso una melodía que terminó haciendo bailar a todo el continente. Viajamos en el tiempo con la nueva ola y aquí está el gran tema de Leodán y su eterna Estelita.

0: Oye, la fila que la estrellita se quedó con la pura canción dedicada a ella, y el tema convirtió en uno de los primeros sencillos y fue éxito arrollador que le ayudó a catapultar su carrera a Leodán, gracias a este ritmo pegajoso y alegre de la nueva ola que hacía bailar a todos en la juventud, ¿eh? Como dato curioso, aunque la canción prometía un regreso eterno, ¿eh? Y se convirtió en un himno para miles de enamorados. La vida y la fama llevaron a Leodán por rumbos mundiales muy vertiginosos, por lo que el noviazgo con la Estelita real de la adolescencia terminó quedando solamente en una promesa, promete, promete, y en el pasado. Pero bueno, ella se quedó con el hermoso consuelo de tener una de las canciones más famosas de la música popular que fue dedicada exclusivamente en su nombre, que ella podía decir, bueno, esa canción y toda su vida. Me gustaría conocer a la Estelita, cachiporreándose de que esa canción fue inspirada en ella. Oye, vamos a revisar un poquito qué es lo que está pasando en el mundo, ¿eh? Y vamos a dirigirnos a Israel. El primer ministro israelí Benjamín Netanyahu afirmó que las hostilidades en este frente cesaron tras los golpes que asestamos al régimen terrorista de Teherán. Este dejó de atacarnos, afirmó. Además, el mandatario añadió que Irán comete el error de reanudar sus ataques, Israel respondería con toda la fuerza, comentaron, ¿no? Y desde Estados Unidos, Washington, previamente el presidente de Estados Unidos, Donald Trump, advirtió en una reciente conversación con el primer ministro israelí, Benjamín Netanyahu, que podía quedarse solo en la guerra con Irán. Debería tener mucho cuidado con lo que hace porque podría terminar solo y muy pronto, le trasladó, según reveló el propio mandatario estadounidense en declaraciones a Barat Rabib del canal 12 de Israel. El hecho, Trump instó a Netanyahu a responder el ataque con misiles iraní, pero Israel decidió contraatacar de todos modos y solo informó a Washington que el último momento ya estaban de camino hacia Irán. Conseguí reducir el alcance del ataque, explicó Trump, quien reveló que cinco países de la región del Golfo Pérsico que participan en el proceso de negociación le habían pedido que ayudara a evitar una escalada de guerra. Por otra parte, el presidente chino Xi Jinping llegó a Pyongyang, la capital norcoreana, para realizar una visita de Estado en busca de reafirmar la influencia de China en su vecina del norte, así como fortalecer la cooperación bilateral. Se trata de un viaje inusual en este hemisférico país. De hecho, es el primero en 7 años. Esta visita refleja, en palabras del propio presidente chino Xi Jinping, la amistad invencible entre China y Corea del Norte. El encuentro diplomático entre Kim Jong-un, un líder norcoreano, y Kim es muy significativo para China, que encadena reuniones de alto nivel en el último mes, primero con el presidente. Con el presidente estadounidense Donald Trump y días después con el ministro, día después con el presidente ruso Vladimir Putin. Ahí están los grandes cabecillas, los chinos, los rusos y los norteamericanos, que son los que manejan el mundo, ¿va? Así que, ¿qué le vamos a hacer? Está así la cosa. Hoy vamos mejor a la música. Ahora le toca, ¿saben a quién? A Sandro el Gitano,
1: El
0: ¿eh?
1: gitano.
0: Esas canciones que tanto llegaron y que también, ¿eh? Ya no está en este plano, el gitano Sandro. donde este recorrido de la música se escribe con nombre mujer, llegamos ahora al ritmo de la nostalgia, de lo inolvidable, años 60.

calcetineras en ese tiempo que los llamaban, éramos nosotros, y para donde la pasar a este bloque donde la música se escribe con perfección.

0: y nombre de mujer tenemos que ponernos de pie. Nos vamos a 1969 para recibir al rey de la seducción, al inolvidable gitano, como le llamábamos, Sandro. Muchos se preguntaron durante años quién era la declaración de amor, y resulta que nació en la cocina de su representante entre cafés y risas, inspirada en una mujer trabajadora que sonrojaba por los piropos del artista. Así que prepárense a sentir los latidos del corazón en el dial. Con toda la pasión del mundo recibimos a Sandro, a su arrolladora Rosa Rosa. Oye, el que es fanático de Sandro es el, ¿cómo se llama el personaje que está acá? Está a la vuelta. ¿Cómo le decimos?
1: De Pirincho.
0: Don de Pirincho. Oye, él tiene ahí lleno de Sandro, y de repente cuando pone karaoke, él mismo canta canciones de Sandro, ¿eh? Y no hace cantar a todos. Bien, vamos con Rosa Rosa de Sandro.

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Bien, como le contábamos, la verdad es que este no se inspiró ni en una mujer, sí se inspiró en una mujer, pero no en una mujer así que le tocara el corazón románticamente. Se trataba de una niña, una joven, la musa real de Rosa Díaz. Por muchos años circularon mitos sobre la canción, era para una rosa flor o una metáfora de la pasión, pero la realidad es otra, más cercana y más simpática. La canción fue inspirada por Rosa Díaz, una mujer que trabajaba en la casa de los padres de Jorge Rubinstein, el fiel representante y productor y también amigo de Sandro. Y como Sandro frecuentaba muchísimo esa casa para planificar su carrera, componer y compartir con su manager, cada vez que el gitano entraba, se encontraba con Rosa, quien estaba de encargada de las labores de hogar y de prepararle un buen café. Así que no tiene nada de romántico, tiene más bien de como inspirarse en una chica que se llamaba Rosa. Bueno, y como Sandro era coqueto, tenía la

0: que tenía la sangre, siempre le hacía broma y la piropeaba con ese carisma único que él tenía. Un día, para jugar con ella, se la reí, se la acercó en la cocina y le cantó improvisando las primeras frases que se le vinieron a la mente, combinando con su nombre. Rosa, Rosa, la maravillosa, como blanca diosa, como la flor hermosa, le decía. A los pocos días, esa humorada se le quedó grabada en la cabeza. Se dio cuenta de que el juego de palabras tenía un ritmo demoledor. Se sentó al piano, le dio esa fuerza rockera y sensual que lo caracterizaba y la transformó en el tremendo éxito que todos conocemos, que es Rosa, Rosa. Bien, y vamos a nuestra pausa con el horóscopo, con el horóscopo y nuestra pausa comercial, y lo seguimos acompañando con la música, que hoy día está inspirada en Nombre de Mujer. Y después viene una canción que es maravillosa, que es muy linda y que también tiene su historia, que se llama Penélope. Vamos a nuestra pausa.
1: En este segundo segmento del horóscopo del día de hoy, conoceremos qué dicen los astros para los signos de Leo, Virgo, Libra y Escorpión.
2: Leo, 23 de julio al 22 de agosto. Se están dando hoy todas las condiciones para hacer realidad un plan que llevas en mente desde hace tiempo, Leo. Sin embargo, no te precipites en tomar decisiones. Analiza bien a diario las posibilidades de hacerlo realidad. Si no lo ves claro del todo, es que todavía no lo has madurado bastante. Quizá conviene esperar un poco más en ponerlo en práctica. Hoy es un buen día para los negocios y el amor. Puede que en algún caso ambas cosas vayan unidas. Tal vez encuentres a ese ser especial en tu entorno laboral, si en estos momentos no tienes pareja. Has de controlar más a diario tu tendencia a vivir a todo tren, Leo, sobre todo en lo que se refiere a los placeres del paladar. Te gusta comer y beber bien, pero últimamente te estás excediendo. Contrólate un poco.
1: Virgo, 23 de agosto al 22 de septiembre. Si estás en un comercio o te dedicas a las ventas, incluidas las online, Virgo, y también si tienes un negocio de servicios, hoy es una excelente jornada para las gestiones de este tipo. Tus ganancias aumentarán notablemente a diario, si bien no de un modo inmediato. Si eres una profesional autónoma, hoy podrías conseguir un trabajo por el que suspirabas hace tiempo. Valórate en la justa medida, Virgo, y cuando tengas que tomar una decisión, evita comentarlo en plan «necesito que me aconsejes», porque esta es la impresión que tiene la gente de tu entorno a diario, y te dan consejos gratis con la mejor de sus intenciones. Sigue tus propios criterios porque son más acertados, pero reserva también hoy algún tiempo para los amigos bien intencionados que te aprecian de verdad. Mantén estas amistades, porque nunca te defraudarán.
2: Leo, 13 de septiembre al 22 de octubre. Ciertas personas de tu entorno profesional te buscarán hoy para hacerte una propuesta interesante, Libra. Es probable que lo que te ofrezcan signifique un despegue para ti. Tenlo muy en cuenta a la hora de decidir. Tienes muchas ideas en la mente a diario, y alguna que has puesto en marcha hace poco seguramente generará bastantes ganancias. Pero no empieces a celebrar antes de tiempo. Espera a que las cosas se concreten más. En el amor, si estás hecha un lío entre dos personas que te atraen, antes de decidirte inclinar la balanza por una de ellas, escucha tu voz interior. También podría ser que no estuvieras predestinada a tener nada serio con ninguna. Aunque te sientas halagada por las atenciones de ambas, sé consciente de lo que quieres. Piensa a diario en lo que realmente te haría feliz, Libra, y desde hoy proponte alcanzarlo.
1: Escorpión, 23 de octubre al 22 de noviembre. Llevas una temporada demasiado sedentaria, Escorpión. Parece que se te ha engullido el sofá. Vete animando y reacciona, o llegará la hora de la playita o la piscina y te verás fofa. Te lo has de plantear a diario como si fuera un trabajo más. Dedica un tiempo al día al ejercicio. Puedes cambiar cada día de disciplina. Lo importante es moverte. También es importante que cuides desde hoy mismo tu hidratación, por dentro y por fuera. Bebe mucha agua durante el día y no te olvides tus cremas después de la ducha matutina de diario, Escorpión. Hoy quizá te encuentres con un conflicto por choque de intereses entre tu familia y tu pareja. Has de sacar tiempo para ambas cosas. Y sobre todo, restituye la calma, o te complicarán la vida a ti. No quieras satisfacer a todos a la vez. Ve por partes.
2: Ya conocimos los primeros 8 signos zodiacales. Al regreso conoceremos qué se dice para los signos de Sagitario, Capricornio, Acuario y Piscis. 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

0: 10:39.
1: Bien, cuando son las 10:39, tenemos en este momento 4 grados de temperatura. Y vamos a ir al siguiente tema de hoy, ¿eh? Que es que fue, digamos, al final, para ir entregando. En este momento nos va a ir acompañando. Buenos días, Felipe, con la programación que hoy día nos trajo Felipe en la música. Y como les contaba anteriormente, la canción es de, la canta Diego Torres, pero esta canción es de Joan Manuel Serrata. Y llegamos a ella para cerrar hoy día con nosotros. Y unimos dos generaciones en una sola canción en 1994. Un joven, Diego Torres, tomaba una de las poesías más grandes de Joan Manuel Serrat y vestía con los ritmos de su propio tiempo. Viajamos a una estación de tren abandonada donde una mujer se olvidó de vivir para quedarse a esperar un amor que el tiempo transformó en fantasma. Una historia que espera, de trenes que pasan y de promesas que se congelan en el andén. Subamos un poquito el volumen para despedirnos con la fuerza de este clásico que aquí está, Penélope, con Diego Torres, una canción escrita por Joan Manuel Serrat.

Ahí escuchábamos Penélope. Yo no sé por qué sentí que se estaba despidiendo porque se va ella, pues no porque termine el programa, ¿no es cierto? Ella se fue en el tren con el amante de Penélope, mi mamá. No, ella fue a hacer otras cosas, pues tenía que hacer otras cosas también. Así que nosotros seguimos con esta programación, pues yo diseñé esta programación. No fue difícil. Empecé a recordar a las mujeres que habían pasado por mi vida, les puse ahí en el computador y empezaron a aparecer los temas. Es un inventario de ya. No pude poner más porque 15 temas son los que alcanzan a aparecer en 3 horitas. Oiga, bueno, ¿qué hicieron? Yo estaba en otra, ahora estaba produciendo otra cosa en la mañana. Sí, pues, me levanté a las 7:30, fui a dejar a mi nieto en la mañana. Me pidió un regalo ayer. Y por eso me pidió que lo fuera a buscar al colegio. Claro, me dijo, oye, tata, viene a buscarme tú, ¿eh? Porque claro, no es que me quiera tanto. No, yo me imagino, pero bueno. ¿En qué estamos? Oiga, tengo una invitación aquí. ¿La leyó esta invitación o no? Bueno. Sí, dice que nos están invitando la alcaldesa Anaí Cárdenas Rodríguez y el Consejo Municipal y don Miguel Castillo Quesada, que es el gerente general de Edelmac, que tiene el agrado de invitar a usted a la inauguración del primer punto de carga eléctrica vehicular municipal, una iniciativa desarrollada en conjunto para fortalecer la movilización sostenible y aportar a la reducción de emisiones de gases de las huellas de carbono en la región de Magallanes. Este proyecto construye un paso concreto en el compromiso de ambas instituciones por el medio ambiente, promoviendo la innovación eléctrica y el uso de tecnología limpia al servicio de la comunidad. La actividad se llevará a cabo el jueves 18 de junio a las 15 horas en el frontis de la biblioteca número 14. Allá van a instalar un punto de para alimentar vehículos. Mire, Anaí Cárdenas Rodríguez y Miguel Castillo Quesada agradecen de antemano su grata presencia, cuya asistencia otorgará distinción a la ocasión. Y el otro que llegó, es lo mismo, ya. Es como la presentación de que te va a llegar esto. Está bien, me parece buenísimo. Lo que no me parece bueno es que si Punta Arenas tiene buses eléctricos, porque el proyecto que viene a Puerto Natales, que debería partir ahora a fines de julio, no incorpora buses eléctricos. ¿Por qué no se incorporó al tiro? ¿Por qué esperar 10 años más y decir, oye, ¿sabes qué? Porque este proyecto, me imagino que la concesión que se entregan no es por 5 años, debe ser por 10, 15 años. Porque hay que financiar los buses también. Entonces, ¿por qué no se hizo de inmediato con energía eléctrica? Y yo le voy a dar la respuesta, ¿por qué no se hizo ahora? Usted se imagina, Peco, ¿no? ¿Por qué no se hizo ahora? ¿Por qué no pensamos en el futuro, pues? Esa es la respuesta. Porque somos cortoplacistas. Porque pensamos en el mañana, no en el futuro. Nuestro mañana futurista nos llega a un año más. O 2 años más. Nuestra proyección de futuro es cortoplacista. No es largoplacista. Nosotros pensamos ni siquiera en nuestros hijos. Aquí hablar de los nietos. Pensamos en nosotros, en 5 años más. Bueno, pero el proyecto ya está. Como dicen en buen chileno, laca está hecha. No quiero en 5 años más decir, si es que estoy. Te dije. Me carga decir te dije.
Oiga, el abogado Kraus dice que ACEN no logra mostrar infracción. Ah, hoy día vi lo que era el proyecto, lo estaba leyendo, el proyecto de incivilidad, delincuentes e incivilidad. ¿A qué apunta la incivilidad? Porque tú podrías ser, viene de incivilizado, de una persona que actúa fuera de los parámetros normales o de lo que moralmente está permitido, que podría decirse algo, sí, pero existe la famosa falta de la moral, sí, está bien, está la falta de la moral, como salir desnudo a la calle, eso es inmoral, y si sale peco desnudo, más inmoral todavía. Sí, porque hay una diferencia. Se suenan igual, pero solo son distintos. El acento cambia la palabra. Que es lástima y lastima. Claro, podría decirse lo mismo, pero uno es lástima y el otro es lastima. Ya, pero fuera de la talla. La incivilidad son actos, por ejemplo, que busca el gobierno ser sancionado. De las penas no llegué ahí todavía. Buscan principalmente que sean sancionados la gente que raya los paraderos, por ejemplo, que raya las calles, que bebe en la vía pública, que está bebiendo en las plazas, que, bueno, todas esas incivilidades que no son aceptadas moralmente. Claro que en otros países el beber en la calle es normal. Pero, claro. Incluso en algunos mundiales vimos que la gente tomaba la calle. Claro, pero se ve como que el entorno está hecho para eso. Pero aquí el beber en una plaza es como que se nota el rango de clandestinidad, como que lo está haciendo escondido, como que lo está haciendo a la mala, a la maleta. Entonces ahí ya se vuelve incivilizado. Porque si fuera porque está fuera de los cánones normales de lo que nosotros estamos acostumbrados. Si tú vas aquí a la playa de Natales o una playa y ves que hay gente desnuda, tú lo encuentras incivilizado. Pero hay playas nudistas. Entonces, ¿hasta dónde medimos la incivilización? Entonces, claro, lo que busca el proyecto es, claro, sancionar la incivilización. Claro, hay temas que son incivilizados y que son ¿cómo se llama? De común acuerdo. Son transversales, es el término. Son transversales. Que todos pensamos lo mismo. Y el que no piensa igual debe ser una pequeña minoría. Si yo voy y le rayo la casa a Peco, ¿qué piensa usted? Mal hecho. Pero yo puedo pensar que está bien hecho porque yo estoy rayando. Estoy mostrando un arte. No sé. Bueno, pero eso es lo que busca la ley de incivilidad. De tratar de que estos actos, que no responden al canon de adecuado, que no está con las normas, sean sancionados. Pero me imagino que debe existir una escala y esta debe irse modificando con el tiempo. Antes hablarle fuerte a los mayores era un acto de incivilidad. Ahora no. Ahora te retan. Te pegan. Y te dice este viejo juemi. ¿Sí? Antes no. Se respetaba las canas, se respetaba los años. Sigamos con este inventario que hice yo. Sí, vamos a ir con una canción del año 2000. Y en la temática, canciones con nombre de mujer. Así se llama la temática el día de hoy. Y es el momento de Lorena, con la voz de Andrés Calamaro.

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1: Ya. Dícese de Lorena. ¿Qué se dice de Lorena? Lorena viene del latín Laurentum, una antigua ciudad romana conocida por sus bosques de laurel. Entonces, el significado literal de Lorena significa laureada, coronada de laureles, o aquella persona que la tierra de la tierra del laurel. Fíjese que el laurel representa la victoria y el éxito y la sabiduría. ¿Qué dicen de qué poseen las personas con? Yo no sé, pero al final dicen que de repente el nombre te marca una personalidad. No lo estudio, pero esto como anecdótico, así como para, ¿cómo va a decir algo? Digo yo. Dicen que Lorena tiene una determinación, que es una persona determinada, tiene una gran fuerza de voluntad para alcanzar sus metas. Tiene empatía, personas comprensivas, excelentes confidentes y protectoras de sus seres queridos. Tiene independencia, valores muy de mucha libertad, tiene un espíritu creativo y autónomo, y en materia de justicia poseen una fuerza, un fuerte sentido del deber y de la honestidad en sus relaciones. Esa era Lorena, y escuchábamos en la voz de Andrés Calamaro. Lo que vamos a escuchar ahora es el último segmento del horóscopo, la pausa comercial, y que se preparen las Martas.
2: En este tercer y último segmento del horóscopo del día de hoy conoceremos qué dicen los astros para los signos de Sagitario, Capricornio, Acuario y Piscis.
3: Sagitario, 23 de noviembre al 20 de diciembre. En tu entorno laboral te harán hoy un comentario muy positivo, Sagitario, aunque es posible que tú no lo adviertas porque estás pendiente de otros temas y puede pasarte desapercibido. Procura estar más atenta porque te hará sentir muy bien. Si hay cosas en tu vida a diario que no acaban de gustarte, empieza a moverte para cambiarlas. Solo tú, Sagitario, eres la responsable de que haya una movida positiva en tu vida o de que te quedes como estás. Una persona a la que aprecias mucho pasa un grave apuro económico. Si puedes, échale hoy un cable. No esperes que te pida ayuda porque le parece humillante, aunque no sea así. Sabrás de quién se trata por algo que te contará o que llamará tu atención a diario. Hazlo con delicadeza. Recuerda que el karma funciona también para las buenas acciones.
2: Capricornio, 21 de diciembre al 20 de enero. Día inmejorable hoy para hacer ciertos cambios que estás necesitando desde hace tiempo, Capricornio, sobre todo en el capítulo gastos del hogar, porque hay muchas cosas de las que puedes prescindir sin que se altere tu calidad de vida de diario. No obstante, revisa también otros gastos. Descubrirás que necesitas mucho menos de lo que crees. Tiendes a dar responsabilidades a diario creyendo que los demás tienen la misma capacidad que tú, Capricornio, pero no es así. Cada persona es buena en lo suyo, pero tú les pides que estén a tu altura. En el amor, recuerda que las personas muy seguras de sí mismas siempre echan un poco para atrás. Si estás conociendo a alguien que te interesa, hoy tal vez te conviene aflojar un poco y dejar que tome la iniciativa.
3: Acuario, 21 de enero al 19 de febrero. Es posible, Acuario, que hoy tengas la percepción de que tu vida profesional se ha estancado. No consigues que avance. No te preocupes en exceso porque se trata solo de una etapa. En realidad, a diario, todo va encajando como un puzzle para que puedas dar un gran salto más adelante. Sigue esforzándote en hacer tu trabajo lo mejor posible a diario. Aprovecha ahora para adquirir nuevas habilidades que te harán avanzar, progresar y convertirte en una verdadera experta en lo tuyo. Tienes todo para alcanzar el éxito, Acuario. Solo necesitas esforzarte más. Hoy podría llegarte un dinero con el que no cuentas, quizá una suma considerable. Si esto sucede, dedícalo a arrancar ese negocio que tienes en mente o utilízalo en mejoras para tu hogar. Es un momento apropiado para que lo hagas, más confortable. Repercutirá positivamente en tu bienestar.
2: Piscis, 20 de febrero al 21 de marzo. Si te sientes hoy un poco agobiada por el tema económico, Piscis, es probable que se deba a una deuda que tienes y que ahora te cuesta de amortizar. Hoy es probable que te reclamen un pago. Aunque te duela rascarte el bolsillo, cumple con tu obligación y liquida cuanto antes. Es muy buena jornada para cerrar tratos o firmar papeles. Aprovecha si tienes algunas cuestiones de este orden pendientes. Si las cosas no te salen a diario como tú esperas, sientes frustración. Algo normal, pero esto no ha de impedirte que cumplas bien con tu trabajo y tus obligaciones. Aprecia más lo que tienes, Piscis. Reconoce que no tienes motivos reales para frustrarte. Si tu relación marcha bien y es de largo recorrido, empieza a dar espacio a tu pareja a diario, desde hoy mismo. Esto siempre viene genial.
3: Ya hemos conocido los 12 signos del zodiaco. 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
13: 11 horas y 13 minutos.
1: Así es. Bueno, ahí estamos. Bueno, ya escuchamos nuestra pausa comercial. Oiga, han avanzado poco con la pauta musical, po. Parece que vamos a tener que hacer una reestructuración. Bueno, vamos a avanzar un poco con la música también. Y, como le dije, se preparan las Martas. Seguimos compartiendo buena música en esta tarde. En la mañana. Oiga, ¿qué significa Martas? Yo le pregunto aquí los significados, porque no me lo sé yo. Significa señora, jefa de casa, su nombre representa respeto y liderazgo, viene de la palabra árabe, y en árabe esto significa señora o jefa de hogar, y las personas que se llaman así suelen ser personas organizadas, leales y con una fuerza increíble para proteger a los suyos. Yo por eso le pongo y le recalco ahí, le subrayo en rojo títulos, comillas y todo lo que tenga, suelen ser, porque no quiero arriesgar demandas diciendo, oiga, no, que usted dijo que las Martas eran así. No. Lo que dice la gente que le gusta esta cosa, dice que suele ser. Oiga, bueno, y una persona en el año 1995 que se llama Enrique Iglesias compuso esta canción. Claro, me imagino que cuando yo le dije antes, Marta, y usted se imaginó, Marta, soy el número uno, y ya empezó a cantar. No, pues. Esta es una canción de Enrique Iglesias y que se llama Marta. No sé si será el número uno, pero

0: Muy bien, ahí escuchábamos de Enrique Iglesias, Marta. Hoy día la temática es canciones con nombre de mujer. 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
1: 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Si es que él...
0: Pachito, ¿me escucha?
1: ¿Aló?
0: ¿Pachito, me escucha?
1: Sí, lo escucho.
0: Oiga, este fin de semana se viene el fútbol mundial.
1: Sí.
0: Estamos preparados, ¿no? 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
0: Muchas gracias. 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
2: Población Endesa.
0: Endesa. Población Endesa. Pero, ¿conoce la Endesa, el estadio? ¿Conoce qué otra población conoce usted? No, hay poblaciones que ya uno ya no. Yo no distingo, yo ya no distingo entre Chuca 1, Chuca 2, Chuca 3. No sé, después no sé cómo se llama la población nueva, sé que está en la playa. Las poblaciones nuevas estoy ahí medio perdido.
2: La población de los pescadores.
0: Claro, Natalia Antigua también la conozco. Que ahí donde está el amigo Orsirio. Ese es Natalia Antigua. Bueno, el siguiente nombre significa victoriosa o coronada. Tiene un contraste irónico, porque mientras el nombre revoca a una mujer fuerte que gana batallas, la canción de Nelk, la contraposición es que dice que Laura decide irse, huir de la batalla del amor. Como una cobarde arranca, no se queda a enfrentar los problemas. Rec, Laura no está.
2: Vamos a la música.

Muy bien, conociendo esta temática que tenemos el día de hoy, muy interesante, muy bonita, donde le hemos querido poner canciones con nombre de mujer. Ahora estoy pensando en la temática de mañana. Podría ser relacionada con el mundial, canciones de fútbol, algo que tenga que ver con el deporte, no, o no sé. Ahí estamos en esa. Es raro realmente pensar todos los días, y mañana aquí, es como cuando la doña casa dice, ¿qué hago de comer? me suena así, ¿qué hago de comer? ¿Y qué vamos a comer mañana? Bueno, ese es el cuestionamiento que me hago todos los días. ¿Cómo va? Mire, se han ido acortando las estrechas. De hecho, se dieron vuelta las elecciones en Perú. Pero siguen tan estrechas. Ni siquiera alcanza a un 0,1%. La segunda vuelta actualmente a las 9:56 horas, con 95 mil, 95.

pero por un 50,065 contra un 49,9. O sea, no es ni siquiera un punto porcentual, es un 0,1% porcentual. A ver, no traje mi celular, lo dejé por ahí botado. ¿Cuánto de 49 millones, de 49 millones, de 95 millones? Aquí lo voy a hacer mentalmente. El 10% son 9.584 votos. El 1% son 954. Oiga, y el 0,1% son 96 votos. 96 votos. Sí, pero le saco un 0, tengo el 10%. Le saco dos ceros, el 1%. Y le saco otro, el otro 0, y tengo el 0,1%. Entonces son 95,8 votos la diferencia de votos que tienen. Menos de 100 votos está marcando la diferencia entre Keiko Fujimori y Roberto Sánchez. Wow, wow. Ahí es complicado porque es como acá, es como un cuarto de mesa de una votación chilena. Si en una mesa votan 350, menos de una mesa, o sea, la mitad de una mesa son 125, no, menos de una mesa, menos de la mitad de una mesa. Y de repente impugnan un voto, dos votos, y aquí empiezan a pelear por un voto, dos votos. Imagínense, claro, pero cuando son, estamos hablando de 20.000 habitantes, pero aquí estamos hablando de millones, un voto. Pues, nunca antes visto en la historia. A ver, voy a buscar. El siguiente nombre en pauta es, lo voy a poner aquí para ver qué dice respecto a este nombre. A ver, ya, el nombre Susana significa proveniente del hebreo antiguo Shoam, y se traduce literalmente como lirio o flor de lirio. Dice que su nombre representa la pureza, la frescura y la fortaleza emocional. Las personas con este nombre suelen ser, y destaco, suelen ser vistas como creativas y muy auténticas. Bueno, en este contexto y en esta circunstancia, donde estamos hablando del lirio o la flor del lirio reflejada en el nombre de Susana, es que aparece con una espada Ricky Martin en el año 1991 y nos dice: Susana.

Ahí teníamos esa hermosa canción, Susana. ¿Conoce alguna Susana que cumpla con las características que hemos mencionado? Bueno, oiga, en la mañana estábamos viendo, bueno, la noticia que se comió a la mañana, que se perdió cualquier otra cosa que pudo haber acontecido, fue el incendio que destruyó una casona en Santiago y dejó un desaparecido, o deja un desaparecido, que todavía no aparece, y atrapados por derrumbe, que afortunadamente ya fueron rescatados. El Cuerpo de Bomberos de Santiago logró controlar un gigantesco incendio que se produjo durante la mañana de este martes en el centro de la capital hace unos momentos. Hay unas personas desaparecidas y dos heridos por el fuego, además de 10 individuos quedaron atrapados por un derrumbe, pero ya fueron rescatados. En específico, la emergencia se dio en una casona de 3 pisos ubicada en calle Libertad entre Agustina y Morandé, ahí cerca de La Moneda por lo demás. Esto en pleno barrio Yungay, donde vivió Porsche. Debido a la magnitud de la emergencia, el frente de la estructura se derrumbó. Y se derrumbó, fíjense, en la plena transmisión que están haciendo en vivo. En tanto, aquí cuenta lo que estaba viviendo. Esto está en Radio Vivía. El comandante del Cuerpo de Bomberos, Giorgio Tomben, señaló que la casona estaría subdividida para arrendar las habitaciones y en ellas vivían alrededor de, escuche bien, 50 personas. Además indicó que según los vecinos hay una persona desaparecida y un hombre de aproximadamente 30 años cuyo paradero se desconoce. Nos informan que hay una persona que se encuentra extraviada. Estamos revisando la información, explicó. Por otra parte, según el comandante del Cuerpo de Bomberos, más temprano señalaron que 2 personas se encuentran con quemaduras de segundo grado, quienes fueron trasladados hasta el centro asistencial. Se trata de residentes de la casona afectada. Agregó que no hay bomberos lesionados y a pesar del colapso de la estructura. Sobre el derrumbe, 10 personas quedaron atrapadas en sus casas, las que se encuentran ubicadas frente a la casona. Todo esto debido a que el derrumbe bloqueó la puerta, según reveló el alcalde de Santiago, Maro Desbordes. Todos ya fueron rescatados, dice. El comandante del Cuerpo de Bomberos agregó que hay riesgo de que colapse una segunda vivienda de 2 pisos ubicada junto a la casona destruida. Trabajadores también en un derrumbe controlado en la casa de 2 pisos que tiene cierto riesgo de colapsar. Seguramente la casa estaba adosada y al quemarse uno de los pilares se puede derrumbar la segunda vivienda, que es de 2 pisos. Y ahí están esperando controlar esta situación. Esa es la noticia que se robó la mañana en las noticias nacionales. Fíjese que el nombre de Mariana es un nombre compuesto. ¿Qué significa compuesto? Es como la piscola, que está compuesta de pisco y de coca. Bueno, este nombre está compuesto por el nombre de María. ¿Y cuál es el otro? Ana. María, Ana. Es Mariana. Aprueba todo, ¿no? Ya. No, pero se fue. Sí, ya. Oiga, usted se me adelanta. Ya. Y Mariana. Mariana tiene, es un nombre compuesto, ¿cierto? Y viene del hebreo María, que significa elegida o la amada por Dios. Y Ana, que significa la llena de gracia o compasión. Entonces, en resumen, es una persona que habitualmente, o que se dice que es una persona que tiene sensibilidad, gracia y una enorme fortaleza espiritual. Esto lo constata el grupo Kina, y que nos dice Mariana.

0: Ahí estaba Mariano. Ay, Mariana, Mariana. Oiga, ¿usted conoce alguna Mariana?
1: Sí.
0: ¿Sí?
1: Sí, la esposa de mi cuñado.
0: La esposa del cuñado.
1: Correcto.
0: La esposa.
1: Lejano.
0: ¡Ah! La esposa es su cuñado. Claro, él está casado, él es hermano de su señora. Ahí está. Porque podría ser porque su cuñado, claro, él es el marido de la señora, de la hermana. ¿Y qué entraría a ser ahí? ¿Qué es lo que es el concuñado, no?
1: Concuñada.
0: Concuñada.
1: Correcto.
0: Sería el término concuñada. Es como eso de primo en segundo grado, ya no, ya no, después uno se pierde ya con cómo se llaman generacionalmente. En el árbol genealógico es su concuñada. O la señora del cuñado, señora de mi cuñado. Bueno, son las 11 de la mañana con 52 minutos. Le cuento el próximo nombre. Viene del hebreo Rael y significa literalmente oveja o corderita. Históricamente representa la dulzura, la inocencia y la calma. Así lo dicen los auténticos decadentes. Es como los perros ovejeros que traen las ovejas. Venir, Raquel.

0: Ya, ahí teníamos Vení Raquel con los auténticos decadentes, una canción más alegre. Hoy ahora estamos ya, es que hemos ido bajando, si yo la programé así, para que vayamos a forzando los temas, ¿ah? Porque, fíjese, no me alcanzará a tocarlo, ¿ah? Porque nos van a quedar en el tintero, por ejemplo, si Adelita se fuera con otro, para Adelita. La Macarena, que también es una tremenda canción.
1: Vamos con el otro tema de Macarena y Adelita, porque son los más famosos.
0: Ya, y la María la dejamos para afuera. Entonces ya se fue ya María.
1: Ya se fue.
0: Se fue la conductora, se fue. Que era la canción de Ricky Martin, con esa. Así es María, blanca como el día. Bueno.
1: Toquemos los tres temas,
0: ¿no? No, pero si nos quedan cuatro, tres minutos.
1: Ya, pero no importa, vamos con los tres temas.
0: Ya, ya no, lo anuncio nomás. María primero.
2: Vamos con los tres temas seguidos nomás, sin cortarlo.
0: Ya, María primero, 1995 de Ricky Martin, Macarena, Los del Río, 1993, y terminamos con Si Adelita se fuera con otro, con el mariachi de Pablo Olmedo. Vamos a la música, goce, goce, goce, goce, goce.
3: Dos, tres.

0: Muy bien, hoy nos pasamos.
1: Sí,
0: a propósito nos pasamos, pues ya. Nos vamos despidiendo, nos vamos. Regresamos mañana con otra temática musical. Mañana hablaremos de canciones que mienten. Canciones que mienten. Ahí se me ocurre, por ejemplo, Cristian Castro, Azul, La Oreja de Van Gogh, Rosas. Bueno, hay tantas canciones.
2: Vale, Richard,
0: mentira. Mentira, vale, Richard. Bueno, canciones que mienten, mañana. No se lo pierda, a partir de las 9 de la mañana y hasta las 12, una mañana diferente, aquí en 89.5 FM, 1030M, www.radiovaine.cl. Hasta mañana, para decirles, esto fue una mañana diferente.
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4: 12:10. 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
2: 12 horas y 17 minutos.

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0: 12 horas y 31 minutos.
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0: 12 horas y 43 minutos.
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0: 12:48.
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2: 12:54.
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0: 13 horas y 2 minutos.
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0: 13 horas y 8 minutos.
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1: Trece horas y 14 minutos.
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0: 13 horas y 18 minutos.
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2: Trece horas y 24 minutos.

0: 13 horas y 28 minutos.
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2: 13 horas y 33 minutos.

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1: ¿16 tienen agendado ahí? En la pista atlética del Estadio Nacional. Eso es lo que estoy leyendo. Y escuchamos a News, ¿sí? A los británicos por el cumpleaños de su cantante Matthew Bellamy, compositor, músico, productor y famoso mundialmente por ser el vocalista, guitarrista principal y fundador de esta banda. Bellamy, que por ejemplo, con esta canción musicalizó la serie Crepúsculo, ¿sí? La misma, la de los vampiros, jovencitos, los sanos, chupasangres, esa misma. Muse, está de cumpleaños el hombre, es jovencito, ¿eh? Jovencito, mira, 48 años, está impecable.

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1: Uno de los vampiros eso después fue Batman, ¿cierto? ¿Sí? El actor principal. No el que era el hombre como lobo, el otro. Eso por Crepúsculo. Ya aprovechemos que está Ernesto Contreras aquí con nosotros. Se está jugando en Francia, Ernesto. Chile en cancha. No hay tanta novedad en el equipo, salvo un apellido como europeo.
2: Digamos. Un par de cositas. ¿Cómo estás, Rodrigo?
1: ¿Qué tal? Bienvenido.
2: Muchas gracias. 29 minutos, 30 ya cumplidos. 0-0 Chile con el Congo. No hay llegadas a los arcos de ningún equipo por ahora. Recién reclamó un penal Gonzalo Tapia, que no existía, pero hasta ahora partido discreto el que están jugando los chilenos contra los africanos que están en el grupo de Portugal, Colombia y Uzbekistán.
1: Uzbekistán.
2: Y debuta en el 17 del presente con Portugal.
1: Ya, Wan-Bissaka en cancha.
2: Claro, el ex hombre del Manchester United, entre los más conocidos. El otro es Wisa, del Newcastle, el centro delantero. Bakambu, también. Del Betis. Pellegrini está en la banca.

0: Portugal, Maripán y Suazo, el capitán.
1: Sierra Alta, Maripán y Suazo, ya más vistos que...
0: más vistos, es verdad.
1: Sí, pues...
0: que lo que el viento se llevó.
1: No hemos ido a tres mundiales, así.
0: Tal cual, ya. Con estos tres. Bueno, y siguen jugando y se queda fuera Román, que podría haber jugado Independiente de su expulsión el otro día. Podría ya haberlo hecho. Al medio.
1: Qué pelado, el medio.
0: Otro que no se mueve nunca. El bicho Pizarro.
1: Ya, no, pero...
0: de buen presente en Argentina,
1: sí,
0: creo yo.
1: Anda bien, en Rosario Central.
0: Así es. El que cambia es el volante que lo acompaña, Víctor Felipe Méndez, el hombre de Colo-Colo.
1: Que jugó en Rusia.
0: Así es, y que está jugando como titular, sumando minutos con La Roja. Y la gran sorpresa, Rodri, Nils Reichmuth.
1: ¿Cómo
0: se llama? Chileno-suizo. Nils Reichmuth. Chileno-suizo.
1: Nils, así como la uña.
0: Como Nils, claro.
1: Pero no sé qué.
0: ¿Como una
1: igual
0: uña? Nails.
1: Nails.
0: Reichmuth.
1: Ya, ¿y de dónde
0: está
1: sería?
0: Con la 22. Él es suizo-chileno, madre chilena, juega en el Thun de Suiza, campeón de la Copa Suiza. ¿Ya? Es una suerte de volante ofensivo que apareció algunos minutos con Portugal y fíjate que jugó poquito, pero remató dos veces al arco. Y ah, eso, en una selección que le pega poco al arco y que tiene muy, muy, muy escaso nivel,
1: puede hacer una diferencia.
0: Llama un poquito la atención. Bueno, hoy es titular Reichmuth con la camiseta 22. Por ahora con alguna intervención, pero
1: esto,
0: poco Chile en el ataque.
1: Como estos inventos de Mico Albornoz o en algún momento Britton, que fue novedad también.
0: Niclas Castro. ¿Te acuerdas de ese? Ese fue. Es que Britton al menos sigue en este proceso y le está lesionado.
1: Me mató.
0: Niclas Castro, que venía de Dinamarca. Sí, jugó un par de partidas, el goleador de. No era Dinamarca, una liga escandinava. Bueno, y Britton está lesionado. Entonces, al medio, Pizarro, Méndez, Reichmuth, y arriba, esto no lo toca a Córdoba, independiente de los niveles. Tapia, Osorio y Lucas Cepeda, que ahora es titular. Hizo un golazo contra Portugal, ahora es estelar, el 10, el hombre ex Colo-Colo. Así que, sí, poquitas novedades, lo de Reichmuth, también lo de Víctor Felipe Méndez en la mitad del campo.
1: A 48 horas del Mundial, hay más, nos vemos en un ratito.
0: Hasta más rato, cooperativa.cl, minuto a minuto, y día juega Argentina.
1: Lo espero.
0: Chau.
1: Vamos con la información policial de la mañana, marcada por este incendio grandote acá en el barrio Yungay. Felipe Cofré, bienvenido, ¿qué tal?
2: Sí, buenas tardes. Todavía siguen los trabajos en calle Libertad por parte del Cuerpo de Bomberos de Santiago. Esto es entre Moneda y Agustinas, en donde ha trabajado toda la mañana los voluntarios. Primero en la extinción de las llamas de un incendio que fue declarado como tercera alarma en esta casona, que era subarrendada. Sus habitaciones, habían cerca de 50 personas que arrendaban este lugar y que tuvieron que ser rápidamente evacuadas por el peligro de propagación. Se ha dado cuenta de que producto de esta emergencia resultó una persona con quemaduras de segundo grado y hay reportes de que no se sabe del paradero de uno de los residentes. Se mantendría todavía en condición de desaparecido y todavía están trabajando y realizando labores de remoción de escombros en este lugar que se terminó por derrumbar por completo debido a las llamas y también a la acción de bomberos intentar apagar el fuego. Afortunadamente esta demolición no dejó o este derrumbe no dejó a personas lesionadas. El detalle, también las reacciones, las voces de los afectados las revisamos más adelante.
1: Así será, volvemos a las calles de Santiago contigo, Felipe. La acusación constitucional contra Grau también es noticia. Mariano Reyes, bienvenido.
3: ¿Qué tal, Rodrigo? Muy buenas tardes. Claro, un efecto boomerang están advirtiendo desde los sectores más centrados en el oficialismo tras el ingreso de la acusación constitucional contra el exministro Nicolás Grau. Una advertencia que también hacen desde la oposición. Hoy bancadas de izquierda y centroizquierda aseguraron que el precedente que dejaría la aprobación de este libelo les permitiría evaluar en un año más si acusar constitucionalmente o no al ministro Quirós en la eventualidad de que sus cálculos no se cumplan. Vamos a abordar cuáles son los argumentos que nutren esta acusación constitucional, cómo pretende defenderse el exministro de Hacienda, pero sobre todo, cuáles son los efectos políticos que se podrían desencadenar. ¿Se abriría la posibilidad de una espiral en esta materia? Lo comentamos más adelante.
1: Sí, hablamos hoy día con el defensor de Grau, el abogado Zapata. Eso se puede revisar en cooperativa.cl. Volvemos con eso, Mariano. Secreto bancario, Camila López. Buenas tardes.
4: ¿Cómo están? Buenas tardes. Si el Senado vota hoy una de las normas más controvertidas del proyecto que crea el subsistema de inteligencia económica, hablamos del acceso por vía administrativa a información protegida por el secreto bancario. Esto para, por ejemplo, combatir el crimen organizado y el lavado de activos. La discusión se reactivó tras la denominada Operación Tokio, llega luego de un doble empate registrado la semana pasada en la sala de la Cámara Alta. En paralelo, el ministro de Hacienda prepara una propuesta alternativa para destrabar el debate, aunque ahora el ministro Quirós informó que esa propuesta la

0: van a presentar si es que la discusión llega a comisión mixta, y es que el gobierno y el oficialismo han defendido que cualquier levantamiento del secreto bancario debe mantenerse bajo autorización judicial, mientras que en la oposición sostienen que se requieren mecanismos más ágiles para seguir la ruta del dinero vinculado a actividades ilícitas. Todos los detalles los revisamos luego en la segunda edición del diario de Cooperativa.
1: Así será, volvemos con eso, Camila. Hay que recordar que esta flexibilidad que se busca en la legislación que se vota más rato, tiene que ver con la unidad de análisis financiero y no con necesariamente los accesos desde lo penal, ¿no? Desde las investigaciones de la fiscalía. Vamos con Claudio Arévalo a la Araucanía, novedades de las últimas horas en el sur del país. Claudio, ¿qué pasó?
2: ¿Qué tal, Rodrigo? Buenas tardes. Hay una investigación en desarrollo en Valdivia, en los estacionamientos del Hospital Regional de Los Ríos. Había un vehículo en su interior, un hombre fallecido con varios impactos de bala y dos acompañantes también heridos con impactos de bala. Se está indagando esta situación por parte de la Brigada de Homicidios de la Policía de Investigaciones de la ciudad de Valdivia, en un hecho que ha generado impacto en la región de Los Ríos. Se espera, Rodrigo, mayores precisiones dentro de los próximos minutos y los vamos a estar en Cooperativa.
1: Así será, volvemos al sur del país, vamos a estar en el Biobío también. Se ha detenido a personas vinculadas al grupo subversivo Resistencia Mapuche Lafkenche, eso en la provincia de Arauco, entiendo, en un operativo policial y también junto a la Armada, considerando que se vive todavía el estado de excepción constitucional de emergencia. 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
1: Un apunte para el Papa León XIV, que ha hecho noticia por su visita a España estos días. Ya dejó Madrid, ha llegado a Barcelona, incluso con declaraciones en catalán, hay alta expectativa de lo que pueda decir ahí. Ha llamado el Papa en general estos días a evitar la polarización, a dejar las descalificaciones en política. Finalmente un buen trato, ¿no? En un clima muy, muy crispado en la política española, sobre todo los últimos días, las últimas semanas, luego de que se destapara la investigación por un eventual caso de corrupción contra el ex jefe del gobierno hispano, José Luis Rodríguez Zapatero, una cuestión que impacta al PSOE, al Partido Socialista, en ese país, que hoy dirige el gobierno a través de Pedro Sánchez. Eso está ocurriendo en Europa. Entendemos que en Europa también la expresidenta Bachelet estuvo reunida con el canciller en la última jornada y también participando de un nuevo debate de los candidatos a la Secretaría General de Naciones Unidas. Eso también es noticia en la agenda internacional, además de la tensión evidente que se mantiene en el Golfo Pérsico. Pero aquí, más cerca, estamos en Lima con la contienda voto a voto entre Sánchez y Fujimori, que se ha ido acortando de nuevo a la espera de actas objetadas, del voto de los peruanos fuera de sus fronteras. Estamos en Lima, Ricardo Alba Martínez, novedades, ¿qué tal? Bienvenido.
4: Rodrigo, ¿cómo estás? Buenas tardes. Bueno, 20.000 votos distancian a Roberto Sánchez Palomino de Juntos por el Perú de Keiko Fujimori Gucci de Fuerza Popular. El candidato de izquierda tiene 8.911.478 votos, mientras que la derechista, Keiko Fujimori, 8.891.052 votos. Eso ocurre cuando se han ya verificado el 95.97% de actas. Quedan poco más de 2.000 todavía que están llegando desde el extranjero, que ya están ingresando y que están llegando incluso también las observadas. Hay que decir que el último avión con actas y cédulas de votación desde el extranjero llegará mañana a las 10 de la noche, según ha informado la Cancillería. ¿Qué puede ocurrir? Bueno, yo te doy un ejemplo para que entiendan los oyentes también en Chile y en el mundo. Cuando Keiko, las dos oportunidades, le ganó a Castillo y antes le ganó también a su anterior oponente, más o menos la distancia era un estadio nacional. 45.000 almas, ¿no es cierto? Ahora han dicho los expertos que la distancia ya no va a ser de un estadio, sino de un teatro. Imagínate tú la diferencia con la que va a ganar uno de los dos. las elecciones en Perú.
1: Sí, pues muy, es muy llamativo porque el margen es muy estrecho para un universo de casi 20 millones de votos válidamente emitidos, sí. Más o menos.
4: Claro. Mira, acaba de llegar también ya la votación de Chile. Ya las primeras ánforas, bueno, ánforas es un término antiguo, sí, sí. Las primeras, estoy acordando cuando empezaba, pues, ¿no? las primeras cédulas que ingresan justamente al sistema, han ingresado el 11% de peruanos que han votado en Chile. ¿Ya? Keiko Fujimori tiene 4.160 votos, 51.06%, y Roberto Sánchez el 48.93%, 3.986 votos. Al 11.03%, todavía falta casi el 89.97% de peruanos que residen en Chile.
1: Queda mucho.
4: Eso es lo que falta mucho todavía. En Europa están casi a la par, los dos. Ya estaba viendo hace instantes en Europa y están casi a la par. ¿Qué ha dicho uno de los más connotados voceros de las encuestadoras, Alfredo Torres, que es el presidente de Ipsos Perú y es el único que acertó, digamos, durante la primera vuelta en el sentido de que el candidato izquierdista Roberto Sánchez pasaba esta segunda vuelta? Bueno, él ha dicho que esta definición, sumando votos rurales, sumando votos del extranjero y actas observadas, le van a favorecer a Keiko Fujimori. Vamos a escucharlo.
5: En la mayor parte de los escenarios gana Fujimori. O sea, el porcentaje que estamos viendo ahora, que no incluye casi nada de extranjero, que no incluye algunas zonas remotas del país, del sector rural, y que no incluye las actas impugnadas, da una ligera ventaja a Sánchez, pero los modelos que se han desarrollado en la mayor parte de los casos ponen a Fujimori ligeramente adelante.
4: Bueno, eso es Alfredo Torres, el titular de Ipsos, que trabaja con un canal de televisión y con un diario aquí en Lima, y que en el conteo rápido, pues puso inicialmente a las 10 de la noche del domingo a Roberto Sánchez en el primer lugar, luego que en el boca de urna pusieran a Keiko Fujimori en la primera ubicación. Esto es una cosa de loco, como dice un conocido rock, la verdad.
1: Sí, claro, y me imagino que la prensa, un poquito a la espera de conocer esos resultados oficiales en medio de muchísima especulación, no es lo mismo que gobierne Keiko Fujimori a que gobierne Roberto Sánchez, un Sánchez que viene más bien del ala del castillismo de la izquierda peruana, tanto que ha prometido liberarlo, ¿no?, al expresidente.
4: Sí, mira, esa es su principal promesa, dos son sus principales promesas, ¿no? Liberar a Pedro Castillo y modificar la Constitución. Lo último es más difícil porque tienen que aprobarse y no tienen mayoría en el Congreso. Claro. Pero, o sea, no es un... Yo siento que no es un Castillo. O sea, es un heredero de Castillo, pero un poco más político que por convicción. Porque recuerdas tú que el día que Castillo intenta dar el golpe de Estado, da un pronunciamiento y finalmente no pasó nada, Roberto Sánchez era su ministro de Comercio Exterior y Turismo y fue uno de los primeros en renunciar. Y recuerdo yo que en uno de los tuits decía él que por la democracia renunciaba porque él rechazaba cualquier intento que vulnera la democracia, ¿no? Y también votó a favor de su destitución de Castillo en el Congreso de la República. O sea que, a ver, no sé qué tan castillista puede hacer.
1: Ya, o sea, más allá del sombrero hay diferencia. Oiga,
4: así es.
1: Y el tema de la participación, se habla de que cerca de 7 millones de personas no votaron, ¿no?
4: Alto, ¿verdad? Alto, aunque un poquito menos que en elecciones anteriores, sí. Y ¿sabes qué? En el exterior calculo que la inasistencia ha sido del 70%. En Lima, los distritos donde menos han ido a votar son, imagínate, Miraflores. Miraflowers, el distrito, digamos, más económicamente, claro, más alto, que debió apoyar a Keiko, no fue a votar, o sea, prefirió probablemente ir a la playa o pasar un domingo fuera de Lima.
1: Se fueron al Arcomar ese día, a dar una vuelta.
4: Sí. Segundo San Isidro, mira, o el otro,
1: al lado.
4: Así es, y luego San Borja, que ya es un de clase media alta más emergente, ¿no? Pero rarísimo. Hay que luego de tener los resultados hay que hacer un estudio completo de cómo tantos factores, ¿no?
1: Claro, poner el foco ahí, hacer un zoom. Oye, estoy leyendo el diario El Comercio en Lima. Hay más de 1.500 actas observadas, dicen. Bien clave. ¿A qué se refieren? ¿Cuál es la figura ahí?
4: Ya, esas actas observadas tienen que ser revisadas. Son, hasta el momento, hasta este instante, 1.545 actas observadas. Okay. Ya, y estas tienen que pasar por revisión por dos instancias. La ODP, o sea que son las oficinas de procesos

0: electorales descentralizadas, de acuerdo a donde se ha producido, en qué distrito o jurisdicción, se revisan, puede ser porque las actas no han sido bien firmadas, no le falta una firma de un miembro de mesa, o en su defecto no coinciden la suma de los votos, o hay algún otro tipo de observación. Estas son por lo general las principales. Claro, lo más probable es que haya observado el personero de la agrupación contrincante, ¿no? Porque lo que quiere es ganar votos, y lo que busca también además es eliminar los votos del contrincante. Pero si se supera cada una de estas mesas o estas observaciones, que por lo general se superan rápido, pues aparentemente la mayoría de observaciones las ha hecho Juntos por el Perú. Por tanto, favorecerían a Keiko Fujimori.
1: Ya, okay.
0: Entonces, por ahí también van sacando su cuenta o su línea las encuestadoras.
1: Ahora, Keiko Fujimori se queda cada vez en un escenario más estrecho y de mayor incertidumbre. Lo último, Ricardo, no hubo denuncias esta vez de falta de materiales y de otros problemas que sí tuvieron en la primera vuelta, incluso con lo que generó esto una verdadera crisis en la autoridad electoral.
0: Y que hizo que vayamos 2 días a las elecciones.
1: Además,
0: no, esta vez hubo, como ocurre siempre, algunas cédulas que vinieron rayadas con un lapicero, pero no marcadas sobre el símbolo, ¿eh?, ni la figura del candidato, sino rayadas. Alguien rayó probablemente las cédulas, pero se hizo el recambio y se superó y se continuó con el escrutinio. El 100% de mesas electorales fueron instaladas. Eso sí, eso es algo que destacar. El 100%, o sea, no faltó una. Todas se instalaron hasta desde la costa hasta los 5.000 metros sobre el nivel del mar. Eso es un significado, tenemos una respuesta muy buena, ¿no? Con lo cual el sistema electoral peruano busca reivindicarse con relación a la primera vuelta.
1: Ok. A esta hora, 20.000 votos separan a Sánchez de Fujimori en un cuasi perfecto empate. Ahora Sánchez lleva ventaja, tiene 50,06 redondeando, y Fujimori, Keiko, 49,94. Esa es la diferencia, que es prácticamente nula para un universo, como decíamos delante, de casi 19, 20 millones de sufragios. Ricardo, de fútbol hablamos otro día, mejor después de la derrota ante España.
0: Mira, yo no he visto el partido porque tenía programa en la tele.
1: Mejor.
0: Pero sí, perdimos.
1: No se perdió de nada, no se preocupe. Un abrazo, hermano.
0: Hasta hicimos gol a favor de un autogol, ¿no? Pucha, que estamos súper mal.
1: El de Gallese.
0: Ajá. No, nos queda solamente nuestro álbum, nada más. Es lo único que queda para este mundial.
1: Las laminitas, que le vaya bien a...
0: Igualmente, un saludo, un abrazo a la distancia.
1: Lo vemos, por la televisión, el Mundial. Chao, chao.
2: 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Lo que estábamos esperando, Rubén Blades, el poeta de la salsa, vuelve a Santiago de Chile con Fotografías Tour.

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6: Nuevas diligencias en la operación Tokio, esta vez en oficinas del Banco Estado. El caso impacta el debate sobre el secreto bancario. Balazos y fuegos de artificio atemorizan a vecinos de un velorio de alto riesgo, todo indica así. En Cerro Navia, en La Serena, un sujeto disparó afuera de un cuartel PDI, fue reducido. Incendio y derrumbe en casona patrimonial que moviliza a bomberos desde temprano aquí en el barrio Yungay. Hay una denuncia de subarriéndose en el lugar y una persona desaparecida. Con mayoría opositora quedó conformada la comisión que revisará la acusación constitucional contra el exministro Grau. El libelo cae en medio en la tramitación de la mega reforma en el Senado. Hacienda sincera que no logrará el equilibrio fiscal a fin del gobierno y se compromete a un déficit de 1,5% del PIB. Golpe a la resistencia mapuche lafkenche, operativo policial y de la Armada deja 4 detenidos en la provincia de Arauco. En el mundo de infarto, la definición presidencial peruana. Claves, los votos del exterior que van llegando y las actas observadas. El Papa arriba a Barcelona, Trump abucheado en las finales de la NBA. Y en el fútbol, últimos amistosos a 48 horas del Mundial. Chile enfrenta al Congo a esta hora. Mourinho vuelve al Real Madrid. Sampaoli a una firma de Talleres de Córdoba.
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6: Hacemos esta segunda edición desde Yungay para el mundo a través de cooperativa.cl y también en nuestra app. Hay 11 grados de temperatura en Santiago de Chile, 12 va a ser la máxima. Con suerte, mucho frío, hay algunas gotitas que ya caen en distintos sectores de la capital. Para mañana se esperan ya derechamente chubascos, nubes en gran parte del territorio, lluvia en sectores de Ñuble, del Biobío, de la Araucanía, también en la isla de Pascua. 20 grados para Arica, 5 en la región de Aysén.
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6: Hace frío temprano, subimos de este incendio ahí en el barrio Yungay. Esto es Libertad con Agustinas. Y en medio de la cobertura de Felipe Cofré, se vino abajo esto, se derrumbó, dañó otro inmueble, gente que quedó atrapada. Hasta el momento se habla de una persona incluso desaparecida allí. Felipe Cofré con el detalle, buenas tardes.
7: Hola, buenas tardes, Rodrigo. Claro, ya se van a cumplir más de 6 horas de trabajo incesante del Cuerpo de Bomberos de Santiago, que llegó muy temprano, cerca de las 6:40, hasta acá, hasta calle Libertad, entre Monedas y Agustinas, a apagar las llamas de esta casona, que tiene más de 100 años de antigüedad, que está construida, estaba construida de adobe y madera, que se consumió rápidamente y que amenazó incluso con propagarse a un colegio y a un convento colindante de este lugar. En el trabajo de extinción del fuego es que finalmente esta estructura termina desplomándose, generándose una nube de ceniza y humo, polvo, tierra, que incluso en algún momento fue angustiante saber si es que las personas que estaban trabajando en el combate de las llamas estaban en buen estado de salud. Afortunadamente, producto del derrumbe, no resultaron personas lesionadas. Sí, las personas que vivían en las viviendas de al frente quedaron atrapadas por algunos minutos debido a que los mismos escombros terminaron bloqueando los accesos a estas viviendas. También se reportó de personas desaparecidas y también de una persona que resultó con quemaduras. Vamos a escuchar las voces de los afectados que se despertaron con mucho humo, con las llamas, algunos salieron con lo opuesto, ahora se encuentran damnificados, son cerca de 50 personas las que tuvieron que ser evacuadas desde ese lugar, escuchamos algunos de ellos.
8: Lo primero que agarré fue mis gatitos, mis hijos y ya, todo eso. Eran de madera, a lo que tengo entendido la casa era antigua, tenía más de 100 años, no sé. Había muchas personas, solamente donde yo vivía eran como 7, 8 personas.
9: Lloré, grité, una persona me pescó de los brazos, me bajó, no podía ver nada. Gracias a Dios la persona me bajó y perdí todas mis cosas, no sé dónde ir. Del tercer piso, durmiendo, escuché gritos, alguien diciéndome que baje, que baje, que baje.
10: El incendio partió en el primer piso de una de las numeraciones, bueno, y ahí agarró hacia arriba. Creo que fue uno de los primeros yo de la casa al frente que vio el fuego y empecé a gritar incendio porque salían todos.
7: Claro, y así lo hicieron las mismas personas que resultaron damnificadas, como informaba.

0: conformábamos anteriormente. En el último balance que ha realizado el Cuerpo de Bomberos de Santiago, dan cuenta de una persona que es residente de este lugar, que resultó con quemaduras en segundo grado, y de otra persona que se desconoce su paradero, se encuentra en calidad de extraviada. No quiere decir que esta persona haya quedado atrapada entre los escombros, pero es una situación que tiene que ser confirmada por el Cuerpo de Bomberos, que todavía está trabajando en las labores de remociones. Por eso que no se han aventurado a confirmar o descartar precisamente que esta persona desaparecida se encuentre todavía en esta estructura colapsada. Es más bien el reporte de los vecinos, que dan cuenta de que no se sabe del paradero de este vecino que no ha sido encontrado luego de la evacuación. Vamos a escuchar el balance que realiza el comandante del Cuerpo de Bomberos de Santiago, Giorgio Tromben.
1: En estos momentos tenemos una persona que en un principio recibió algunas quemaduras de diferente consideración, la cual fue derivada a un recinto asistencial por personal de SAMU. También estamos viendo y revisando la información preliminar, ya que nos informan de que hay una persona que se encuentra extraviada. Estamos revisando la información también porque, como les decía, hay 50 personas que aproximadamente que vivían en su interior, y estamos viendo también con todo y cotejando con tanto con los vecinos y con algunas acciones preliminares para poder tener la información concreta.
0: Claro, y una vez ya terminado todo este catastro y la remoción de escombros y las labores de enfriamiento que se están realizando en el lugar, viene la tarea de investigación, de poder identificar las causas reales que originaron este siniestro. Se presume o se habla en primera instancia de un posible recarga eléctrica, de desperfectos en las instalaciones eléctricas de este lugar, como lo decíamos, por lo añosa de la estructura y también por la gran cantidad de personas que vivían al interior. Se habla de un subarriendo, de personas que llegaron a arrendar habitaciones y que a su vez arrendaron a más personas, dividiendo las habitaciones que se encontraban al interior, totalizando 50 personas al interior. Tienen que realizarse las denuncias, en ese caso dice el alcalde Mario de Fordes, para ellos fiscalizar correctamente este tipo de estructuras que acá en la comuna de Santiago y en el barrio Yungay puntualmente son bastantes.
2: Sí, un drama es el subarriendo desde hace muchísimo tiempo, y habitualmente incendios de por medio. Esto queda al descubierto de nuevo. Decenas de personas evacuadas con las que tú conversaste desde temprano, colegios del sector además con clases suspendidas. Había mucho humo temprano aquí en las calles del barrio Yungay a propósito de esta emergencia. Se sigue trabajando en el lugar y el tránsito sigue interrumpido, Felipe, ¿no?
0: Sí, totalmente rompido Libertad. Totalmente interrumpido también Agustinas y Moneda, que es el perímetro completo, así que hay que buscar alternativas si es que se intenta movilizarse hacia la Alameda o hacia el centro, más hacia el poniente.
2: Gracias, Felipe.
0: Buen día.
2: Vamos a la región del Biobío con este golpe a la resistencia mapuche de las Quenchas y detenidos en la zona de la provincia de Arauco. Christopher Espinosa, buenas tardes.
3: Hola, Rodrigo, ¿cómo estás? Muy buenas tardes. Sí, hubo un operativo
2: No, vamos a tener que recuperar ese contacto. Algo le pasó a la señal ahí, ¿eh? ¿Sí? Con la comunicación con Christopher Espinosa, decíamos 4 detenidos vinculados a este grupo, el RML, que suele operar en esa zona. Hablamos de un operativo policial y de la Armada que se realizó en Cañete y en Tirúa. No es baladí el dato de la Armada, porque acuérdense que en esa zona rige el estado de excepción constitucional de emergencia, que es excepcional, nada, digamos, a esta altura del partido. Christopher, ahora sí.
3: Sí, Rodrigo, un operativo que se desarrolló durante la madrugada en las comunas de Cañete y Tirúa, y que permite a la Policía de Investigaciones detener a 4 personas vinculadas al grupo Resistencia Mapuche Las Quenches. Son investigados por los delitos de homicidio, incendios reiterados y también por robos con violencia en distintos lugares de la provincia de Arauco. Detalles entregó el prefecto Marcelo Contreras, él es el jefe de la macro zona sur de la PDI.
4: Integrante de la organización Resistencia Mapuche Las Quenches. Este proceso investigativo se inició con un grupo de al menos 9 encapuchados provistos de arma de fuego. Llega hasta el sector Yoncao, donde intimidan a 3 residentes de inmuebles, a los cuales bajo la intimidación obligan a hacer abandono para luego incendiar estos inmuebles, sustrayendo especies, entre ellas dos vehículos. En la huida encuentran un vehículo estacionado en un camino interior donde hacen descender a los ocupantes del vehículo, ejecutando un disparo hacia la cabina, donde impacta a la víctima, don Moisés Orellana, quien fallece en el lugar. Y finalizando las acciones delictuales de este grupo de esa madrugada, se trasladan hasta el sector Puente Colgante, donde incineran los vehículos sustraídos en el primer ilícito.
3: Es parte de los delitos por los cuales estas personas estaban siendo buscadas desde el año 2022. Y con este ya son varios los golpes que se le ha dado al grupo Resistencia Mapuche Lafkenche. Cabe recordar que hay más de 20 detenidos en el marco de la investigación que intenta aclarar lo sucedido en el atentado al molino Grolmus. Con esto se puede indicar de que esta orgánica ya está completamente reducida, fue la consulta que se le hizo a la fiscal regional del Biobío, Marcela Cartagena.
5: Yo no lo puedo decir si es un cabecilla, pero efectivamente está vinculado a la organización de forma importante. Nosotros entendemos que con estos procedimientos que de la mano de la Armada, de la mano de la PDI, investigativamente hemos dado, le hemos dado golpes fuertes a la organización. Pero sería muy ambicioso y muy irresponsable decir que nosotros hemos desarticulado a la organización, en absoluto. El comportamiento de esta persona y de su grupo demuestran exactamente lo que usted está indicando. Si caracteriza a la organización y los diferencia de otra, me parece que es un poquito inmediato o un poquito apresurado.
3: Investigación que sigue adelante. El asesinato de Moisés Orellana ocurre precisamente tras un hecho delictual. Según la investigación y los testimonios de las personas que ya estaban detenidas, ellos declararon haber confundido a quienes estaban en ese vehículo en particular, Moisés Orellana, joven de la localidad de Paicaví, en Cañete, que fue asesinado luego de que dispararan hacia el interior del vehículo, provocándole la muerte.
2: Estaba acusado de delito muy grave. Christopher, gracias.
3: Que esté muy bien.
2: Otra cosa, en la región de Coquimbo, un hombre que apareció armado afuera de un cuartel policial. Carlos Ruiz, buenas tardes.
6: Buenas tardes, Rodrigo. Sí, efectivamente, una situación que rompió toda la calma habitual de La Serena a eso de las 8 de la mañana, cuando, como tú bien dices, aparece un hombre con un arma de fuego en las afueras del cuartel de la PDI, en calle Anfio Muñoz y la Reina Alcalde, frente a la urgencia del Hospital de La Serena y al CDT, por lo cual había muchísima afluencia de personas a esa hora. Este sujeto, un hombre adulto de 21 años, llega hasta el lugar, realiza al menos un disparo, por lo cual los detectives que estaban dentro del cuartel salen para tratar de reducirlo. Hay una suerte de amedrentamiento para que esta persona deje su acción, se desprenda del arma. Esta persona no acata las órdenes de los oficiales de la PDI, por lo cual deben hacer uso de sus armas de servicio en al menos 3 oportunidades. Es más o menos la información que estamos manejando hasta ahora en este momento. Conversamos precisamente con el prefecto de la PDI, La Serena, Jaime Lazo, que nos cuenta por qué se produce esta situación, por qué los efectivos hacen uso de sus armas de fuego y las heridas finalmente que recibe esta persona en una pierna, tras lo cual puede ser reducido por los oficiales. Revisemos lo que dijo Jaime Lazo, prefecto de la PDI La Serena.
7: Sí, efectivamente, hoy día en la mañana, rueda 8 horas, llegó frente al cuartel una persona, mayor real, quien portaba un arma de fuego, efectuando un disparo. Ante ello, personal policial concurrió acá al exterior de nuestro cuartel policial, viendo a esta persona portada este armamento, siendo combinado a declinar su actitud, la cual en todo momento esta persona lo rehusó. Y en un momento hizo una demanda efectuada, un nuevo disparo, ante lo cual el personal policial efectuó un disparo para repeler ese ataque.
6: La situación causó bastante miedo y temor entre las personas que estaban al frente en el sector de urgencias del Hospital de La Serena. Este sujeto, luego de recibir el disparo en la pierna, también recibió un disparo en el abdomen. Según lo que pudimos confirmar con el Hospital de La Serena, fue reducido y trasladado al mismo recinto asistencial. Posteriormente se conoció que una persona, un transeúnte que tuvo la mala suerte de cruzarse en esta situación, lamentablemente también resultó herido con un disparo en la ingles, una persona que no tenía nada que ver con la acción que se estaba desarrollando, pero que lamentablemente recibió esta lesión y también fue trasladado al mismo hospital de La Serena. Ambos, tanto la persona que estaba con el arma, que es un ciudadano adulto de 21 años, entendemos que es de nacionalidad chilena, como la, el transeúnte, que es otra persona adulto, un mayor de 25 años, están siendo atendidos en el hospital de La Serena, ambos sin riesgo vital. La investigación está a cargo del Ministerio Público, Rodrigo.
2: Gracias, Carlos.
6: Buenas tardes.
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2: Más de la operación Tokio y la investigación en torno a los detenidos de este brazo financiero del Tren de Aragua. Cristian Aburto, buenas tardes.
9: Aquí porque buenas tardes, en horas de la mañana se realizó un allanamiento en la sucursal del Banco Estado que se ubica en Paseo Huérfanos con Morandé en un procedimiento que está dentro del marco de la investigación de la operación Tokio. Como contexto, esto trata del mayor golpe financiero del Tren de Aragua en Chile, ya que según el Ministerio Público, la estructura criminal habría lavado 75 mil millones de pesos entre 2022 y 2025 y habría logrado sacar del país 84 millones de dólares provenientes de mercados ilícitos. El domingo fue la formalización de 17 imputados de este caso, 14 de ellos quedaron en prisión preventiva, una de ellas es una mujer venezolana identificada como Rosana Blanco, quien declaró en la audiencia que era una ejecutiva del Banco Estado. Allí trabajó desde hasta 2022, pero luego fue contratada por una empresa externa que le prestaba servicios a la entidad bancaria y es apuntada por el Ministerio Público de realizar extorsiones, el cobro de la denominada vacuna a las víctimas del Tren de Aragua y también que obligaba a mujeres a ejercer el comercio sexual. Ahora se debe determinar si habría realizado gestiones en el banco para facilitar el envío de dinero ilícito hacia el extranjero, como habría sucedido con el otro ejecutivo bancario formalizado, quien era del Banco Santander. Vamos a escuchar al subprefecto Luis Navarrete, jefe de la Brigada Investigadora de Lavado de Activos de la PDI, quien entrega información de Rosana Blanco y afirma que facilitaba cuentas personales para recibir el dinero ilícito.
10: Una ejecutiva del Banco Estado, ella recibió remuneraciones directamente del Banco Estado hasta el año 2022 y posteriormente esta mujer prestó servicios a una empresa externa que prestaba servicio como proveedor al Banco Estado. Los bancos pueden contratar servicios externos de múltiples funciones, de múltiple naturaleza. Lo que sí nosotros logramos establecer es que ella facilitaba cuentas personales para poder recibir estos dineros de origen ilícito de la organización. No había una vinculación directa o no había una vinculación directa del banco en esta investigación.
9: Bien, el Banco Estado a través de un comunicado afirmó que inició una auditoría interna exhaustiva para revisar sus procesos internos. También reveló que el 5 de junio fueron notificados de la investigación cuando se pidió el congelamiento y alzamiento del secreto bancario en una serie de cuentas desde mayo de 2025, lo que se ejecutó inmediatamente. Vamos a escuchar ahora a David Matus Aguilera, quien es profesor del Departamento de Contabilidad y Auditoría de la Universidad de Santiago, quien explica las acciones que podría haber realizado la ejecutiva formalizada y afirma también que a través de qué mecanismos podría haber disminuido la probabilidad de que se generaran alertas automáticas.
11: Una ejecutiva bancaria normalmente no tiene la capacidad de lavar dinero por sí sola. El lavado de activos requiere generalmente de una combinación de acceso a información privilegiada, conocimiento de los controles, capacidad de alterar procesos, omisiones deliberadas. Sin embargo, dependiendo de las atribuciones, podría facilitar el ocultamiento de recursos ilícitos mediante diversos mecanismos. Pero una ejecutiva potencialmente podría declarar ingresos superiores a los reales, por ejemplo, justificar movimientos inusuales, modificar información comercial. Con todo esto, se disminuye la probabilidad de que los sistemas generen alerta automática. Ahí hay una vulneración del sistema de control interno.
9: Bien, el fiscal regional metropolitano sur, Héctor Barros, en conversación con Radio Duna, afirmó que desde hace un par de años se habían enviado reportes de operaciones sospechosas a la unidad de análisis financiero de alguno de los involucrados en la operación Tokio, uno de ellos, el ejecutivo del Banco Santander, quien fue reportado por el Banco BCI en su momento. Fueron 5 funcionarios de la Brigada Investigadora de Crimen Organizado de la Policía de Investigaciones los que concurrieron a allanar la sucursal de Paseo Huérfanos con moneda del Banco Estado, y si bien no entregaron declaraciones, se retiraron del lugar con 2 elementos importantes. Uno era una bolsa café y el otro era una caja, por lo que presumiblemente se llevaron documentos importantes para seguir indagando en el caso de la operación Tokio, Rodrigo.
2: No hay versión oficial todavía de esa diligencia. Cristian, gracias.
9: Buenas tardes.
2: Esto se cruza con el debate del secreto bancario, con estas nuevas facultades que se le quiere dar a la unidad de análisis financiero. Se vota, de hecho, más rato esto, Camila López. Buenas tardes.
12: ¿Qué tal? ¿Cómo están? Buenas tardes. Y como ya lo conversaban, la denominada Operación Tokio, que reveló una presunta red de lavado de activos vinculadas al Tren de Aragua, volvió a instalar la discusión sobre las herramientas que tiene el Estado para seguir la ruta del dinero del crimen organizado. En ese contexto, el Senado vota esta tarde una norma clave del proyecto que crea el subsistema de inteligencia económica. La propuesta busca que la unidad de análisis financiero pueda acceder a determinados antecedentes bancarios por una vía administrativa y no necesariamente mediante una autorización judicial previa, como ocurre actualmente. El tema divide al mundo político. Sus partidarios sostienen que es necesario contar con mecanismos más ágiles para detectar operaciones sospechosas y prevenir delitos complejos. Sus detractores, en cambio, advierten que se podría afectar el derecho a la privacidad y debilitar garantías fundamentales. De hecho, la semana pasada la discusión terminó en un doble empate, lo que impidió zanjar la materia. Hubo 23 votos a favor y 23 en contra. Entre quienes defienden el cambio está el senador socialista Juan Luis Castro, mientras que entre sus críticos figura el senador Rojo Edward, de la bancada de Renovación Nacional, que no participó, de hecho, en la última votación por encontrarse fuera del país. Los escuchamos a ambos.
13: Ya no hay más argumentación en favor de preservar lo que algunos dicen que es la intimidad, pero en la práctica es salvar a los poderosos de cuello y corbata en sus cuentas bancarias. ¿O alguien cree que en una modesta cuenta RUT de un poblador o un adulto mayor alguien se está negando a que le revisen la cuenta bancaria? ¿Son esos los que se declaran hoy día violados de su secreto? No, son los poderosos.
14: Levantar el secreto bancario en una decisión administrativa por organismos que son liderados por personajes que son ingresados en su posición por la política o el gobierno de turno, puede significar que en el futuro se genere corrupción con esta información, o se podría abrir una vía para simplemente investigar a opositores, que no me parece.
12: En paralelo, el gobierno continúa trabajando en una propuesta alternativa para abordar esta materia. Sin embargo, el ministro de Hacienda, Jorge Quiroz, aclaró que el Ejecutivo solo presentará su fórmula si el proyecto termina siendo discutido en una comisión mixta. Además, reafirmó que la posición del Ejecutivo es mantener la autorización judicial como principio básico para el levantamiento del secreto bancario.
15: Del análisis técnico financiero y viendo brechas internacionales, es que desde este ministerio estamos trabajando una propuesta que la vamos a compartir con el Ejecutivo, y que en caso de que vaya una comisión mixta, en esa comisión probablemente el gobierno pueda hacerla llegar en calidad de indicación, y pensamos que es una propuesta que puede tener chance de juntar opiniones, de juntar perspectivas, porque es un avance respecto a lo que hoy día se hace, sustantivo, sin necesidad de afectar la privacidad de las personas con la ausencia de orden judicial.
12: Bueno, cualquiera sea el resultado de la votación de esta tarde sobre el secreto bancario, el proyecto de inteligencia económica igual debe seguir su tramitación en una comisión mixta antes de su despacho total.
2: Camila, gracias.
12: Buenas tardes.
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2: Voy a reaccionar como hincha, Ernesto. Duro, hincha duro. ¿Por qué no le pegó así Osorio en las clasificatorias? Un tremendo golazo.
18: Tremendo gol de Osorio.
2: Bienvenido de nuevo.
18: Gracias, Rodrigo. Ganando Chile 1-0 a la República Democrática del Congo. Golazo a los 51 minutos de Darío Osorio. Vaya a verlo a cooperativa.cl, y hasta ahí el gol de el hijuelense, que marcó un gol con la zurda, le pegó cruzado, arriba del arquero congoleño, y termina marcando el primer gol para Chile en un segundo tiempo donde ha estado mucho mejor que en el primero partido también. No llegaron al arco ninguno de los dos en la primera parte. Ahora, con un par de cambios, Chile ingresó Ormazábal por Faúndez y Lisinovski por Maripán. Lo que acaba de modificar Nicolás Córdoba, que recordemos, sí, mantuvo a Vigorux en el arco. Yeah. Está jugando arriba Osorio.
2: Ormazábal es de la U.
18: Tapia. Falló Ormazábal. el suizo chileno Nils Reichmuth.
2: ¿No ha hecho un gran año en la U?
18: De hecho, es llamado por emergencia.
2: Ah, ya.
18: Es llamado con como una especie de reemplazo luego de una lesión en el equipo, así que no venía siendo considerado más alto, que ha tenido un bajón, como sí, prácticamente todo el equipo de la U en esta temporada, pero sí, lo está ganando con un gran gol de Osorio, sí, con una buena jugada con Reichmuth, que participó ahí, el hombre del Thun, el suizo-chileno, y La Roja le está ganando un equipo mundialista, que va a debutar con Portugal en el grupo K de la Copa del Mundo. Se la sigue jugando con Vigorux en el arco, así que está todo, tiene ahí ya su base de Córdoba. La formación de arranque fue Vigorux, Faúndez, Sierra Alta, Maripán, Suazo, ahora ingresó Mazabal por Faúndez, Méndez, Pizarro, Reichmuth, y arriba Osorio, Cepeda con Gonzalo Tapia.
2: Tapia,
18: sí, que no ha tenido mucha oportunidad, no le llega las pelotas, no ha tenido llegada a Chile, tampoco el Congo, más allá del gol, el golazo de Darío Osorio.
2: Dudosa esa mano, ¿eh?
18: Sí, pero no. Partido amistoso sin público.
2: Ya no la cobraron ya.
18: Sí, también los congoleños también no están jugando con todas sus capacidades, pensando en que debutan en muy poco rato en la Copa del Mundo, que arranca el jueves con el encuentro entre la selección de México y Sudáfrica, que al igual que el año 2010 van a inaugurar esta Copa del Mundo.
2: ¿Es verdad? ¿Se repite?
18: Sí, ahí fue empate en Sudáfrica.
2: Qué curioso.
18: Sí, se repite. Es octava vez, me cuenta Ivo Bay, que México abre una Copa del Mundo.
2: Chua.
18: Un equipo que ha ganado nada en el fútbol, pero que ha tenido tres mundiales.
2: Sí,
18: en los últimos.
2: Es que, bueno, un país importante, Latinoamérica.
18: Sí, claro. Así que ahí está, los mexicanos que abrirán con Sudáfrica. Hoy día,
2: un mercado muy grande, tiene mucha fanaticada.
18: Yo creo que eso es.
2: Claro, los equipos cuando salen tal vez no les va, salvo en la CONCACAF, pero en general en
18: pero un mercado gigante, futbolizado. Le encanta el fútbol a los mexicanos. Sean buenos o malos, le encantan, sí. Lo viven a su manera.
2: Claro, hacen asado, toman cerveza.
18: Se visten del chapulín, se van a la tribuna. Es una fiesta, padre.
2: Chapulín colorado.
18: Sí. Bueno, por eso la rompió Sebastián González cuando iba y le celebraba como...
2: ¿Verdad?
18: Como el Chavo del Ocho, ¿no? Con el Chipote Chillón.
2: Ahora...
18: ¿Te acuerdas?
2: La gran figura chilena en ese mundo ha sido Carlos Reynoso.
18: Es verdad.
2: Que dicen que en el América la rompió, así fue una locura. Todavía.
18: Es héroe para el cuadro de las Águilas. Y Humberto Suazo.
2: El Monterrey.
18: Histórico goleador del Monterrey.
2: El Pony.
18: Pony Ruiz, mexicano ya.
2: ¿Cómo se llama?
18: En el Santos Laguna. Ya mexicano. Sí. Aparte que acá nunca lo trataron bien al Pony Ruiz. Cuando juega en la selección, es de esos futbolistas que
2: Abasay,
18: al final...
2: A Abasay le fue bien también en el Necaxa.
18: Abasay, cómo no.
2: A Zamorano le fue bien en América.
18: ¿A quién buscan en México? A Maripán, a propósito.
2: ¿Ah, sí?
18: Sí, está preparando la vuelta, al parecer, al continente Maripán. Se hablaba de la Católica, pero se meten tres equipos mexicanos en la disputa y ahí hay mucho dinero de por medio.
2: No.
18: Sí, ahí sale Osorio, de hecho sale lesionado Osorio.
2: Lesionado, le piden ahí el cambio.
18: Piden el cambio, que marcó el gol con el que está venciendo Chile al Congo. Le ganamos dos selecciones, bueno, hasta ahora le ganamos a Cabo Verde, 4-2, mundialista.
2: Yeah.
18: Y ahora estamos ganando la Congo. No vamos a decir que perdimos 4-1 con Nueva Zelanda, después Nueva Zelanda seguimos 4 con Haití. Eso no lo vamos a decir.
2: Verdad.
18: Pero con los africanos nos ha ido bien.
2: El equipo de Team Spain.
18: Por ahora. Sí.
2: Ya, ¿algo más?
18: Argentina, claro. Hoy día, 21 horas. Argentina con Islandia.
2: ¿Candidato? Harto... ¿Candidato a Argentina?
18: Sí.
2: Pero ya no tanto.
18: Yo creo que candidato porque son los campeones y todavía compiten muy bien ya cuando están ahí en los mano a mano. Pero hay mucha preocupación, primero por los amistosos que tuvieron durante la preparación. Muy débiles. Para florearse, básicamente. Y también que van muchos jugadores al límite de lo físico. Montiel y Nahuel Molina, los dos laterales derechos, están con problemas musculares. Molina se desgarró, de hecho, hace un rato en el Atlético de Madrid. Hay dudas con el Cuti Romero. Hay polémica porque llevó a Leandro Paredes, que está medio desgarrado, y dicen que lo lleva porque es muy cercano a Messi. Entonces está todo revuelto un poco porque dicen que algunos se quedaron afuera teniendo mayores merecimientos. Está dentro de los Chelsea, que también lo impugna un poco el hincha argentino. Pero hoy día juegan contra Islandia. Esto va a ser en Houston.
2: ¿Houston?
18: Sí. Y esto es lo que... No, perdón, en Alabama.
2: Alabama.
18: Y esto es lo que dice Lionel Scaloni sobre Messi. ¿Podrá estar hoy día a la pulga, lesionado con el Inter de Miami, hace ya varias semanas?
19: El otro día me preguntaron en un medio de Argentina si yo hablaba con él, y yo dije que la decisión en cuanto a él, y tergiversaron la respuesta, no ustedes, lógicamente, un medio de afuera, y salió por todos lados que yo consultaba con él. Me pareció algo aclarable, sobre todo por él, por mí, a mí que no me importa la verdad que piense la gente que es, pero por él, no cabe. Entonces le preguntaron al entrenador de Portugal si él hacía lo mismo con Ronaldo, y el entrenador de Portugal, como no sabía de dónde venía la pregunta, dice: no, nosotros trabajamos de manera diferente, él trabaja de la misma manera que yo, seguro con Ronaldo. Espero que haya sido una confusión, y que si lo puede sacar ese artículo, a mí me haría un gran favor, y sobre todo a Leo, un gran favor, porque en los años que yo llevo acá, ni una palabra del equipo, con él, lo que sea, siempre, y lo voy a repetir, no me voy a cansar de repetirlo, no voy a hacer nada que él no quiera, y no tengo problema en decirlo ahora. A partir de ahí decido yo cómo juega el equipo. No tengo ni que aclararlo, pero me jodió que hayan tergiversado una información.
2: El Mundial tiene estas cositas, ¿eh?
18: Sí.
2: Entretenido. Bueno.
18: Apunta a los medios extranjeros que le habría tergiversado una declaración. El medio español Marca, donde afirman ellos, los españoles, que Scaloni le cedió el mando de la selección a Lionel Messi. Entonces, obviamente, eso no ocurre.
2: Cizañeros también.
18: Claro, pero también España va a ser rival de Argentina en esta búsqueda del título, con Francia, obviamente. Portugal está ahí, en una línea también de los favoritos. Gana Chile 1-0, gol de Osorio, salió lesionado Osorio, ingresó recién Maxi Gutiérrez. Así que lo contamos todo desde las 14 con este triunfo de la selección por ahora en Francia.
2: Palpitando el Mundial, Ernesto Contreras, buenas tardes.
18: Hasta más rato, Rodríguez. Gracias.
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4: 11 grados. 11 grados en Santiago. 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Una 38 minutos.
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6: Vamos a la economía, una agenda muy intensa con objetivos políticos también de la moneda de por medio. Hacienda ha entregado su esperado decreto de política fiscal. Hay novedades, Gonzalo Aguirre, buenas tardes.
7: ¿Qué tal? Buenas tardes. Sí, hoy se cumplen 90 días exactos desde el 11 de marzo, plazo establecido para la publicación de este decreto de política fiscal 2026-2030, a través del cual se fija el rumbo de las finanzas públicas durante los próximos 4 años, con metas en la trayectoria del balance estructural y el ancla de deuda de mediano plazo que asume como compromiso el gobierno. Así, desde Teatino 120, el ministro de Hacienda, Jorge Quiroz, anunció que no se va a alcanzar el equilibrio fiscal hasta el 2030. En sus palabras, se parte con un déficit estructural para este año de 2,6 puntos del PIB, sigue con un 1,8 en 2027, un 1,7 en 2028, un 1,6 en 2029 para llegar a 1,5 en 2030. Sobre la manera en que se espera alcanzar estas metas, esto dijo el secretario de Estado.
8: Las metas que planteamos hoy día, quiero dejar muy claro, son logrables y no responden exclusivamente a instrumentos de consolidación fiscal. Sería muy, muy difícil lograr una consolidación fiscal solamente con los instrumentos usuales que se emplean para ello. Y por eso estas metas son logrables, primeramente y muy principalmente, recuperando el crecimiento económico. Estas metas dependen fuertemente de la recuperación del crecimiento económico, proceso en el cual tenemos plena confianza va a ocurrir.
7: Además, el encargado de la billetera fiscal detalló que se va a mantener el ancla de deuda para el mediano plazo en 45% del PIB para la deuda bruta del gobierno central. Reiteró luego que la situación fiscal que encontraron es más compleja de lo previsto, con una ley de presupuestos desfinanciada, dijo, ingresos sobreestimados y gastos no reconocidos. Para los expertos, el que se descarte alcanzar el equilibrio fiscal al 2030 es algo que se veía venir, se esperaba que así ocurriera. Hay también comentarios por esta deuda de hasta 45%, las medidas a impulsar y su financiamiento. Habla Carlos Smith, docente investigador del Centro de Investigación de Empresa y Sociedad de la Universidad del Desarrollo.
9: Dos lecturas, una que tiene que ver con este acto de sinceridad, de poner sobre la mesa una meta creíble, gradual, más que decir cosas que saben que no se van a cumplir. Por lo tanto, como el mercado castiga metas incumplidas, y llevamos bastante tiempo con metas incumplidas en muchas cosas, es mejor sincerar eso y decir que esto es lo que podemos tratar de lograr, ¿no? Y lo otro que uno se da cuenta aquí es que ese 45% da muy poco espacio para en varios años gastar más o bajar impuestos sin financiamiento. Ese margen es mucho más estrecho.
7: Desde Hacienda detallaron además una estrategia integral de conducción económica con 4 pilares, la recuperación del crecimiento, racionalización y reordenamiento del gasto, modernización de la gestión de la participación patrimonial del Estado en empresas públicas y la gestión integral de activos y pasivos del fisco. Además, en la presentación del decreto, el ministro Quiroz respondió por los cobros del CAE.

0: De lo que dijo, nosotros estamos cobrando a personas que, producto del CAE, que fue un préstamo que le dieron a todos los chilenos, tienen una situación en la que pueden pagarlo y no lo están pagando. Añadió que los embargos están concentrados, la línea de corte fue arriba de 3,5 millones de pesos de sueldo al mes.
1: Gonzalo, muchas gracias.
0: Buenas tardes.
1: Ya, estas además son cifras que pueden marcar varias discusiones. Por ejemplo, lo que tiene que ver con la acusación constitucional contra el exministro Grau. Mariano Reyes, novedades, buenas tardes.
2: ¿Qué tal, Rodrigo? Muy buenas tardes. El déficit, la deuda y las advertencias técnicas han sido los ejes de argumentación que nutren la acusación constitucional ingresada contra el exministro de Hacienda Nicolás Grau. El texto fue firmado por 12 diputados, entre libertarios, republicanos, dos de la bancada de Renovación Nacional y dos del PDG. Se atribuye una eventual infracción a normas como la Ley de Administración Financiera del Estado, el principio de probidad administrativa y el deber de transparencia. Mediáticamente, los propulsores de esta acusación constitucional han acusado de maquillar cifras económicas al exministro Grau por no haber cumplido con los cálculos iniciales ni con las proyecciones. El exministro Grau ya escogió su defensa, que va a estar a cargo del abogado constitucionalista Patricio Zapata. En conversación con el diario de Cooperativa, el jurista advirtió los efectos en el Estado de Derecho.
3: Tú puedes tener errores en tus supuestos. No puede haber política económica en ningún país del mundo si tú castigas a alguien porque sus supuestos resultaron ser falseados por la realidad. Porque hubo una guerra en Irán, porque el dólar se desplomó, porque no, el litio no tuvo el precio que tú esperabas tener. Con esa lógica, yo diría, no hay ministro de Hacienda los últimos 20 años que hubiera podido salir con su cabeza. Aprendamos. No hemos llegado al punto de Perú, pero en algún momento esa cadena, esa sucesión, va a empezar a causar perjuicios serios.
2: Bueno, sectores más centrados del oficialismo, como algunos diputados de Renovación Nacional, han advertido la posibilidad de un boomerang. El biministro Alvarado también planteó esta tesis de un espiral de acusaciones constitucionales. Y justamente hoy bancadas de oposición aseguraron que el precedente que dejaría la aprobación de este texto los obligaría a evaluar eventualmente una acusación constitucional contra el ministro de Hacienda, Jorge Quirós, si sus cálculos no se cumplen. Hablan la diputada del Frente Amplio, Gael Yomans, y su par del PPD, timonel de la tienda, Raúl Soto.
4: El precedente que se genera es que cuando no calzan las cifras, cuando hay diferencias entre el Consejo Fiscal Autónomo y las proyecciones que hace el gobierno, entonces hay que presentar acusaciones constitucionales. Eso quiere decir que si el próximo año el ministro Quirós no se hace cargo de las diferencias generadas, eventualmente hay que presentarle una acusación constitucional. Y eso es lo que entonces vamos a evaluar el próximo año.
5: Evidentemente que si persisten, ¿verdad?, en esta actitud y dejan instalados ciertos precedentes, el día de mañana esos mismos precedentes podrían servir para analizar una acción contraria, que yo esperaría que no tenga que ocurrir.
2: Bueno, en Republicanos y Libertarios están convencidos de que la acusación cumple con el mérito necesario para ser aprobada. Sobre la posibilidad de un boomerang, el diputado republicano Luis Sánchez exigió cumplir con un estándar al respecto.
6: Nosotros, todas las acusaciones constitucionales que hemos presentado, esta inclusive, han sido fundadas en la información que es pública y conocida y que está sobre la mesa. Aquí no hay nada que se esté inventando. Y yo lo que espero es que ese sea el estándar para todas las acusaciones constitucionales y que no haya algunos colegas que lamentablemente, por molestia, por rabia, por la razón que sea, empiecen a fabricar debates que no existen.
2: Bueno, cabe recordar que de las 9 acusaciones constitucionales que ha impulsado el Partido Republicano, se han rechazado 8 y la novena es justamente esta que está partiendo su trámite. El diputado Luis Sánchez, a quien escuchábamos, fue uno de los sorteados para componer la comisión revisora que quedó con mayoría opositora. 3 diputados del socialismo democrático, Bianchi, Hernando y Bernales, uno republicano que es Luis Sánchez y una demócrata, Joana Pérez. Ellos van a recibir audiencias y van a recomendar a la sala si aprobar o rechazar este libelo acusatorio.
1: Mariano, muchas gracias.
2: Chao, buenas tardes.
1: Una acusación que cae en medio de la tramitación de la llamada mega reforma del Ejecutivo. Se está viendo en Comisión de Hacienda del Senado esto. Jorge Espinoza Cuellar, buenas tardes.
7: Sí, muy buenas tardes. Tramitación que está en su etapa de audiencias públicas en la Comisión de Hacienda del Senado, donde hoy expusieron vía telemática académicos y expertos que contrastaron posturas sobre diversos elementos de esta propuesta, entre ellos el economista, ex superintendente y ex presidente del Banco Estado, Guillermo Larraín, quien advirtió respecto del enorme riesgo que implican para las arcas fiscales las más medidas tributarias como la rebaja del impuesto a las empresas, la exención del pago de contribuciones por la primera vivienda, el crédito al empleo y la suspensión del pago del IVA por viviendas nuevas. Lo escuchamos.
8: Si el efecto de crecimiento que se plantea aquí fallara, lo que está haciendo este proyecto es generar un riesgo fiscal enorme, que medido al año 2050 excede fácilmente un punto por año durante prácticamente 20 o 30 años. Lo que hay que hacer, por lo tanto, es trabajar en el dividendo de crecimiento, pero que no sale automáticamente producto de la baja en el impuesto corporativo. Mi argumento es que hay que concentrarse en la agenda del crecimiento, abandonando las medidas que no van en ese fin. El proyecto tiene 30 medidas que no van en ese fin.
7: A su vez, el director de CLAPES UC, Centro Latinoamericano de Políticas Económicas de la Universidad Católica, el ex ministro de Hacienda de Sebastián Piñera, Felipe Larraín, admitió que no hay garantías, pero sí evidencia de que se podrían lograr los efectos deseados de una mayor inversión.
9: Si este proyecto es suficiente para crecer al 4%, o sea, la verdad que no, pero yo supongo que no es lo único que va a hacer el Ejecutivo. ¿Qué garantiza que las grandes empresas van a invertir? Bueno, no hay garantía, pero sí lo que hay es evidencia. Hay mucha evidencia en la literatura.
7: En la Comisión de Hacienda, pero de la Cámara Baja, se analiza de manera paralela el proyecto con que el gobierno le pide al Congreso autorización para endeudarse por 6.200 millones de dólares adicionales a lo aprobado para este año. El director de presupuestos, José Pablo Gómez, explicó qué pasaría si esta petición es rechazada por el Congreso.
10: Sin el financiamiento adicional, en la práctica no podríamos cumplir compromisos. Da lo mismo cuánto presupuesto tengamos aprobado. Lo cierto es que en algún minuto vamos a dejar de pagar algunas cosas, vamos a dejar de financiar. Si es que los recursos son 100 y tiene gasto comprometido por 120, va a llegar a 100. Es bien sencillo. Si no se aprueba la deuda, entonces la DIPRES va a tener que reconocer un mayor gasto con o sin decreto.
7: Por este mismo proyecto, el de mayor endeudamiento, para esta tarde se espera en la Comisión de Hacienda la exposición del Consejo Fiscal Autónomo.
1: Gracias, Jorge.
7: Buenas tardes.
1: Otro incendio, mira, bastante cerca de lo que ocurrió temprano en Libertad con Agustinas, algunas cuadras más hacia el sur poniente, esto es, hacia el sur. La Alameda, con corte total a esta hora, desde Ricardo Camin, debido a un incendio en locales comerciales en la principal arteria de la capital, esto entre Maipú y Chacabuco. Hay un procedimiento de emergencia, hay una evacuación de vecinos en ese sector en desarrollo, lo cuenta Transporte Informa de la región metropolitana. Corte total en la Alameda por este incendio en las cercanías de la estación del metro Unión Latinoamericana. 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
1: Tremendo incendio ahí en la Alameda. Vamos a volver con eso. Hablamos de el servicio de impuestos internos que estaba citado a la Comisión de Economía del Senado por esto del cobro del IVA a las casas de apuesta declaradas ilegales por la justicia. Gloria Gutiérrez, buenas tardes.
28: ¿Qué tal, Rodrigo? Buenas tardes. Y el director del Servicio de Impuestos Internos, Jorge Trujillo, asistió de manera telemática a la Comisión de Economía del Senado para exponer los motivos por los cuales el servicio está cobrando impuestos a sitios de apuestas online considerados ilegales por la Corte Suprema. Escuchamos a los senadores Gastón Saavedra, del Partido Socialista, presidente de la instancia, y a su par del Frente Amplio, Diego Ibáñez, con emplazamientos al servicio.
0: citamos al director de impuestos internos para que nos explicara los alcances y por qué se tomó esta decisión de emitir una resolución que se le cobran impuestos a los juegos en línea que no tienen su asiento comercial en el país. Nosotros entendemos eso como una legalización de una actividad ilícita.
2: Lamentablemente, el Servicio de Impuestos Internos está legalizando de facto una actividad que la Corte Suprema declara como ilegal. Esto es lo mismo que el día de mañana a quien vende de forma ilegal comida en la calle o a quien apuesta en carreras de perros, al narcotráfico o al sicariato se les cobre un impuesto por esa actividad.
28: Ante estos emplazamientos sobre fomentar una actividad ilícita y los cuestionamientos que plantearon los senadores sobre a qué otras actividades se les cobra impuesto, actividades ilegales, lo respondió en la sesión de la comisión el director Jorge Trujillo.
3: El Servicio de Impuestos Internos con esta resolución 69 nos está alentando y fomentando la actividad. Lo que estamos haciendo es cobrando impuestos adeudados por actividades efectivamente realizadas. Una actividad evidente que levanta la atención de este servicio y revierte y cambia su decisión en la que, constatando que se han verificado la realización de estas actividades, establece este mecanismo específico para esta actividad. Aquí no estamos hablando de otras actividades ilícitas que pudieran ser facilitadas por el Servicio de Impuestos Internos para llevar impuestos.
28: Bien, para una próxima instancia, la Comisión de Economía citó al ministro de Hacienda, Jorge Quirós, también a la Superintendencia de Casinos de Juegos, además de solicitar un pronunciamiento, un oficio a la Corte Suprema para que se pronuncie por esta contradicción entre los fallos emitidos y el impuesto que pretende cobrar el Servicio de Impuestos Internos.
1: Sí, Quirós, que ya respaldó al SII de manera pública. Gracias, Gloria.
28: Buenas tardes.
1: Felipe Cofre, otra emergencia.
4: Claro, es una tercera alarma de incendio que se registra en pleno casco histórico de Santiago. Esto es en la intersección de la Alameda con Chacabuco. Trabaja personal del Cuerpo de Bomberos de Santiago en el incendio de tres locales comerciales. Una importadora con gran cantidad de material combustible al interior, una tienda Preunic y un local de comida rápida. Se han quemado por completo y desde el Cuerpo de Bomberos de Santiago han dicho que se han producido también derrumbes al interior de estas estructuras. Producto del trabajo de bomberos es que se encuentra el tránsito suspendido por la Alameda en flujo de vehículos hacia el poniente a la altura de Avenida Ricardo Camin. Es los desvíos que se están realizando para todo tipo de vehículos en la principal arteria en el centro de Santiago. Este segundo incendio de grandes magnitudes que se ha realizado durante esta jornada, ya contábamos lo de el barrio Yungay más temprano, y ahora estos locales comerciales que se han visto afectados, en donde todavía se desconoce si es que existen personas lesionadas.
1: Sí, y hay varios inmuebles comprometidos, ¿eh? Hay una imagen desde el aire, un dron aparentemente del canal Mega, que muestra cómo un inmueble al lado del terreno que se está incendiando ya prendió y...
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1: 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Aquí estamos, como siempre.
2: 15 horas y 2 minutos.
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0: acaba de ganar la selección chilena de fútbol su partido a la República Democrática del Congo. 2-1 con un golazo de Darío Osorio, gran gol, y otro igual de bueno, pelota parada del Tucu Sepúlveda al ángulo superior derecho del arquero congoleño. Inmediatamente vino el descuento del equipo africano, pero la Roja termina cerrándolo y ganando por 2-1 su último partido en esta mini gira europea. Y fíjense, en este último lustro jugó, en este año, dos partidos amistosos contra selecciones africanas mundialistas y ganó los dos. A Cabo Verde hizo 4-2 y ahora le gana a la República Democrática del Congo por 2-1 con una joyita de Osorio y otra joyita del Tucu Sepúlveda. Bienvenidos a la mesa de Cooperativa Deportes. Abrimos obviamente con la selección, escucharemos las reacciones en un rato, pero ganó Chile. Igor Toño, polaco Goldberg, acaba de terminar el partido, bienvenidos.
1: ¿Cómo le va? Sí, lo estamos viendo, estamos terminando de ver el partido. Dos golazos de dos zurdos, ¿eh?
0: Tal cual.
1: Dos golazos, el de Osorio, maravilloso, el zapatazo que le metió. Y yo creo que siempre es bueno ir sumando nombres, sumando gente que haya, digamos, que agregue minutos a su currículum, pero mantengo mi visión del, digamos, de la generalidad. Esto uno dice, sí, van sumando, pero el momento en que llegue, si es que llega un nuevo director técnico, uno dice, bueno, como que todo empieza de cero de nuevo. Entonces, ¿qué hay ahí? Medio cojo. Así que, bueno, habrá que esperar nomás qué es lo que se viene de aquí en adelante. No es bueno ganar, obvio, siempre. Pero no sé si nos suma tanto.
2: Sí, o sea, en la situación actual, digamos, analizando lo que fue el partido y lo que vimos en el anterior, evidentemente hoy día vimos a un equipo chileno mucho más protagonista y que gana. Ganar en el fútbol y ganar en las circunstancias que ha vivido la selección chilena.
0: Chile ganar, creo que hoy.
2: Después que terminó último importante. La fase clasificatoria, después que está con el limbo de un entrenador interino. Me parece que sí, se ve un equipo ordenado. Defensivamente, no sufrió, fue capaz de ser más protagonista. Por supuesto que bajo la dirección técnica de Córdoba uno puede ir sacando, viendo algunos puntos que ya son habituales, otros favorables u otros negativos. Por ejemplo, ya entendemos que para Córdoba Vigorú el arquero titular. O sea, siempre juega Suazo, siempre juega Pizarro, siempre juega Osorio. O sea,
0: Tapia también.
2: Tapia iba ganando espacio, pero en línea general uno va viendo el 4-3-3. Ahora, claro, uno podemos ver otro aspecto, el aspecto, digamos, un equipo que dentro de sus falencias y deficiencias sigue mostrando, digamos, para mi gusto, carencia de volantes que marquen diferencias en las zonas importantes del fútbol, líderes con la pelota. Sí, uno ve jugadores jóvenes que la mayoría están jugando afuera, van haciendo algunos progresos. Creo que a Osorio le hace bien el gol, un jugador que ya lleva un par de años no de una jugada o dos jugadas por tiempo, debería ser un jugador más importante. Me parece que Maxi Gutiérrez es un jugador que es distinto, que tiene cosas. Habrá que ver cómo va creciendo. En Argentina lo hace, pero bueno, ganarle a una selección mundialista también hay que anotarlo con varios deditos para arriba. Las victorias en la selección nacional son muy poco abundantes en los últimos años.
0: Sí, creo que así como también criticamos las derrotas, el hecho de ganar también debe ser puesto en su justa medida y destacar lo que puede hacer. Bueno, Igor, usted también está viendo el partido, ganó Chile 2-1, ¿para quién están entrando?
3: A ver, si esto fuera un proceso ordenado, diríamos que hoy termina el ciclo mundialista para Chile, porque no hay nada peor que cuando tú quedas afuera y después, bueno, eres invitado a estos amistosos y, bueno, estás como en una situación indefinida, porque son los otros los que van a la fiesta, son los otros los que siguen. Y entonces, claro, tú dirías, mira, va a pasar el Mundial y empieza otro ciclo. El tema es que no sabemos si lo va a empezar este entrenador o no. Entonces, todas estas conclusiones o apreciaciones que anotan aquí Rodrigo y José Antonio, bueno, podrían ser valiosas si el entrenador tuviera continuidad, porque evidentemente si llega otro, a lo mejor no juega con este diseño, a lo mejor Osorio tiene un rol más ofensivo que este, porque hay que decirlo, en el esquema que juega Chile, Osorio está mucho más atrás que arriba. Entonces, eso es propio del diseño, que tiene al menos a uno de los aleros muy retrasado, porque es lógico, tiene que buscar el equilibrio. Entonces, ¿cómo procesar, digamos? ¿Cómo procesar esto y los partidos anteriores? Porque el entrenador va a dar su apreciación, pero en el tono de alguien que está como pasando, ¿entiendes?
0: Propuso a Pellegrini el otro día ya muy lejos, como el de
3: bueno,
0: la banca.
3: Por eso. Y quienes son los que deciden están refugiados en el silencio más absoluto. Entonces tú dices, bueno, ¿para dónde va esto? Porque esa es la pregunta, digamos. Entonces, nosotros tenemos muchas explicaciones o razones, que bueno, que no tienen plata, que tienen elecciones, todas esas cosas que, si vamos al rigor de la necesidad de un seleccionado, tendrían que ser menores, porque tú tienes que hacer una proyección, al menos un esquema de trabajo que no dependa de esos factores aledaños. Pero bueno, lo más probable es que los próximos amistosos, que ya serán, no sé, septiembre, ¿no?, y que ahí ya todas las selecciones van a estar iniciando otra vez una ruta, claro, bueno, lo tengan a este mismo entrenador en este plano intermedio. Entonces, si vamos a lo individual, hay jugadores que evidentemente en la selección tienen rendimientos dispares, porque también los partidos no son de la misma complejidad. Pero bueno, hay, por lo menos hay una capacidad de remate en Chile que puede ser un buen factor. Osorio, Cepeda, en fin, bueno, Sepúlveda, no lo ponemos recién.
2: Maxi Gutiérrez.
3: Maxi. Entonces eso, sí, ya, hay una disposición a cumplir un trabajo táctico que te lleva muchas veces muy atrás y que a veces te deja muy atrás, como pasó en el partido anterior. Sí, o sea, creo que hay una sintonía con la intención del entrenador, de este entrenador, pero...
0: Pero esto puede ser borrado con un plumazo, como decía.
1: Es el tema.
0: Es verdad.
1: Claro, es el tema, ¿no? Cuando nosotros uno dice, chuta, vamos bien, pero...
0: Diego Urux, por ejemplo, que tú dices, ha jugado todos los partidos con Colo, y bien. ¿Qué pasará con él? Con el nuevo técnico, quizás no es considerado. Mira, déjame dar un puntito, y vamos a ir con la selección ahora y con el Mundial. Pero quiero dar los partidos que aludí Igor. Tres partidos le quedan a Chile para cerrar el año. Todos en Norteamérica, seguramente, contra Canadá el 26 de septiembre, contra Estados Unidos el 29, y se espera cerrar un partido ante México el 6 de octubre, o bien el 3. Ahí van a estar buscando la fecha, pero esos son los partidos que le quedan a La Roja, que le ganó 2-1 al Congo con golazos de Osorio, del Tucu Sepúlveda. Todos los goles ya están en cooperativa.cl para que puedan ir a mirar los goles de Chile, porque La Roja ganó. Seguimos comentando el partido, luego vamos con Sebastián Aguilar y el Mundial, muchachos.
2: Ahora, que jueguen es lo positivo. Estos jugadores necesitan jugar y jugar en un nivel superior para que ellos vayan creciendo. Escuchaba ayer cuando hacían un análisis, un debate sobre si la selección ha mejorado, o estos jugadores han mejorado o no han mejorado. Mi mirada es que los jugadores donde están llamados a mejorar en el gran porcentaje es en sus clubes, donde entrenan todos los días, muchas horas, durante años, con entrenadores. En la selección es para sumarse las fuerzas colectivas, evidentemente con la cabeza técnica que organiza el equipo, que los elige y que hace instrucciones. Esos jugadores en la selección tienen que dar su aporte, que han hecho por años formándose en el fútbol joven y después en los equipos adultos y en distintos países, en distintos clubes. Por lo tanto, yo te escuchaba a ti, Igor, y siempre comparto. Cuando dice, no, la generación dorada es una generación espontánea. No, no es espontánea. Fue formada en los clubes. O sea, los tipos, tú ves la historia y comenzaron en los clubes, algunos a los 10 años, a los 9, o sea, hicieron muchos años de inferiores y crecieron. Crecieron en un fútbol donde había torneos de sub-20, donde habían otras condiciones, pero no es que son espontáneos, no es que un día apareció Alexis Sánchez y dijo, oye, aquí estoy yo, o sea, voy a jugar y voy a ser el niño maravilla y me van a comprar en 50 millones de dólares. No, aquí Chile hoy día está haciendo un proceso duro. O sea, lo duro es que fuimos último, y hace rato que merecíamos ser último, o sea, hace rato que todo esto viene tambaleando. Hoy día para mí hay, estamos en un limbo, estamos en una agonía eterna de que ya llega el próximo presidente de la NFP, el actual. No tengo idea. ¿Habrá visto el partido? No
4: tenemos. Está allá Milad, o sea, ¿sí? Lo criticaron en el estadio. Lo criticaron, bueno, porque no fue, no sé, a ver a las chicas contra Ecuador, a la selección femenina, y sí fue al partido.
3: Por eso
4: Portugal,
3: te digo.
2: Entonces, ya. Entonces acá hay un limbo para terminar. Acá hay un limbo.
3: Ya, pero
2: y tenemos que aceptarlo. Ahora, ¿no? O sea, no sabemos. O sea, tenemos que aceptar a Córdoba. Y si yo, fíjate, cada vez tengo más sensación de que hay que confirmar a Córdoba. Pero, por las buenas, ver, y por las malas.
4: ¿Confirmarlo para lo que queda de año? ¿O tú dices confirmarlo para que arranque con la nueva directiva ya?
2: Para que arranque, tiempo ganado. Bueno. O sea, a ver.
5: Polaco, ya arrancó.
2: El polaco.
4: Claro, pero falta la,
2: te digo.
4: La formalización.
5: Sí, lógico. Sí, pero yo creo que ya arrancó.
2: Tú fuiste.
4: Para ti sigue el otro año, Polaco.
2: Para terminar, y se la paso. Te la paso, Polaco. En los camarines, cuando hay entrenadores que son entrenadores confirmados, la mirada del futbolista también es distinta. O sea, no nos engañemos.
4: Respeto, o sea, también. O sea,
2: sí. Cuando reporteamos a la salida de los camarines de entrenamiento y de los partidos, y te pasaban y era un interino, el comentario muchas veces decía: no, estamos esperando que llegue el otro. Bueno, alguien tiene que salir a sincerar esto. Claro, el silencio del mundo dirigencial es impresionante, desde los clubes hasta nadie. Esto es un secreto, la selección chilena es un secreto. Por suerte sabemos que juega, de repente no, ni sabemos.
4: ¿Se la puede pasar a Polaco Golver ahora? ¿Traguilla? No, Polaco, dale.
5: Sí, yo coincido con eso. Si este es el... Yo tengo la impresión que en su fuero íntimo, en su fuero íntimo, yo creo que el Nico ya empezó. O sea, él inició el proceso y de estar requete contra convencido de decir: listo, si ustedes no me confirman, el problema es usted, pero yo ya empecé. Y ahora habrá que esperar cuál va a ser la decisión de aquí en adelante. Yo tengo la impresión de que esa decisión, o esa declaración más bien, cuando dice que me encantaría y que ojalá llegue luego Pellegrini, yo creo que fue un poquito una... Como una sugerencia, una tocadita de oreja de la dirigencia, decir: ya, pues, háganlo al tiro, o si no, déjenme trabajar tranquilo. Pero yo ya empecé, y yo cuando me toque ir, voy a entregar el mando. Dicho esto, yo creo que es tremendamente necesario, súper, súper necesario, que por sí o por no, que la NFP tenga un gesto con el mismo Nicolás Córdoba de decir: ¿sabes qué? Nosotros estamos de invento. Estamos planificando que él se quede hasta que termine el Mundial, y de ahí nosotros nos vamos a abocar en traer otro nombre. No tengo idea. O ya estamos buscando otro nombre y lo vamos a anunciar después. O, ¿saben qué? Nosotros estamos en la parada por diferentes circunstancias de que Nicolás tiene que seguir siendo. Pero creo que antes del Mundial... ¿Estamos a cuántos? ¿Dos días? Y pensando que muchas selecciones van a empezar sus procesos después del Mundial, si ya empezó, confírmalo entonces.
3: Es que, por supuesto, porque esos rivales que hay en septiembre, más allá cómo les va a ir al Mundial, porque, bueno, si les va mal, con mayor razón. Ahora, a lo mejor tienen buena actuación. Me nombraste Canadá, México y Estados Unidos. Seguro que en esos amistosos ellos van a empezar ese ciclo. O sea, creo yo, van a aparecer otros jugadores respecto del Mundial, me parece a mí, porque así trabajan las gestiones organizadas. Pero bueno, siempre ha sido así. Para tener un entrenador siempre es difícil, en cualquier lado, en los clubes, en todos lados. Siempre es polémico, siempre estás corriendo riesgo, y en la selección, con mayor razón. Pero hay que tener dos cosas: claridad directiva y coraje. Y coraje, porque si tú nombras a uno, tienes que apuntalarlo. Creo que ninguna de las dos particularidades que señalé las tiene esta directiva. No tiene ni claridad ni tampoco el coraje para decir: claro, mira, a nosotros nos gusta Córdoba y...
4: Y tener las agallas para recibir la crítica y aceptarlo.
3: Ellos se defienden con la propia inestabilidad, porque dicen: no, pero es que después va a llegar otro.
2: Y le va a dejar amarrado el técnico.
3: Claro. O sea, bueno, es una manera de sacarte encima la responsabilidad, porque no, tú no la vas a asumir, digamos, ¿eh? Porque en definitiva, si yo soy, que yo he acompañado este ciclo, yo designé este entrenador y bueno, si me gusta lo ratifico. Ahora si llega otro y quiere cambiarlo, ya es problema del otro. Entonces, sí. Pero bueno, ¿para qué nos sacamos la suerte si nos conocemos todos? Seguramente esto va a seguir, este itinerato así extraño y alargado, porque el propio Córdoba, aparte de tirar la carta de Pellegrini, que es como la, es como, a ver, como
5: comodín.
3: Exactamente, el comodín, porque te evita todo. Evita todo, pues,
2: no hay discusión.
3: En una de esas puede venir Manuel, en una de esas, y el contrato, y el Betty, y dijo que le gustaría terminar, en fin, eso va a seguir. Bueno, pero aparte de eso, él muchas veces vuelve rápido al rol que tiene, que es el jefe de las divisiones menores. Claro. Entonces, te hace el análisis arriba, pero inmediatamente va al otro, como diciendo, ojo, que yo acá estoy. Este es el trabajo, la sub-17, sub-20. Entonces es una mezcla muy muy extraña. Pero bueno, aparentemente los jugadores tienen una buena respuesta con él. Que eso no dice nada tampoco, porque ningún jugador quería que se fuera a Berizzo y lo echaron. O se fue igual, no sé si lo echaron o se fue al final.
4: Pero los jugadores sí estaban alineados con él.
2: Da una conferencia de prensa el 2050 a Berizzo para contar la verdad.
3: No sé si, bueno,
4: usted nos suelta algunas cosas.
2: Es que todo eso nos ha llevado a donde estamos. O sea,
4: yo estoy esperando la de Pizzi todavía.
3: Lo echaron todo, Toño, así que ¿Qué conferencia de Berizzo? Lo echaron todo.
4: O sea, la gente, el medio lo saca un poco también a Berizzo. O sea, los resultados también.
2: Si tú ocupas un cargo de esa importancia.
3: Llegó el otro y jugó un partido amistoso más o menos feliz en Gareca, por fin, sí. ¿Para qué vamos a llegar allá si
4: no nos veamos la suerte, como dijo? No,
2: pero hay cosas que son lógicas, o sea, de cerrar mi ciclo, algo sí, tendrás que dejar en tu ciclo.
3: Lo cerró bien, pues, ni siquiera.
2: Mira, hoy día
3: ni siquiera
2: sobre Córdoba,
3: a pelear por plata.
2: Ya que no había público.
4: De hecho, se fue entre fechas sin discutir.
3: Bueno, pero
4: peso.
3: ¿Para qué?
4: Sí, no, volvamos a ver eso.
3: Es que lo puse como un elemento, sí. No para llegar allá.
4: No, para que saque tu deseo oculto contra Berizzo, contra los técnicos
2: que Chile, o sea, el fútbol chileno cayó en un fútbol anormal. Esas cosas no pasan en el resto. Bueno, siguiendo hoy día el partido, que no había público, puse mucha atención en todo lo que transmitía Córdoba. Verbalmente. Todas las. O sea, escuchaba las instrucciones que daba, lo que respondían ciertos jugadores, lo que respondían los jugadores ante las instrucciones. O sea, yo que veía que sí, que había un compromiso de los jugadores con él en ese aspecto. Pero claro, o sea,
3: esto se puede
2: borrar, digamos, de un plumazo, y llega un nuevo entrenador y dice, no, ¿sabes qué más? Yo juego 6 atrás, 4 defensas y
4: mi arquero es Brian Cortés.
2: Y mi arquero es...
3: Está bien, si los entrenadores
2: entonces
3: trabajan con eso, pero también le dijo... el tiro libre en tres tiempos.
2: No solo a eso, digamos,
4: se escucha muy bien,
2: sí, no, pero había notas también, otras instrucciones de movimiento, de retroceso, de...
3: ¿Cómo no van a saber si lo deben ensayar a cada rato?
4: Oye, 14:21, recordemos para quienes están llegando, ganó Chile, estamos esperando las reacciones todavía, pero ganó Chile 2-1 con dos grandes goles de Darío Osorio y también de el Tucu Sepúlveda, que la clavó arriba al ángulo superior derecho del arquero africano, el Congo, recordemos, en mundialista, y va a debutar contra la selección de Portugal el 17 del presente, también está contra Uzbekistán y Colombia. Voy a dar la pregunta, leer un poquito a la gente. Está Sebastián Aguilar ya enganchado para hablar más del Mundial, también esperando las reacciones del partido de Chile, porque hoy día juega Argentina, muchachos, ante Islandia. Pero la pregunta está ligada con una linda historia, la reproduce cooperativa.cl, el niño que le cambió la lámina de Cristiano Ronaldo por un kilo de papa a otra persona. Un visionario, un preclaro ese niño. Bueno, la pregunta es, a raíz de esto, a raíz de este hermoso intercambio que hizo este niño en Freire, ¿qué es lo más loco, Toño Prieto, que has hecho tú? No sé si tú, pero lo digo en general, para conseguir algún tesoro futbolero. Puede ser una lámina, puede ser un álbum, puede ser una camiseta, puede ser un permiso para ir a ver un partido de fútbol. Bueno, cualquier cosita, por más mínima que sea para ustedes, lo señala en nuestras redes sociales, siempre en el arroba cooperativa en X y en el más 569-7888-0770 en el YouTube. Y también estamos, como siempre, con la mejor comunidad de todas en Cooperativa de Deportes para preguntarte esto, ¿qué es lo más loco que has hecho?
2: Yo te voy a contar
4: por un tesoro futbolero, Toño Prieto.
2: Sí. Sí.
4: Usted nunca me deja pata, por eso lo quiero.
2: Yo siendo un niño, y bueno, mi papá fue entrenador, y pero siempre busqué tener alguna distancia, no acercarme mucho, no sé, desde chico. Pero un día estaba en el Estadio Centenario de Uruguay. Hicieron un par de homenaje, despedí a algún jugador uruguayo, ya. y fue a jugar Botafogo de Brasil. Y en Botafogo había un jugador argentino que mi papá había dirigido, se llamaba el Lobo Fischer, jugaba ahí. Y fuimos al camarín después del partido. Pero cuando entro al camarín, yo miro así y veo a Jairzinho, el brasileño, campeón del mundo de 1970. Había sido mi primer mundial que vi, que recuerdo. Y yo quería la camiseta de Jairzinho. No, o sea, yo casi no tengo camisa. Tengo la de Jairzinho porque me acerqué al Lobo Fischer, que era...
4: ¿Ya? ¿Qué hiciste el nexo?
2: Y le dije, ¿le podrías pedir la camiseta a Jairzinho?
4: ¿Qué tenía ahí? Sí. Indefinido.
2: Fue y le dijo.
4: Bien ruyecito.
2: Y vino Jairzinho. Se sacó la camiseta y me la dio. Muy bien. Y le dio la mano y empecé a hablar con él.
4: ¿Dónde está eso? ¿Y ese tesoro lo tiene todavía?
2: Sí, desde las pocas cosas. Perfecto. Yo nunca pedí camiseta. Alguna vez algún jugador también me regaló una, iniciativa de él, pero no, nunca pedí camiseta. Nunca. Pero esa es mi locura.
4: Listo.
2: Te la dejé.
4: Gracias, Toñito.
2: No se la he contado a nadie.
4: Muy bien. La camiseta de Jairzinho. ¿La tiene Toñito todavía?
2: No voy a traer,
4: por si acaso. Locuras por algún tesoro futbolero, a propósito de este niño que cambió por un kilo de papas la lámina de Cristiano Ronaldo.
3: ¿Sabe que el Lobo Fischer,
4: ¿sí?,
3: aparte de destacar por su fuerza, por su bicicleta y qué sé yo, en un partido en el que su equipo, incluido él, había estado muy mal, tiene una famosa frase, porque según se cuenta, digamos, y nunca fue desmentido, se para llegando al camarín y les dice a todos: somos unos caballitos de madera. ¿Cómo habrán jugado de mal?
4: Extraordinario. Oiga, si puede, tráigala ahí a Jairzinho, ahí la mostramos.
2: La voy a traer.
4: No la vamos a subastar ni nada, la vamos a poner ahí.
2: En el próximo programa.
4: Perfecto.
2: La voy a traer.
4: Listo nomás. Joya, dice Alexis Ibu de Ñublense, nuestro amigo del cuadro de Chillán. Gran historia del Toño Prieto. Joya la camiseta de Jairzinho. A ver, voy a saludar al Cevita Aguilar, un hombre. ¿Usted sabe que ya completó el álbum del Mundial esta persona? Un torneo que ni siquiera arranca, Sebastián, no. Ya lo tiene completo. Y con buenas maneras, dice Nico.
3: Con buenas maneras.
4: Sí, intercambiando con los niños, en los metros.
3: No hay investigación que respalde esa versión. Le juego con buenas maneras, así que bueno.
4: Usted, Sebastián, como una persona que ya tiene el álbum, ¿qué habría hecho? ¿Cuál es la lámina que más costó que saliera en ese álbum? Panini 2026.
6: La de Messi fue la que costó más.
4: Ya,
6: es un poco el clásico, pero efectivamente es la que más cuesta.
4: ¿Y qué estabas dispuesto tú a hacer por la lámina que te faltaba?
6: Yo cambié por 25 láminas la de Messi.
4: Ah, de veras.
6: Y si quiere el Toño Prieto, le puedo cambiar el álbum entero por la camiseta de Jairzinho. Así que no.
4: Completito Toño Prieto, no. Versus camiseta de Jairzinho.
3: Claro, traficante de láminas, este señor.
4: Sí, no, esta
2: o
4: persona.
2: Sea, o sea, es negociante.
4: Este sí. Y
2: una persona. Tiro, me tiro la oferta.
6: Uno no pierde nada con oferta.
4: Pero muy bien, porque lo hizo muy bien. Yo una vez, lo último que junté, compré las láminas y no tiene la gracia, así, pues hay que hacerlo como Sebastián, sí. Ir al riesgo, juntarse con un NN que te cambie una lámina, no saber que tendrá esa lámina.
5: Sí, perdón, ¿puedo hacer un pequeño break?
4: Pero por favor.
5: Es que el otro día me acordé que estaba ordenando unas cosas.
4: Es un tesoro quizás lo que encontró, a propósito.
5: No, es que de hecho es un tesoro. ¿Ve? Una, y de repente, hace tiempo, yo había guardado una camiseta, no me había acordado que la tenía. Y en la época que jugábamos showball contra Argentina, con Maradona, ¿cómo se llama este que era como bien amigo de él?
4: ¿Canigia?
5: No era Canigia, el otro.
2: ¿El turco?
5: El turco. Y turco, bueno, era todo una... Y de repente encontré, y claro, yo tenía una, y tengo todavía, una camiseta autografiada con él, del po. Y la otra vez me preguntaron, oye, ¿tú tenías alguna camiseta así como famosa? Y el otro día la vi de nuevo. y la tengo ahí. Una camiseta de... O sea, es mía, pero él me la autografía. Y de hecho tengo la foto al momento que lo me autografía. Y la guardé y dije... Tengo varias cosas. Tengo la camiseta de Higuita. René Higuita, imagínate.
4: No es malo para tirar mano en un momento de apremio. Nunca sabe lo que depara la vida.
2: Pero, Toño Presta, ¿en qué circunstancias te la dio René?
5: No, hecho, que terminó el partido y yo la había...
4: ¿Qué querías?
5: Ese día estábamos partido Copa Libertadores y Higuita era un provocador de aquello. Se ponía 5 metros fuera del área para que le pateara ahí al arco. Po, y siempre llegaba. Lo tenía tan bien calculado que siempre llegaba.
4: Un artista de la...
5: Y después terminó, se rió flaco, me decía. Y ahí cambiamos camiseta.
4: Oye, voy a ir con Sebastián Aguilar, pero antes, Evita, mira, acá escribe una persona destilando envidia y desconocimiento. ¿Ya? Sobre todo desconocimiento y un poquito de envidia. Cristian Quintanilla dice, primero, Evita es soltero y la mamá le compra los sobres.
5: Pero por favor, ¿qué está hablando?
4: No tuvo la suerte que no lo invitaron al matrimonio extraordinario, Sebastián Aguilar, hace un par de meses, pero...
6: Y yo le voy a explicar por qué juntó los álbumes.
4: Explíquele a esta persona.
6: Precisamente, ya. Mi mamá no podía comprarme el álbum del Mundial. Mira. Entonces, ahora que estoy grande, y ella se pone bien contenta de que yo pueda... costearme este hobby que es un poco llenando un vacío infantil.
2: En su casa están contentos con el álbum, ¿no?
4: ¿La señora dice usted?
6: Miren, sí, ahí se complica un poco más. No, pero,
2: ¿se complica?
4: Pero
5: la babi es futbolera.
4: Bueno,
5: la babi es futbolera.
6: Es futbolera.
4: Tenemos la suerte de tener esposa futbolera, gracias.
5: Claro.
4: Ya, listo.
5: No lo completen, le cortan el agua, le compadre.
3: Va a ir al Mundial ya, ¿no?
4: Ajá. ¿Perdón? Vamos al Mundial ahora. ¿Quiere antes hacer un...?
3: No, porque mañana juega Chile con Unión Soviética en Arica. Entonces, pero está ratificada la formación.
4: ¿Se ratificó? ¿La tiene?
3: Cuti, Eizaguirre, Contreras, Raúl Sánchez y Navarro. Toro y Eladio.
4: Ya.
3: Ramírez, Honorino, Armando Tovar y Leonel. Creo que puede andar bien ese.
4: Yo creo que mañana vamos a hacer una pregunta.
3: Creo que puede andar bien.
4: Usted el otro día me dijo, siempre las preguntas del Mundial por el combo de Leonel. Mañana es un lindo día para recordar a esa gran selección, Igor Federico.
3: Bueno.
4: Lástima que usted no va a estar, creo.
3: Bueno, pero...
4: Pero va a estar a distancia.
2: ¿Ha revisado el... Me imagino, 20 veces el gol, el tiro libre de Leonel?
4: Sí, sí. ¿Lo ha visto?
2: Claro, lo siento.
4: Un poquito, yo creo.
2: Pero no, pero viste la jugada... Hoy día con Vares al jugar a penal. Fue dentro del área, la falta del árbol la pone afuera, pero Leonel le mete.
3: Mejor, alimentó la ley.
2: De revés, y allí al otro lado.
4: Extraordinario Igor Ochoa, la memoria acá.
3: No, pero son. Es que uno. Habló de la infancia. Perfecto. Bueno, yo también.
4: Una selección que para Igor es un tesoro.
3: Por eso. La del 68. Todos movimos la infancia en este rato. Damos. ¿Y ahora?
4: A la infancia, cada vez que viene un mundial, uno se acuerda de su infancia, Sebastián. No estamos en el mundial, como pasaba en nuestra infancia, no pasa nada. No era habitual, al menos para nosotros, ver a la selección chilena. Después la dio mal a más adultos, pero arrancan 2 días más la fiesta del deporte rey. Tú traes la información de la Argentina, Islandia y de Ronald Araujo, un futbolista que ha tenido muchos problemas en el Barcelona y que ahora estaba con dudas en la selección. Arrancamos el bloque mundial a la espera de las voces en Orleans, Francia.
6: Partamos por la albiceleste, por la actual campeona del mundo, Argentina, que va a jugar su último amistoso antes de su debut en la Copa del Mundo, enfrentando a Islandia esta noche a las 21 horas en Kansas con Lionel Messi. Desde la partida, por lo menos así lo aseguran los medios argentinos. Ayer en conferencia de prensa, Lionel Scaloni confirmaba que Messi iba a jugar. Todavía no sabía cuántos minutos, pero por lo menos en la práctica que tuvo ayer estaba presente la pulga en el 11 estelar. Jerónimo Rulli sería el portero para hoy, junto a Gonzalo Montiel, el Cuti Romero, Nicolás Otamendi y Nico González por la izquierda. En la mitad de la cancha, Alexis McAllister junto a Rodrigo De Paul y Enzo Fernández, dejando en delantera a Thiago Almada, Lautaro Martínez y el mencionado Lionel Messi. Un Lionel Scaloni, además, Ernesto, que se tomó un minuto en la conferencia de prensa para explicar un malentendido, porque según medios internacionales, no argentinos, Scaloni le estaba preguntando las decisiones que tomar a Lionel Messi a la hora de hacer la convocatoria, algo que aseguró el técnico argentino no fue así. Lo escuchamos a Lionel Scaloni.
7: El otro día me preguntaron en un medio de Argentina si yo hablaba con él, y yo dije que la decisión en cuanto a él, y tergiversaron la respuesta, no ustedes, lógicamente, un medio de afuera, y salió por todos lados que yo consultaba con él. Me pareció algo aclarable, sobre todo por él, por mí, a mí que no me importa, la verdad, que piense la gente que pero por él no cabe. Entonces le preguntaron al entrenador de Portugal si él hacía lo mismo con Ronaldo, y el entrenador de Portugal, como no sabía de dónde venía la pregunta, dice: no, nosotros trabajamos de manera diferente, él trabaja de la misma manera que yo, seguro con Ronaldo, pero que haya sido una confusión, y que si lo puede sacar ese artículo, a mí me haría un gran favor, y sobre todo a Leo, un gran favor, porque en los años que yo llevo acá, ni una palabra del equipo, con él, lo que sea, siempre, y lo voy a repetir, no me voy a cansar de repetirlo, no voy a hacer nada que él no quiera, y no tengo problema en decirlo ahora. A partir de ahí decido yo cómo juega el equipo. No tengo ni que aclararlo, pero me jodió que hayan tergiversado una información.
6: Claro, porque él se refería a que tuvo una conversación con Messi respecto a la convocatoria del propio Messi, no de los demás jugadores. Correcto. Y eso fue lo que malinterpretó la prensa europea.
4: Claro, lo que dicen, Toño, muchachos, es que la nominación de Leandro Paredes queda un poquito desgarrado, dicen. La de Rodrigo De Paul, son la de los Chelsea, son para acomodar un poco a Messi, es lo que dicen. Este medio fue Marca, Seba, el que lo malinterpretó. Bueno, sí.
3: Pero en Argentina los que son, no sé, antiguos, dicen que Acuña quedó afuera porque huevo, sí, discutió con Paredes en un partido, sí,
4: y que ahí quedó fuera.
3: Boca, en fin, sí.
2: Y que Garnacho se peinó y que no le dijo. Sí,
4: y más Antono,
2: ¿qué pasó? Y que Mbappé le contestó a no sé qué. Claro, la previa de los mundiales.
4: Sí.
2: Pero hay equipos donde siempre hay previa. Argentina es uno de ellos.
4: Selección,
2: aunque Scaloni ha controlado bien el grupo, sí, claro, siendo campeón del mundo. Está todo,
4: pero llega
2: está
4: con hartos jugadores medio lastimados, se va. Y con una preparación que en amistosos, sí, no fue muy potente.
3: Claro, pero, y eso ha sido... Están lastimados, de verdad. Porque a veces...
4: Sí, también,
3: claro, estratégico, como agrandar tus dificultades. No, digo, estoy especulando. A lo mejor, efectivamente, tienen grandes dolencias, pero... No creo mucho en eso, porque en definitiva si están y siguen es porque, bueno, se recuperan.
6: Pero bueno, Montiel era uno de esos y hoy día va a ser titular, sí, en el partido contra Islandia.
4: Claro.
6: Lo cierto es que Scaloni ha sido bien reservado y a la vez también tajante a la hora de decir si no están en condiciones físicas, se van nomás de la concentración, duela quien le duela, y que nadie va a poder mentir respecto a su situación física de cara a la Copa del Mundo. Así que lo que por lo menos se espera en Argentina es que estén todos 10 puntos para el debut de Argentina en este Mundial. Otro que lo pasa también mal con las lesiones es Uruguay, el vecino del equipo trasandino, que tiene en... preocupación la situación de Ronald Araujo, que viajó a España para someterse a un tratamiento express después de una lesión que sufrió en los entrenamientos de la propia selección charrúa. Se le preguntó a Araujo por esta intervención y también si fue producto de la exigencia que le está imprimiendo Marcelo

0: creo que haya sido eso, no creo que haya sido eso. Yo pasé dos días con fiebre también, de mucha fiebre, muy mal y bueno, hay muchos factores, pero no creo que haya sido eso.
1: No cree que haya sido la exigencia de Marcelo Bielsa la que haya provocado su lesión, así que ya está de vuelta en Uruguay Araujo y va a viajar junto al resto del plantel esta noche rumbo a los Estados Unidos para debutar el próximo lunes a las 6:00 p.m. frente a Arabia Saudita en el grupo H. Eso respecto a las selecciones sudamericanas que se preparan para el Mundial, mientras que siguen las polémicas, muchachos, respecto a la organización.
2: A ver.
1: Porque esta mañana se confirmó de la Copa del Mundo tiene un derecho al 8% de las entradas de sus partidos para cortesías. Bueno, este derecho le fue retirado a la selección de Irán por parte de la organización. Irán no va a poder tener ni siquiera sus familiares en las gradas, van a jugar absolutamente solos frente a los partidos que les toque enfrentar en el Mundial en Estados Unidos. Recordemos que están haciendo base en Tijuana, que tienen que viajar por el día a Estados Unidos, hacer todos los trámites migratorios el mismo día del partido y una vez finalizado tienen que salir de vuelta a México. Así que una situación que por supuesto sigue incomodando a Irán, que recordemos forma parte del grupo G junto a Nueva Zelanda, Bélgica y Egipto.
2: Sí, cuando llegó ahora Senegal, Seba, también muy revisados los senegaleses con detectores de metales, con perros cuando bajaron del avión, cosa que no han hecho, entiendo, con otras selecciones
3: claro,
2: de Occidente.
3: Ahora cuando hicieron
2: europea
3: el sorteo, bueno, no estaba esta realidad bélica, porque imagino que...
2: No, pues Irán no haya clasificado.
3: Por eso, o sea, pero...
4: Pero más allá de eso, cosa que... Cada país sabrá cómo protege su frontera y todo eso, pero si tú, FIFA, vas a organizar, o en ese momento, cuando todavía no se sabía, vas a organizar un mundial en Estados Unidos, entonces tenés que entender que va a haber selecciones que seguramente van a ser cuestionadas o no. Entonces, previo a eso, previo a postularlo como candidato, decir, oye, queremos un mundial donde hay varios que los van a tratar ahí como medio a la paz, como el caso de los iraníes.
2: Ahí de Uzbekistán también.
4: Claro, pero el señor Infantino, el lamebota ese.
2: Y le dio el premio de la paz.
4: Le da el premio de la paz.
2: Porque no se lo había dado antes.
4: Pero es patético, sí, patético, patético, patético. O sea, es...
1: ¿Lo vieron pateando un córner ahí?
4: No, ¿cómo lo hizo? Impresionante.
2: ¿Tiene pegada o no?
1: En redes sociales.
3: Pero esta decisión sobre Irán...
1: Me pega también como organiza torneos.
2: Entendí.
3: No, esta decisión sobre Irán en específico, ¿qué busca? Porque estas cosas no son decisiones de un funcionario medio que dice, oye, a ver, le voy a quitar la posibilidad de venir. Algo busca, no sé.
2: Bueno, el árbitro somalí finalmente habló hoy día, dijo que había estado 11 horas en interrogatorio antes de ser deportado a Turquía y no va a poder dirigir el Mundial.
3: Y quizás, ¿qué capítulo tendrá?
5: Ahora,
2: ni siquiera empezado, Toño.
5: Antes de que se organice cualquier Copa del Mundo, de cualquier categoría, la FIFA tiene una normativa que se llama el cuaderno de cargos. Y ese cuaderno de cargos, la federación que organiza debe responder. Y en uno de sus puntos está justamente asegurar la participación y el ingreso de todos los oficiales, futbolistas, FIFA, dirigentes. O sea, antes que la FIFA dé el visto bueno, la federación del país que postuló tiene que venir con ese cuaderno de cargo, con la firma de las máximas autoridades de los países autorizando. De hecho, los países ponen la seguridad completa en todos estos eventos. Ponen los estadios, ponen los aeropuertos. O sea, se hace un cuaderno de cargo muy amplio, sobre todo cuando un mundial adulto de esta naturaleza. Por eso se remodelan aeropuertos, se remodelan los metros, se remodelan estadios, porque hay un compromiso del Estado con la federación de ese país y ese país con la FIFA. Y por eso siempre va el presidente de la FIFA con los presidentes y todo aquello. Es el negocio también de la FIFA. La FIFA toca el himno y cobran los hoteles y involucra a todo el mundo. Pero aquí, evidentemente, aquí se han salido las normas y el silencio de parte de la FIFA en este caso es...
4: No, si se nos va a decir
3: ahora,
4: nada. Sino...
3: Esas personas que ya no pueden ir a ver a Irán, ¿no es cierto?
2: Claro, pues los familiares, tenido. En teoría.
3: No, pero...
2: Son entradas de cortesía.
3: Ah, son de cortesía.
2: De cortesía,
3: ya.
2: Que eran como familiares los jugadores, Seba, amigos, ya, uno imagina.
3: Porque a lo mejor hay entradas vendidas para
2: pero
3: partido,
2: para el público general, ¿hay entradas o no entiendes, Seba?
1: Sí, pero solo para los iraníes que estén con papeles residentes.
2: Residentes, con papeles, no puede ir un iraní.

0: No son muchos, la verdad.
1: Es verdad. Bueno,
2: oye, Sebastián, antes de cerrar este bloque, ¿alguna cosita más? Cuéntame algo sobre los de Países Bajos, que están con varias lesiones. Te escuchaba en nuestro micro de las 11:30. Tenemos varias salidas durante la mañana con los titulares del Mundial, cada una hora, desde las 8:30. Cuéntame eso. Y también tú tienes un dato de Jairzinho, para cerrarlo, la historia que contó el Toñito, a propósito de la pregunta de hoy, lo más loco que has hecho para conseguir un tesoro futbolero.
0: Sí, porque sobre lo de Países Bajos, ayer ya confirmaban antes de su amistoso con Uzbekistán que Jürgen Timber, el lateral del Arsenal, era baja de la Copa del Mundo. Fue convocado hoy en día el lateral del Sunderland, Lucharel Gertruida. Y durante el partido con Uzbekistán va a cortar un centro el portero Bartlett Bruggen, choca con Kuzanov, el defensor del Manchester City, y termina cayendo bastante feo. Se lastima la cadera, pide seguir jugando, pero a los 10 minutos tuvo que tirarse al piso y no pudo seguir. Así que está también en veremos la participación de Verbruggen, que dicho sea de paso está siendo sondeado por el Bayern Múnich para la próxima temporada.
2: Sebastián, ¿y lo de Jairzinho? Tenía un buen dato.
0: Sí. Respecto al tesoro de Toño, Jairzinho es el único jugador en la historia de los mundiales que ha hecho goles en todas las fases del torneo hasta ser campeón.
3: Mira,
0: hizo 7 en los 6 partidos de México 70 y es el único que lo ha podido
2: ¿qué
0: hacer.
2: Tal? ¿Qué dato trajo ese Evita? Mucha. Qué vale la camiseta, vale harto. Cuidado con esa camiseta,
3: Toña. Gran jugador, Jairzinho. Gran jugador.
2: Sebastián Aguilar, en un ratito volvemos con la Católica. ¿Algo que adelantar de la Católica? ¿Hay alguna cosa con la Católica? Pues el fin de semana, obviamente, pero algo que tenga que saber el hincha cruzado. Antes
0: sí, preocupado por lo de Clemente Montes con la selección chilena y también pensando en el fin de semana y queriendo ganar todo el terreno posible en el torneo nacional. Quieren volver a estar metidos ahí en la pelea y no soltar de cara al segundo semestre.
2: Ya pues después del corte nos vamos a ir con Colo Colo. Hay problemas con Correa, ojo con lo que dijo Correa, le va a pegar para el torneo local al parecer, no solo para la Copa de la Liga. Vamos a ir con la U, que pierden a Charles por harto rato, y con la Católica con el Seba Aguilar. Gracias Evita, hasta más rato.
0: Abrazo, que te
2: meto. Chao, amigo. Y mis queridos amigos, hoy juega con nosotros un 10, Toño, un monstruo, un verdadero maestro. 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Hace la segunda voz como hacen con los chechitos en otro horario, por favor.
3: Está
2: así
3: bien.
2: Podemos...
4: ¿Usted quiere que la hagamos?
2: ¿Se puede hacer la segunda voz?
4: ¿Sipa?
2: ¿Con Sipa?
4: ¡Sipo! Muy bien, me gusta.
2: Sale mejor. ¿Sabías que hoy...
4: No me mire así, maestro.
2: Un tercio de nuestros auditores... Igor nos escucha por la...
5: Es que siempre hay algo nuevo.
2: ¿Y por qué así?
5: De puntero izquierdo, puntero derecho... Bueno...
2: Ahora como un
5: tabarín. De 10 cuando era niño, yo no lo vi, pero me contaron... Pero en el coro no lo había
2: ahora como una suerte de Jaime Dabañino en rojo, pero como segunda voz. Me encantó, bien polaco. ¿Sabías que hoy un tercio de nuestros auditores nos escucha por la app y por la señal en vivo de cooperativa.cl? Sí, un tercio, y seguimos creciendo. 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Preguntamos por locuras que has hecho, por tener un tesoro futbolero a propósito, y lo corrijo gracias a Esteban de Ñuñoa, que me escribe, o sea, marrete me puso, el saco del niño por la lámina de Cristiano fue de 25 kilos de papa. Yo dije un kilo, tuve mal, son 25 kilos.
4: No es nada. Un kilo son como 4 o 5.
2: Lo regaló el niño, los regalones, era mal negocio el del pequeño de Freire, pero fue bueno. 25 kilos, así que gracias Esteban. 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Silverio, Silva, horrible lo que han hecho a Bielsa. Hasta los familiares del plantel están atorreñando al revés. Claro, el hermano Araujo fue el que le pegó a Bielsa por redes sociales. Está lesionando jugadores ahora, dijo, por esta molestia que tuvo.
5: Ahora se usa eso.
2: El hombre del Barcelona, Igor.
5: Los del entorno, como
3: dicen, mandan el mensaje. Atacan.
2: 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El Chombo Pizarro, me metí a la cancha en la final de 2015 y tengo una polera de ese partido y pedazos de la malla donde hizo el gol Alexis en el Nacional. Muy bien. Romodi.
3: Opa.
2: Mi locura irresponsable es haber ido a Tierra Santa, a El Salvador, el 94, con 3 amigos en un auto. Y ninguno tenía licencia. Y tuvieron mal. Estuvieron ilegales. Por la U, la vida, dice Romodi. Perro Magallánico, cuando chico junté el álbum de Dragon Ball Z. y tenía que ir a cobrar un Goku gigante al Blockbuster, que para descanse el Blockbuster. Cuando lo fue a buscar a dicha tienda, no tenían el Goku ni nada. Hoy ya no existe, claro, ya no existe la empresa, pues. Perdiste. 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Nosotros hablamos más de el Errols, Toño Prieto.
4: Claro.
2: Más que el Blockbuster.
4: Está como el gimnasio que cerró este.
2: Sí, y apareció otro en el gimnasio y lo mismo.
4: Sí.
2: Curioso.
4: Lo más divertido es que están aceptaban pagos todos los días. Hasta y gente día, que suscribía y el otro día cerraban
2: con la campaña.
4: La puerta y chao.
2: Los muchachones.
4: Perdiste como en la guerra.
2: Mira lo que me escribe Erika.
3: A ver.
2: ¿Qué lo dice? Más loco que he hecho.
3: Erika.
2: Casarme con uno. Jajaja, llevamos 11 años juntos, ah, bueno. Aniversario recién cumplido. Locura deportiva también, cuenta en el amor.
3: Sí, bueno.
2: Saludos, querida Kikita.
4: 11 años con mi.
2: Lo mejor.
4: Muy con bien. Mi Kikita hermosa.
2: Gracias.
4: ¿No escucha? ¿Sabes? Ella siempre no escucha la.
2: Sí, me escribe cuando nos escucha y quiere opinar algo, la leemos a la Kika.
4: Muy bien.
2: Saludos, querida Erika. Ya, una más y vamos al corte, luego viene Colo Colo. 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Saludos a Mujica, que escribe, también a Georgiano Moli. Jugué de niño en una cancha anexa de Santa Laura. Luego, un par nos escondimos para ver el partido profesional. Nos pidió el grande T, Lucho Ibarra. Se rió y además nos invitó una bebida. Un genio.
4: Ah,
2: don Lucho. Muy bien, don Lucho. Abrazo, Juan Carlos Ramiro. Lo importante es que hoy La Roja ganó, dice él. Boris Mejía, Córdoba ha tenido muchas oportunidades y Chile no juega nada, dice. El Topilover no se pierde con el triunfo de La Roja. Fueron goles por individualidades. En juego no había tan pocas ideas desde La Serena. Calera el domingo, dice. Y perdió con la Calera, pues, amigo mío. Pato Cabello, lo más loco que he hecho por un tesoro del fútbol es viajar a Paraguay. A en pleno 18 de septiembre a ver un partido de la UC. Eso, manden sus locuras a propósito de lo del niño que cambió una camiseta de Cristiano por 25 kilos de papas. Tremendo el canje del pequeño. Corte comercial y volvemos con Colo Colo, problemas para Correa, problemas para Aránguiz en la U. Todo tras esta pequeña pausa.

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3: Conoce más bueno, mediante una reunión en la red local, tuvimos varias instituciones, dentro de esas estuvo obviamente la posta, todo el equipo que conforma Videco, y desde esa iniciativa comenzó, esto fue en el primer año de programa.
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15: 11 grados. 11 grados en Santiago.
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19: Cooperativa. 2:56 minutos. 2:56 minutos.
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20: 14:56 minutos, hacemos Cooperativa Deportes preguntando hoy día por lo más loco que has hecho para conseguir algún tipo de tesoro futbolero, sobre a propósito de lo del niño que cambió la lámina de Cristiano Ronaldo por 25 kilos de papas. Mike de Temuco, me ahorré la plata de la fotocopia para poder comprar entradas para el Perú-Bolivia de la Copa América 2015 en Temuco. Partidazo, amigo, muy bien. Abrazo a Jaime Morales. Lo más loco, riesgoso que hice por obtener algo, casi lesioné a Lunari por pedirle una foto. Verdadero tetracampeón. Abrazo, amigo. Una vez por cruzar, una vez crucé todo Santiago desde Las Condes a Paine con un tablón de San Carlos. Andaba en el tren con un trozo de madera. Muy bien, amigo. Cristian Sartori, en una salida a comer con mi señora, en una mesa estaba Marcelo Salas. Me levanté venciendo mi timidez y lo interrumpí. Él estaba comiendo. Mal ahí. Pero igual me firmó una servilleta de generoso. Y jugaste al límite ahí. ¿Qué más? Opiniones de la gente. Abrazo a Mariana. El Congo, a propósito, ganó Chile 2-1 al Congo, dice. En los africanos la mayoría juega en ligas top. Hay algunos que jugaron en equipos grandes de Inglaterra y tan malos no son, dice. Y bueno, estaba Cambú, claro, el Betis. Y Chile, eso sí, carece jugadores en ligas top de Europa. Estaba Cambú, Juan Bissaka, el ex Manchester United, y Visa, el delantero del Newcastle, entre otros jugadores que tenía el Congo para este partido.
21: Estadística, ¿cuánto vigor hay en este mundial?
20: Vamos a... En Brasil ya hay un par. Hay harto vigor, es verdad. Ya.
21: ¿Alguno será bueno? ¿Alguno?
20: Alguno no, pero tenemos al mejor. A este Igor no le gustan las lisonjas. Una más. Francisca, mi única locura fue por la U. Partido con la U, con O'Higgins, año 2012. No fue a trabajar y fue al estadio. Llegué todo empapada y embarrada. Y además fue a ver sola a la U con Boca en la Bombonera, semifinales de ida. De la Copa, o de vuelta fue esa, de la Copa Libertadores.
21: De ida,
20: fue 2-0 de ida. Ya, ahí está, sigan mandando sus recuerdos, tesoros futboleros, cómo los consiguieron, qué locura han hecho. Rodrigo Gómez, Colo Colo, Lo de Correa parecía que era una anécdota que iba a quedar para la Copa de la Liga, nada más. Quizás por eso el futbolista actuó con tanto desparpajo en los micrófonos. Pero pareciera que esto va a cambiar, Rodri. El informe es bien claro del señor Gamboa. Y tú cuéntale.

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1: Son las 16 horas.
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1: 16 horas y 8 minutos. 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

0: 16 horas y 30 minutos.
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0: 16:43.
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0: 16:44.

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1: 16:56. 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
4: 17 horas y 2 minutos.
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0: 17 horas y 10 minutos.
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0: 17 horas y 18 minutos.
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0: 17 horas y 26 minutos.
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3: Diecisiete horas y 33 minutos.
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0: 17 horas y 40 minutos.
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0: 17 horas y 53 minutos.
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2: 17 horas y 57 minutos.
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2: 18 horas y 3 minutos.

0: Bueno, estamos muy contentos por la gran convocatoria que tuvo este cuarto seminario científico con temas tan importantes como el cambio climático. Las personas que vinieron a este seminario pudieron consultar, clarificar dudas. Cada año esto se va haciendo mucho más grande y es por la calidad de los expositores. Tengo palabras de agradecimiento para el equipo del municipio, para la Dirección de Gestión de Riesgo de Desastre a cargo de Gabriel Miranda, de Lorena Bamonde como apoyo y de los funcionarios de las distintas áreas que también apoyan. Hoy día es necesario convocar a hacer este tipo de seminarios porque estamos bastante alejados de Natales, de Punta Arenas, y que a veces no tenemos toda la oportunidad de tener grandes exponentes como lo hemos venido haciendo en estas últimas cuatro versiones.
1: Bueno, es una cuarta versión exitosa, con mucho marco público, en la cual hablamos diferentes temas. En todos estos años hemos hablado sobre biodiversidad, paleontología, arqueología. Este año no fue la excepción. Tocamos diferentes temas. La Universidad Magallanes se hizo presente con varios profesionales. También tuvimos organizaciones y también el servicio de biodiversidad de áreas protegidas, lo cual era una novedad porque sabemos que en agosto comienza el traspaso desde CONAF hacia el SPAP. Agradecemos a la Escuela Ramón Serrano Montaner, tuvo un excelente expositor que presentó frente a 100 personas y lo hizo de manera muy significativa, mostrando su realidad de la comuna y también estar cerca de un área protegida como es el Parque Nacional Torres del Paine. Agradecer a todos, a toda la gente que vino, que asistió, que asiste todos los años, a los expositores y también a todo el municipio que apoyó esta iniciativa que ya es su cuarto año de versión y esperando ya la quinta para poder programar y tener un espectáculo como todos los años.
2: Como CONAF, llevamos haciendo un trabajo de restauración hace ya mucho tiempo en el parque. Quizás hay muchos que lo conocen, a lo mejor no tan en detalle, pero hoy día en este seminario pude yo presentar un poco más en profundidad, con harto tiempo. Hablé durante más de 30 minutos y pude contar a toda la audiencia los detalles de todo lo que hemos hecho y lo que hemos logrado, con los resultados positivos, con los resultados malos, de donde sacamos lecciones aprendidas. Así que en lo personal, muy contento de esta oportunidad que me dieron para venir a contar parte del trabajo que hacemos como Corporación Nacional Forestal.
3: Esta presentación es inédita porque fue una recopilación de datos de lo que era la Sociedad Explotadora Tierra del Fuego, que tenemos información, había que revisarla, está todo archivada, y positivo porque uno se dio cuenta de cómo era el clima en el pasado acá y cuánto ha podido cambiar ahora en el futuro. Si bien las temperaturas se mantienen, pero sí ha disminuido la precipitación acá en Cerro Castillo, no tanto, 20, 30 milímetros comparado con lo que pasaba en 1950, por ejemplo. Así que no, interesante, no, positivo todo.
4: Sí, nosotros acá en Magallanes, la verdad es que tenemos nuestro gran tesoro, es el patrimonio natural, el patrimonio cultural también, histórico. Por lo tanto, estas instancias solo enriquecen eso de valorar lo que tenemos, ¿cierto? Valorarlo, conservarlo, y que en el fondo nosotros acá en la Patagonia somos una resiliencia y un resguardo frente a estas grandes crisis que nos enfrentamos hoy en día.

Bien, este horario ya de la tarde, cuando son las 6 de la tarde ya con 20 minutos, vamos a contarles que tenemos un aviso importante de la comuna Torres del Paine, que está informando: aviso, dice, importante arreo en rutas. Informamos que un arreo de bovinos transitará por la ruta 9 Norte de la comuna Torres del Paine por no existir vías alternativas. El arreo iniciará el día martes 9 y se extenderá hasta el día viernes 12 de junio entre las 8 de la mañana y las 17 horas 5 de la tarde, desde Chorrillo Picana hasta Estancia San Antonio. Recordemos que este arreo ya comenzó el día de hoy. Informamos que un arreo de bovinos transitará por ruta 9 norte de la comuna Torres del Paine por no existir vías alternativas. El arreo iniciará el día de hoy, martes 9, y se extenderá hasta el día viernes 12 de junio entre las 8 de la mañana y hasta las 17 horas 5 de la tarde, desde Chorrillo Picana y hasta Estancia San Antonio. Es este aviso importante que tenemos desde la comuna Torres del Paine en este horario de la tarde.

0: 18 horas y 34 minutos.
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4: Bueno, estamos muy contentos por la gran convocatoria que tuvo este cuarto seminario científico con temas tan importantes como el cambio climático. Las personas que vinieron a este seminario pudieron consultar, clarificar dudas. Cada año esto se va haciendo mucho más grande y es por la calidad de los expositores. Tengo palabras de agradecimiento para el equipo del municipio, para la Dirección de Gestión de Riesgo de Desastre a cargo de Gabriel Miranda, de Lorena Bamonde como apoyo, y de los funcionarios de las distintas áreas que también apoyan. Hoy día es necesario convocar a hacer este tipo de seminarios porque estamos bastante alejados de Natales, de Punta Arenas, y que a veces no tenemos toda la oportunidad de tener grandes exponentes como lo hemos venido haciendo en estas últimas cuatro versiones.
5: Bueno, es una cuarta versión exitosa, con mucho marco público, en la cual hablamos diferentes temas. En todos estos años hemos hablado sobre biodiversidad, paleontología, arqueología. Este año no fue la excepción. Tocamos diferentes temas. La Universidad Magallanes se hizo presente con varios profesionales. También tuvimos organizaciones y también el servicio de biodiversidad de áreas protegidas, lo cual era una novedad porque sabemos que en agosto comienza el traspaso desde CONAF hacia el SPAM. Agradecemos a la Escuela Ramón Serrano Montaner, tuvo un excelente expositor que presentó frente a 100 personas y lo hizo de manera muy significativa, mostrando su realidad de la comuna y también estar cerca de un área protegida como es el Parque Nacional Torres del Paine. Agradecer a todos, a toda la gente que vino, que asistió, que asiste todos los años, a los expositores y también a todo el municipio que apoyó esta iniciativa que ya es su cuarto año de versión y esperando ya la quinta para poder programar y tener un espectáculo como todos los años.
6: Como CONAF llevamos haciendo un trabajo de restauración hace ya mucho tiempo en el parque. Quizás hay muchos que lo conocen, a lo mejor no tan en detalle, pero hoy día en este seminario pude yo presentar un poco más en profundidad, con harto tiempo. Hablé durante más de 30 minutos y pude contar a toda la audiencia los detalles de todo lo que hemos hecho y lo que hemos logrado, con los resultados positivos, con los resultados malos, de donde sacamos lecciones aprendidas. Así que en lo personal, muy contento de esta oportunidad que me dieron para venir a contar parte del trabajo que hacemos como Corporación Nacional Forestal.
7: Esta presentación es inédita porque fue una recopilación de datos de lo que era la Sociedad Explotadora Tierra del Fuego, que tenemos información, había que revisarla, está todo archivada, y positivo porque uno se dio cuenta de cómo era el clima en el pasado acá y cuánto ha podido cambiar ahora en el futuro. Si bien las temperaturas se mantienen, pero sí ha disminuido la precipitación acá en Cerro Castillo, no tanto, 20, 30 milímetros comparado con lo que pasaba en 1950, por ejemplo. Así que no, interesante, no, positivo todo.
5: Sí, nosotros acá en Magallanes, la verdad es que tenemos nuestro gran

0: estas grandes crisis que nos enfrentamos hoy en día.
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8: Bien, este horario ya de la tarde, cuando son las 6 de la tarde ya con 43 minutos, vamos a reiterar esta información que viene desde la comuna Torres del Paine. Informamos que un arreo de ovinos transitará en la ruta 9 norte de la comuna Torres del Paine por no existir vías alternativas. El arreo iniciará el día de hoy, martes 9, y esto ya comenzó el día martes 9, hoy día, y se extenderá hasta el viernes 12 de junio, entre las 8 de la mañana y las 17 horas 5 de la tarde, desde Chorrillo Picana a Estancia San Antonio. Reiteramos, informamos que un arreo de bovinos transitará por la ruta 9 norte de la comuna Torres del Paine por no existir vías alternativas. El arreo iniciará el día martes 9, hoy día.

0: Yo inicio esto y se extenderá hasta el viernes 12 de junio entre las 8 de la mañana y las 17 horas 5 de la tarde. Desde Chorrillo Picana hasta Estancia San Antonio va a ser este arreo de animales que comenzó ya un día 9 y culmina el viernes 12 de junio del año 2026. Nosotros vamos a continuar con la programación a través de la Radio Paine, la radio popular.
1: 18 horas y 45 minutos.

0: 18 horas y 55 minutos.
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2: Bueno, estamos muy contentos por la gran convocatoria que tuvo este cuarto seminario científico con temas tan importantes como el cambio climático. Las personas que vinieron a este seminario pudieron consultar, clarificar dudas. Cada año esto se va haciendo mucho más grande y es por la calidad de los expositores. Tengo palabras de agradecimiento para el equipo del municipio, para la Dirección de Gestión de Riesgo de Desastre a cargo de Gabriel Miranda, de Lorena Bamonde como apoyo, y de los funcionarios de las distintas áreas que también apoyan. Hoy día es necesario convocar a hacer este tipo de seminarios porque estamos bastante alejados de Natales, de Punta Arenas, y que a veces no tenemos toda la oportunidad de tener grandes exponentes como lo hemos venido haciendo en estas últimas 4 versiones.
3: Bueno, es una cuarta versión exitosa, con mucho marco público, en la cual hablamos diferentes temas. En todos estos años hemos hablado sobre biodiversidad, paleontología, arqueología. Este año no fue la excepción. Tocamos diferentes temas. La Universidad Magallanes se hizo presente con varios profesionales. También tuvimos organizaciones y también el servicio de biodiversidad de áreas protegidas, lo cual era una novedad porque sabemos que en agosto comienza el traspaso desde CONAF hacia el SPAP. Agradecemos a la Escuela Ramón Serrano Montaner, tuvo un excelente expositor que presentó frente a 100 personas y lo hizo de manera muy significativa, mostrando su realidad de la comuna y también estar cerca de un área protegida como es el Parque Nacional Torres del Paine. Agradecer a todos, a toda la gente que vino, que asistió, que asiste todos los años, a los expositores y también a todo el municipio que apoyó esta iniciativa que ya es su cuarto año de versión y esperando ya la quinta para poder programar y tener un espectáculo como todos los años.
4: Como CONAF llevamos haciendo un trabajo de restauración hace ya mucho tiempo en el parque. Quizás hay muchos que lo conocen, a lo mejor no tan en detalle, pero hoy día en este seminario pude yo presentar un poco más en profundidad, con harto tiempo. Hablé durante más de 30 minutos y pude contar a toda la audiencia los detalles de todo lo que hemos hecho y lo que hemos logrado, con los resultados positivos, con los resultados malos, de donde sacamos lecciones aprendidas. Así que en lo personal, muy contento de esta oportunidad que me dieron para venir a contar parte del trabajo que hacemos como Corporación Nacional Forestal.
5: Esta presentación es inédita porque fue una recopilación de datos de lo que era la Sociedad Explotadora Tierra del Fuego, que tenemos información, había que revisarla, está toda archivada, y positivo porque uno se dio cuenta de cómo era el clima del pasado acá y cuánto ha podido cambiar ahora en el futuro. Si bien las temperaturas se mantienen, pero sí ha disminuido la precipitación acá en Cerro Castillo, no tanto, 20, 30 milímetros comparado con lo que pasaba en 1950, por ejemplo. Así que no, interesante, ¿no? Positivo todo.
6: Sí, nosotros acá en Magallanes, la verdad es que tenemos nuestro gran tesoro, es el patrimonio natural, el patrimonio cultural también, histórico. Por lo tanto, estas instancias solo enriquecen eso de valorar lo que tenemos, ¿cierto? Valorarlo, conservarlo, y que en el fondo nosotros acá en la Patagonia somos una resiliencia y un resguardo frente a estas grandes crisis que nos enfrentamos hoy en día.
0: Son las 19 horas.
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9: Bien, ya son las 6 de la tarde, no, perdón, las 7 de la tarde ya con 5 minutos, 7 de la tarde ya con 5 minutos, con 6 minutos ya, vamos a reiterar este aviso importante que viene desde la comuna Torres del Paine. Aviso importante de arreo en rutas, dice. Informamos que un arreo de bovinos transitará por la ruta 9 Norte de la comuna Torres del Paine por no existir vías alternativas. Este arreo inicia el día de hoy, martes 9, y se extenderá hasta el viernes 12 de junio, entre las 8 de la mañana y las 17 horas 5 de la tarde, desde Chorrillo Picana a Estancia San Antonio. Reiteramos este aviso importante que viene desde la comuna Torres del Paine, aviso de arreo. Informamos que un arreo de bovinos transitará por la ruta 9 Norte de la comuna Torres del Paine por no existir vías alternativas. El arreo iniciará el día de hoy, martes 9, y se extenderá hasta el día viernes 12 de junio, entre las 8 de la mañana y las 17 horas 5 de la tarde. Desde Chorrillo Picana a Estancia San Antonio es el aviso que tenemos en este horario de la tarde a través de la Radio Paine, la Radio Popular, aviso que viene desde la comuna Torres del Paine.

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0: 19:32.
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0: Bueno, estamos muy contentos por la gran convocatoria que tuvo este cuarto seminario científico con temas tan importantes como el cambio climático. Las personas que vinieron a este seminario pudieron consultar, clarificar dudas. Cada año esto se va haciendo mucho más grande y es por la calidad de los expositores. Tengo palabras de agradecimiento para el equipo del municipio, para la Dirección de Gestión de Riesgo de Desastre a cargo de Gabriel Miranda, de Lorena Bamonde como apoyo, y de los funcionarios de las distintas áreas que también apoyan. Hoy día es necesario convocar a hacer este tipo de seminarios porque estamos bastante alejados de Natales, de Punta Arenas, y que a veces no tenemos toda la oportunidad de tener grandes exponentes como lo hemos venido haciendo en estas últimas cuatro versiones.
1: Bueno, es una cuarta versión exitosa, con mucho marco público, en la cual hablamos diferentes temas. En todos estos años hemos hablado sobre biodiversidad, paleontología, arqueología. Este año no fue la excepción. Tocamos diferentes temas. La Universidad Magallanes se hizo presente con varios profesionales. También tuvimos organizaciones y también el servicio de biodiversidad de áreas protegidas, lo cual era una novedad porque sabemos que en agosto comienza el traspaso desde CONAF hacia el SPAP. Agradecemos a la Escuela Ramón Serrano Montaner, tuvo un excelente expositor que presentó frente a 100 personas y lo hizo de manera muy significativa, mostrando su realidad de la comuna y también estar cerca de un área protegida como es el Parque Nacional Torres del Paine. Agradecer a todos, a toda la gente que vino, que asistió, que asiste todos los años, a los expositores y también a todo el municipio que apoyó esta iniciativa que ya su cuarto año de versión, y esperando ya la quinta para poder programar y tener un espectáculo como todos los años.
2: Como CONAF llevamos haciendo un trabajo de restauración hace ya mucho tiempo en el parque. Quizás hay muchos que lo conocen, a lo mejor no tan en detalle, pero hoy día en este seminario pude yo presentar un poco más en profundidad, con harto tiempo. Hablé durante más de 30 minutos y pude contar a toda la audiencia los detalles de todo lo que hemos hecho y lo que hemos logrado, con los resultados positivos, con los resultados malos, de donde sacamos lecciones aprendidas. Así que en lo personal, muy contento de esta oportunidad que me dieron para venir a contar parte del trabajo que hacemos como Corporación Nacional Forestal.
3: Esta presentación es inédita porque fue una recopilación de datos de lo que era la Sociedad Explotadora Tierra del Fuego, que tenemos información, había que revisarla, está toda archivada, y positivo porque uno se dio cuenta de cómo era el clima del pasado acá y cuánto ha podido cambiar ahora en el futuro. Si bien las temperaturas se mantienen, pero sí ha disminuido la precipitación acá en Cerro Castillo, no tanto, 20, 30 milímetros comparado con lo que pasaba en 1950, por ejemplo. Así que no, interesante, no, positivo todo.
4: Sí, nosotros acá en Magallanes, la verdad es que tenemos nuestro gran tesoro, es el patrimonio natural, el patrimonio cultural también, histórico. Por lo tanto, estas instancias solo enriquecen eso de valorar lo que tenemos, ¿cierto? Valorarlo, conservarlo, y que en el fondo nosotros acá en la Patagonia somos una resiliencia y un resguardo frente a estas grandes crisis que nos enfrentamos hoy en día.
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2: Bien, este horario de la tarde, ya cuando son las 7 de la tarde, ya con 43 minutos, vamos a reiterar este aviso importante que viene desde la comuna Torres del Paine. Está informamos, dice que un arreo de bovinos transitará por la ruta 9 Norte, comuna Torres del Paine, por no existir vías alternativas. El arreo iniciará el día de hoy, martes 9, y se extenderá hasta el viernes 12 de junio, entre las 8 de la mañana y las 17 horas 5 de la tarde, desde Chorrillo Picana a Estancia San Antonio. Reiteramos, aviso de arreo, informamos que un arreo de bovinos transitará por la ruta 9 Norte de la comuna Torres del Paine por no existir vías alternativas. El arreo iniciará el día de hoy, martes 9, y se extenderá hasta el viernes 12 de junio, entre las 8 de la mañana y las 17 horas 5 de la tarde, desde Chorrillo Picana hasta Estancia San Antonio. Es este aviso que tenemos en este horario de la tarde, que viene desde la comuna Torres del Paine. Nosotros vamos a continuar con la música en Así se Canta en México.
3: 19 horas y 44 minutos.
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0: 19 horas y 54 minutos.
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0: 20:04.
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4: 20 horas y 10 minutos.
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0: 20:18.
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0: 20:28.
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0: 20:43.
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0: 20:53.
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9: Veinte horas y 58 minutos.
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